vemos que a veces nosotros atravesamos temporadas en las que sentimos que fuimos cortados, en donde sentimos que nuestros sueños parecen haber muerto, donde sentimos que todo está esterilizado y que ya no hay una esperanza viva. Vemos que hay heridas, hay fuerzas que se agotan, corazones que se quebrantan, procesos que nos hacen ver el dolor más grande que el Dios al cual nosotros le servimos. Y en ese proceso parece ser que todo está perdido y que no hay una esperanza viva. Cuando pasamos por proceso, pensamos que todavía no hay vida en medio de nosotros. Pero Job declara una verdad poderosa y me impacta que Job dice: mientras exista una raíz, todavía hay esperanza. Dígale a la que está a su lado: hay esperanza. Pareciera que todo se murió, pareciera que todo está detenido, pero Dios es especialista en traer vida donde solo hay muerte. Dios es especialista en resucitar todo lo que ante los ojos del hombre puede aparentar que está perdido. Él hace florecer el desierto. Él levanta al pobre del muladar. Él hace que lo que estaba estéril comience a tener vida. El Dios al cual nosotros le servimos sabe restaurar aquello que parece que está perdido. El Dios al cual nosotros le servimos sabe abrir un mar en medio de un desierto y hacer que un pueblo completo pase en seco. El Dios al cual nosotros le servimos es un Dios que puede remover montañas cuando nosotros estamos mirando obstáculos. El Dios al cual nosotros le servimos hace que aquellos tiempos que parecen hostiles se conviertan en tiempos de renuevo. Dígale a la que está a su lado: hay un tiempo de renuevo para nuestras vidas. La palabra renuevo proviene de la imagen de un árbol que ha sido cortado y humanamente parece que está muerto. Humanamente parece que no hay posibilidad de volver a vivir. Pero desde sus raíces comienza a brotar una nueva vida. Dígale: mis raíces comenzarán a brotar la vida de Dios. Dígalo con fuerza: mis raíces van a comenzar a brotar la vida de Dios. En la Biblia el renuevo simboliza la restauración, simboliza la esperanza, simboliza el nuevo comienzo, simboliza el poder de Dios de levantar aquello que parecía muerto. Cuando el poder de Dios entra dentro de la vida del ser humano, los sueños que estaban muertos comienzan a resucitar. La vida que estaba agotada comienza a reverdecer y todo aquello que parecía que no tenía vida comienza a tener vida. Dígale a la que está a su lado: aquello que parece que no tiene vida va a comenzar a tener vida. Por eso entendemos que Dios es el Dios de los renuevos. El Dios al cual nosotros le servimos es el Dios que habla Job en esta historia. Y en este pasaje bíblico vemos que la historia no termina allí. El corte no fue el final para ese árbol. Fue el comienzo de una nueva temporada. Dígale a que está a su lado: el corte no es el final, sino que es el comienzo de una nueva temporada. Muchas veces pensamos que una pérdida significa que Dios nos abandonó, cuando en realidad Dios está preparando un nuevo crecimiento. Dígale a la que está a su lado: pareciera que todo se terminó, pareciera que todo está perdido, pareciera que las raíces están secas, pero Dios está preparando un nuevo crecimiento. Oh, dígaselo. Dios está preparando un nuevo crecimiento. Hay dolor, hay fragilidad, hay tristeza, hay amargura, pero hay un nuevo crecimiento. Se ve imposible, pero hay un nuevo crecimiento. Se ve estéril, pero hay un nuevo crecimiento. Se ve doloroso, pero hay un nuevo crecimiento. El Señor está llamando a una generación de mujeres a que entiendan que en medio del dolor
hay un retoño, hay un renuevo, hay esperanza, hay vida, hay un nuevo crecimiento en Cristo Jesús. La poda no destruye el árbol. La poda prepara el árbol para una cosecha mayor. Yo quiero que tú lo entiendas. El que Dios te esté podando y esté quitando de tu árbol ciertas ramas secas, no es que te está haciendo un daño, es que te está diciendo: necesito podarte para provocar en ti un crecimiento mayor. Vemos el proceso como el momento del dolor, pero es el momento de la poda de Dios. Cuando Dios comienza a podarnos, es donde Dios comienza a pulirnos, es donde Dios comienza a formarnos, es donde Dios va quitando aquellas cosas que eran mala maña, que no nos dejaban avanzar. Es donde Dios va quitando el dolor, es donde Dios va quitando el proceso que nos va formando y nos va enseñando a tener una comunión íntima con Él. Dios es el Dios de los renuevos. El Dios al cual nosotros le servimos es un Dios que poda, pero para un crecimiento mayor. Es un Dios que transforma. Jesús dijo: yo soy la vid verdadera. Todo pámpano que lleva fruto lo limpiaré para que lleve ¿qué? Más fruto. El asunto de podarte no es solamente quedarte en dar cierto fruto. Dios quiere que des más fruto. Diste el fruto de la alabanza o del amor, vamos a decir lo que es el primer fruto del Espíritu. Ahora Dios quiere que a través del fruto del amor tú comiences a producir fe, tú comiences a producir paciencia. Cada poda de Dios es Dios formándote, es Dios quitando y es Dios estableciendo para que comiences a parecerte no a ti, sino a Cristo. ¿Alguien está aquí en esta hora? A quien Dios quiere que tú te parezcas no es a la vecina, no es a tu papá, no es a tu mamá, no es a tu tío, no es a tu hermano. Dios quiere que te parezca a Cristo. Así que es necesario que tú mengues para que Cristo crezca. Deja que te poden. En medio de esa poda Dios está trabajando. En medio de esa poda hay un renuevo. En medio de esa poda hay una restauración. En medio de esa poda hay un crecimiento mayor. Y dice en el capítulo 7, en el capítulo 14, versículo 7, vamos a ponerlo ahí en la pantalla. Porque si el árbol fuere cortado, el árbol representa una vida que ha sido golpeada por las circunstancias. El árbol representa personas que han sido cortadas por el pecado, que han sido cortadas por las heridas del pasado. El árbol significa el rechazo. El árbol significa la traición. Ese árbol cortado significa enfermedades. Cuando los médicos dicen: está pasando por una enfermedad que no hay cura para ti. La pérdida de un ser querido. Perder un hijo, perder un papá, perder una mamá. Ese árbol está siendo cortado. Cuando el fracaso ministerial, cuando la desilusión espiritual llega, cuando las frustraciones llegan al alma, es cuando Dios está pasando su poda y pareciera que nada está pasando. Y a simple vista, un árbol que está siendo cortado parece inútil. A simple vista, ese árbol parece que no solamente hay un tronco, pero déjame decirte, aunque pareciera inútil, hay renuevos que Dios está preparando detrás de todo esto. Dios necesita podarte, Dios necesita cortarte para que todo aquello que ha estado trabajando en tu interior, como el pecado, como las heridas del pasado, como la frustración, como la pérdida, esa angustia que no sale de tu interior, Dios tiene que pasarte por la poda para que tú comiences a ver que Dios tiene algo mejor, algo que comenzó a crecer y que aunque parezca ante los ojos de los hombres inútil, es algo que en un tiempo va a ser útil para su gloria. Digan amén conmigo. Pareciera que solo queda el tronco, ¿verdad? Así pasa con muchos de nosotros. De la misma manera pasa. Muchas personas sienten que ya no tienen propósito. Muchas personas sienten que ya no hay un llamado de Dios para ellos. Muchas personas se han quedado, muchas mujeres sienten que están siendo derribadas, que están siendo golpeadas. Y dicen: aquí me quedé, parece que no hay esperanza.
Estoy en la tierra, tengo raíces, pero no parece que voy a resurgir.

que Dios dice, todavía queda esperanza. Y dice el mismo verso, aún queda de él esperanza. Porque si el árbol fuere cortado, aún queda de él esperanza. La palabra esperanza significa que el final todavía no ha llegado. Mientras Dios siga obrando, existe posibilidad de la restauración. Yo quiero que tú lo entiendas. Mientras Dios sigue obrando, existe posibilidad de la restauración. ¿Sabe por qué todavía la iglesia no ha entendido este concepto? Porque la fe ha menguado. Y esa fe ha menguado por la carencia del conocimiento de la luz, de la verdad de Dios. ¿Y por qué los problemas nos ahogan? ¿Por qué los problemas nos llevan a la queja y comenzamos a vernos inútil? Porque la fe de la palabra de Dios no ha crecido. Pero dígale a la que está a su lado, hoy es el día para que la palabra de Dios crezca dentro de ti. Hoy es el día para que la palabra de Dios crezca dentro de ti. La esperanza del creyente no depende de la circunstancia, sino del poder de Dios. Porque yo quiero decirte que el Dios al cual nosotros le servimos es un Dios que restaura. Es un Dios que sana, es un Dios que limpia, es un Dios que renueva, es un Dios que trae levantamiento, es un Dios que hace nueva todas las cosas, es un Dios que procrea con sus manos. Cuando el hombre abandona, Él no abandona. Cuando el hombre termina es cuando Dios comienza. Cuando el hombre te dejó es cuando Dios dice, ahora es que yo voy a resurgir a través de ti. Pareciera que todo se acabó, pero todavía yo estoy trabajando. Te soltó mamá, te soltó papá, te soltó el hermano, te soltó el marido, pero Dios no te ha soltado. Él te tiene sostenida de sus manos, y aunque el enemigo diga lo que diga, Él te tiene sostenida de sus manos. Por eso, mientras haya vida espiritual, mientras haya raíces, tú vas a comenzar otra vez. ¿Vas a comenzar a qué? A retoñar. Dice, aún queda de él esperanza. Y sigue diciendo, retoñará aún. Retoñar significa hacer brotar después de haber sido cortado. Esa imagen que ustedes ven ahí, este árbol fue cortado, pero miren sus retoños, miren sus renuevos. Esto significa que no era simplemente sobrevivir, era volver a producir vida. ¿Alguien está entendiendo? No es que eres sobreviviente del proceso. Es que después de Job, después que todo lo que Job vivió y después que todo lo que a Job se le quitó, Dios dijo, yo tengo una renovación para ti. Pareciera que no hay nada nuevo, que no hay una nueva vida, pero a través de ese tronco cortado hay una ramita que está naciendo y significa renuevo. Te voy a volver a dar ganados, Job. Te voy a volver a dar hijos, Job. Te voy a volver a dar todo lo que tenía 7 veces más, Job. Perdiste, fuiste cortado, pero detrás de ese corte hay una renovación para tu vida. ¿Alguien está aquí conmigo? Yo lo estoy creyendo, de que no importa que me hayan cortado, significa que hay una rama que está creciendo y que detrás de esa rama el Espíritu Santo de Dios no solamente me llamará sobreviviente, sino que me llamará como Dios le dijo a Eva, eres madre de hijos, eres madre de dar vida, eres portadora de vida, no solamente sobrevivo, sino que soy llamada a dar vida. ¿Alguien está aquí conmigo en esta hora? El dolor no es tu final. El dolor no es tu final. Porque las personas comunes pueden ser que no se repongan. Pero los que están llenos del Espíritu Santo. Hoy yo quiero hablarle a una mujer que diga, yo estoy llena del Espíritu Santo. Yo estoy llena del Espíritu Santo. Pero a las que estamos llenas del Espíritu Santo, todo va a comenzar a renovarse. Todo va a comenzar a restaurarse. Por eso cuando Dios dice, voy a volver a renovar, Dios te está diciendo, voy a volver a recuperar mi comunión contigo, tu comunión conmigo. Quiero que volvamos al diálogo. Hay alguien aquí que no estaba orando como tenía que orar y Dios tuvo que cortarla. Y cuando la cortó dijo, necesitaba hacer esto, hija mía, porque te estabas secando, te estabas muriendo. Y si no hacía esa poda, entonces ¿cómo ibas a entrar a mi presencia? Es necesario.

Dios ser cortada para que los renuevos de Dios nazcan y esa relación íntima con Dios sea producida. Cuando esto sucede, cuando retoñas aún, vas a retoñar tu pasión por Cristo. La iglesia ha perdido la pasión por Cristo. La iglesia ha perdido la pasión por la intimidad con Cristo. La iglesia ha perdido la pasión por conocer quién es Cristo y por conocerlo y vivir como Él vivió. Y por eso Dios tiene que cortarte para que vuelvas a, ¿qué? A tener pasión, para que vuelvas a entender cuál es tu llamado. Usted sabe la gente que está sentada dentro de la iglesia sin hacer nada y Dios diciendo: vuelve a tu llamado, te he podado, te he cortado, para que vuelvan a salir esos retoños, para que vuelvas a entender el llamado que portas y que tienes. Dios necesita provocar esto. Dios necesita provocar esto para que entiendas que tiene que retoñar en tu familia. ¿Cuánto tiempo que no oras con tus hijos? ¿Cuánto tiempo que no le dedicas ese tiempo de intimidad con tu familia? Dios tiene que podarte. A muchas se le ha ido el gozo. A muchas se le ha ido la fe. A muchas se le ha ido la esperanza. Y estamos sirviendo a Dios, como decía el pastor, siendo sincero. Y somos una generación que solamente estamos diciendo: Señor, sirvo, estoy en la iglesia, pero mi relación contigo no es igual. Mi relación en mi casa no es igual. Y Dios tiene que pasarte por la poda para que salgan los renuevos. Y dice que sus renuevos no faltarán. Significa que va a salir nuevas fuerzas. Significa que de los renuevos vienen nuevos comienzos. Significa que de los renuevos vienen nuevas oportunidades. Significa que de los renuevos viene una nueva unción, un nuevo crecimiento espiritual, un nuevo fruto del Espíritu Santo. ¿Cuánta gente sin frutos? Por eso es que la Biblia dice que dejó que la cizaña y el trigo crecieran juntos. Porque ¿cómo tú te das cuenta quién es trigo y quién es cizaña? El trigo está así, humillado, porque está lleno de fruto. La cizaña está paradita porque está llena de orgullo. Y yo creo que Dios va a levantar a una generación que no va a ser cizaña, sino que va a ser trigo. Y que va a ser la diferencia, humillada delante de la presencia de Dios. Y va a ser una generación como Noé. Va a ser una generación como Daniel. Va a ser una generación como Ezequiel. Va a ser una generación como Jeremías, como Isaías y como Habacuc y como el mismo Job, que en medio del dolor no negó a su Dios, y que del polvo Dios lo levantó. ¿Alguien le puede dar un aplauso fuerte al Señor? Por eso Dios dice que para poder levantarte a una nueva generación, Dios necesita restaurar a la vieja generación. La Biblia dice en el libro de Lucas, capítulo 8, esto es un pasaje muy hermoso y ustedes lo conocen. Cuando Jesús iba de camino, la multitud lo apretaban. Jairo le dice: Maestro, mi hija está muriendo. Y dice la Biblia que era como de 12 años. Y en ese mismo panorama se aparece la mujer del flujo de sangre. ¿Con cuántos años? 12 años. También atada por una enfermedad. Y dice la palabra de Dios que ella dijo: yo iré y tocaré el borde del manto del maestro. Si tan solo tocare su borde, yo seré sanada. Y dice la palabra de Dios que ella tocó y el Señor dijo: virtud ha salido de mí. Y en ese momento ella fue restaurada. Fue sanada. Y dice: no pudiendo quedar oculta, dijo: Señor, yo fui quien te tocó. Y en ese momento el Señor le dijo: mujer, has sido sanada, tu fe te ha salvado. Y en ese momento, cuando Jesús llega a la casa de Jairo, la Biblia dice que sacó a todos los incrédulos y solamente se quedó con papá y mamá y la niña. Y dice que en ese momento le dijo: Talita cum, mi niña, a ti te digo, levántate. Vemos dos historias paralelas en un mismo momento. Estas dos historias revelan a dos mujeres. Una que parecía que todo se había terminado. Una que estaba siendo cortada, eliminada, siendo rechazada, siendo olvidada, siendo menospreciada por una enfermedad que cargaba por 12 años.
y una niña que estaba muriendo, apenas comenzando a vivir. Dios necesitaba primero restaurar lo viejo para que pueda nacer una nueva generación. Si Dios no levanta a la mujer del flujo de sangre, entonces la nueva generación que estaba en la casa de Jairo no podía ser levantada. Dios te está diciendo con este pasaje: yo necesito sacar lo viejo de ti, restaurar a lo viejo, para que la nueva generación que viene pueda ser levantada. ¿Tú estás entendiendo esto? Hay mujeres que están estacionadas en el lugar del conformismo, cuando hay una nueva generación que tiene que ser restaurada a través de ti. Hay mujeres que están sentadas en el conformismo dentro de la iglesia, cuando hay una nueva generación que tiene que ser restaurada a través de ti. Si la mujer del flujo de sangre no extiende su mano y es sanada, la renovación que Dios necesitaba hacer en ella no solamente fue para ella, sino que también fue para toda su casa. Entiende que lo que Dios hace contigo no se queda contigo. Lo que Dios hace contigo no se queda contigo. Lo que Dios hace contigo va para tus próximas generaciones, para que ellas vean el poder de Dios que está dentro de ti. Y dice en el verso 8: si se envejeciera en la tierra su raíz y su tronco fuere muerto en el polvo, ¿qué va a pasar? Si se envejece la tierra, ¿qué representa la raíz? La raíz es la parte invisible del árbol. Es la parte donde nadie ve. Es esa parte que para muchos un árbol cortado, cuando comienza sus raíces a secarse, pareciera que allí no hay esperanza alguna. Porque cuando el árbol fue cortado, hay unos renuevos, pero cuando la raíz se seca, ya no hay vida. Cuando la raíz se seca en un árbol, significa que ya no hay vida. Significa que ya no hay esperanza. Pero sigue diciendo que aunque se envejeciera el tronco, y aunque este tronco haya sido envejecido, la palabra envejecer hace y habla acerca del paso de los años. Usted sabe, la gente por años, así como esta mujer del flujo de sangre, arrastrando un pasado, gente cargando muchos años de lucha, muchos años de cansancio espiritual, una rutina diaria que agota el alma, donde no hay una presencia renovadora diaria, donde vivimos bajo depresión, bajo problemas prolongados, sufrimiento. Usted se imagina al pueblo de Israel, cómo vivió todos esos años en Egipto, padeciendo un dolor, padeciendo una esclavitud, padeciendo un proceso año tras año. Pero dice la Biblia que cuando ellos clamaron a Dios, cuando ellos clamaron a Dios, todo cambió. Porque Dios entonces ya comenzó a preparar un libertador. Dios le dijo a Abraham: 400 años estarán esclavecidos tu generación. Va a durar 400 años bajo esclavitud. Pero ellos no entendieron esto y duraron 430, 30 años perdidos. 30 años que ya podían haber estado en la tierra de Canaán y no pudieron salir porque no abrieron su boca y se quedaron estacionados en medio del dolor. Y eso pasa con muchos de nosotros. Duramos años pasando y las raíces se van secando. Y parece que nada está sucediendo, pero sí, Dios está trabajando. Dígale a la que está a su lado: Dios está trabajando. Hay gente que se siente agotada, hay gente que se siente cansada, pero en la tierra la raíz permanece enterrada. Dígale a la que está a su lado: pareciera que todo se acabó, pero la raíz todavía está enterrada. Usted ha visto las matas, nosotros decimos mata, pero son las plantas. Para cuando escucho al pastor que dice mata, no es que mató a nadie, es una planta. Ok, planta. La planta de nuestro país, que son los cocos, es una de las plantas más comunes en nuestro país, una palmera de coco, son muy inmensas, muy grandes. Y cuando vienen los huracanes, ustedes ven que ellas se hasta besan el suelo, decimos allá. Hacen así. Y los huracanes hacen que ellas se muevan. Pero ¿qué pasa? Las raíces de ellas son tan firmes. Adivíneme por qué. Porque ellas profundizan, no solamente para la tierra, ellas profundizan a donde hay roca. Y ellas se abrazan de la roca. Por eso es que la Biblia dice que el justo florecerá como la palmera.
porque tiene sus raíces agarradas de la roca. ¿Y quién es la roca? Cristo es la roca. Y por más duro que sean los vientos, dice la palabra, que ella se golpea de un lado para otro y se lastima y pareciera que perdió parte de los cocos, parte de las palmas, se le fue todo. Pero hay una raíz que está profunda. Y para muchos dirán, todavía no hay esperanza para esa palmera. Sí, hay esperanza, porque esas raíces que están agarradas en la roca. Estoy débil, estoy llegando a la iglesia débil. Se me fue el marido, perdí el trabajo, tengo a los hijos enfermos, estoy pasando situaciones, pero estoy en la casa, estoy en la casa, estoy en la casa. Eso significa que estoy agarrando mis raíces de la roca. Alguien está conmigo. Yo tengo que decirle a alguien, puede ser que lo haya perdido todo, puede ser que me hayan podado, puede ser que mis raíces se vean secas, pero hay una profundidad de Dios dentro de mí, y en esa profundidad mi alma grita y dice que estoy agarrada de la roca, que es Cristo Jesús. Pareciera duro, pareciera difícil, pero estoy agarrada de la roca. Se ve que me han golpeado, pero estoy agarrada de la roca. Se ve que me han herido, pero estoy agarrada de la roca. Dios te está diciendo, hay una nueva oportunidad para ti. Cada vez que tú vienes a la casa del Señor y estás agarrada de la roca, es una nueva oportunidad para sobrevivir, para vivir, para levantarte, para restaurarte, para decir, Señor, estoy de pie aunque no lo entiendo, pero es tu mano que me sostiene. Me llevas de tu mano derecha y me estás diciendo, no temas porque yo estoy contigo. Pareciera que es una aflicción difícil, es algo muy duro, pero Dios está allí. Y dice que aunque su tronco fuere muerto, el tronco representa lo visible. Este tronco representa lo que todo el mundo ve. Cuando el tronco parece muerto, significa que ya no hay fruto. Ya no hay fruto, ese árbol. ¿Quién va a pensar que eso va a volver a reverdecer? ¿Quién va a pensar? ¿Quién va a decir, de allí podré comer yo algo de ese árbol? No hay esperanza. Gente con ministerios destruidos, sueños terminados, una fe debilitada como la tuvo Sara. Cuando dijo, ¿acaso no has visto que Dios me hizo estéril? Cuando Dios la llamó madre de multitudes. Pero había una fe debilitada. Cuando hay una fe debilitada, nuestras raíces se secan. ¿Y qué viene el polvo? El polvo es la representación de la debilidad. El polvo es la representación de la humillación. El polvo es la representación de que todo pareciera que se ha acabado, pero es allí donde Dios comienza a provocar un reverdecimiento en nosotros. ¿Y sabes por qué Dios comienza a provocar un reverdecimiento en nosotros? Porque la Biblia declara que el polvo recuerda la fragilidad del ser humano. Es cuando tú dices, no tengo fuerza, pero no se trata de mí, se trata del que me sostiene. Por eso es que la rendición y la humillación es uno de los niveles más poderosos del cristiano. Porque es allí donde se embarga el principio de donde Dios nos formó, como dice la palabra de Dios en Génesis 3:19. El hombre fue formado del polvo. Y cuando volvemos al polvo, volvemos a entender que es allí donde tenemos que volver a ser humilladas, que tenemos que volver a la humillación, a reconocer de dónde Dios nos sacó. ¿Alguien está conmigo? Por eso es que a veces no vemos a la mano de Dios en nosotras, porque estamos todo el tiempo como un pavo real. Sí, yo estoy en la casa del Señor y estoy sirviendo seca por dentro. Y Dios diciendo que necesito que te dobles y te humilles. Por eso te estoy secando las raíces, para que vuelvas al polvo. Vuelve a la humillación, vuelve al arrepentimiento, vuelve al quebrantamiento, vuelve a las vigilias de noche, vuelve a amanecer en mi presencia, vuelve al ayuno, vuelve a la palabra. Necesito llevarte al polvo para que tú entiendas que Génesis 3:19 me dice de dónde fuiste tomado y quién te hizo del polvo. Entonces Dios tiene que permitir que pasemos esa humillación para que volvamos a reconstruirnos. Dígale a la que está a su lado, la humillación es el símbolo de reconstrucción en el espíritu. Por eso el mismo Dios crea el polvo
para restaurarnos, para que nos humillemos, para que salgamos de esa mortandad. Por eso tenemos que entender que el agua de Dios va a venir sobre nosotros. Y aquí está el eje profundo y central de este mensaje. Y vamos al verso 9. Dice que al percibir el agua, oiga, al percibir el agua, reverdecerá y hará copa como planta nueva. Dice al percibir. La palabra percibir significa que será inundado. La palabra percibir significa que comenzó a detectar, que comenzó a sensibilizar su espíritu, que comenzó ya cuando pasas ese proceso de la humillación, del quebrantamiento, de la rendición, donde tú comienzas a decirle al Señor: no soy yo, eres tú en mí. Es tu fuerza, no es mi fuerza. Es tu poder, no es mi poder. Y tú comienzas a decirle al Señor, comienzo a sentir que tu presencia está conmigo. Allí Dios comienza a decir, ya comenzaste a percibir mi agua. Y es allí donde tú comienzas a sentir esa fuerza. Y dices, ¿será que Sansón vino a visitarme? No, es el Espíritu de Dios dentro de ti que te está dando nueva fuerza. Porque tú estás comenzando a percibir. Ay, mi alma alaba a Dios, mi alma alaba al Señor. El Espíritu Santo comienza a remontarte y tú dices, me siento levantada, me siento restaurada. Ayer estaba afligida, pero hoy estoy de pie. Siento que camino como un gigante, siento que el Todopoderoso va conmigo. Alguien está entendiendo en esta noche que tal vez a través de la humillación, del polvo, viene el agua del Espíritu. Oh, mi alma alaba a Dios. Y cuando viene el agua del Espíritu, es el Espíritu Santo el que consuela, es el Espíritu Santo el que levanta, es el Espíritu Santo el que te da poder, es el Espíritu Santo que te revela el carácter de Cristo. Por eso Jesús dijo, os conviene que yo me vaya y le envíe al Consolador, el cual nos guiará a ustedes a toda verdad. Es el Espíritu Santo que va a hacer reverdecer aquello que parecía seco. Y esta imagen dice más el Consolador, el Espíritu Santo, primera de Juan 14, Juan 14, 26, a quien el Padre enviará en mi nombre, Él os enseñará todas las cosas. El Espíritu Santo es el que nos guía a toda verdad. El agua del Espíritu Santo es la representación de la palabra de Dios. Ay, Dios mío, hay gente que no ha entendido el poder del Espíritu Santo. El Espíritu Santo no está aquí para abrazarte y que tú sientas los pelitos pararse. Hay veces que los pelitos no se van a parar y que tú no vas a sentir esa corriente, pero Él está ahí, Él está ahí. Tú no lo ves, pero Él está ahí. Él no te ha dejado, Él está ahí. Y en ese momento donde Él está, Él está para enseñarte las cosas que tiene que enseñarte. Porque cuando Él permitió que tus raíces fueran quebradas, fueran golpeadas, fueran trastornadas, lastimadas, laceradas, rechazadas, humilladas hasta llevarte al polvo, Él dice, en medio de cada uno de esos pasos fuiste cortado primero, había un renuevo. Luego tus raíces fueron secadas y te llevé al polvo. Te llevé allá a hacerte volver y entender de dónde yo te saqué y de dónde mi mano te restauró. Ahora te estoy llevando a mis aguas. Ahora estoy permitiendo que el río pase a través de tus raíces para que vuelvas a retoñar, para que vuelvas a reverdecer, porque la sensibilidad del Espíritu se vuelve a levantar cuando volvemos a tocar con el agua del Espíritu. Hay alguien que diga, yo vuelvo a la sensibilidad del Espíritu, yo vuelvo a tocar con su agua, yo vuelvo a sentir su río. La Biblia dice en Romanos 8:26 que el Espíritu Santo nos ayuda en que en nuestra debilidad. Y esto es poderoso, porque el Espíritu Santo nos ayuda en la debilidad. Y de igual manera, el Espíritu nos ayuda a entender que nuestra debilidad no vamos a pedir como nos conviene, porque la poda ya no enseñó que no es lo que yo quiera, es lo que Él quiera. La poda ya me enseñó que no es mi voluntad, es la voluntad del Padre.
El proceso de las raíces secas me enseñó que tengo que mantenerme en el suelo, en el polvo, humillada, dependiendo de Él. Y ahora voy a caminar bajo la dirección del Espíritu Santo, porque no voy a pedir lo que me conviene, sino lo que el Espíritu Santo de Dios quiere que yo tenga. ¿Alguien está aquí conmigo? Ya no dependo de mí, ya dependo de Él. Que se haga en ti mi perfecta voluntad. Por eso era que Pablo decía: ya no vivo yo, más Cristo vive en mí. ¿Y quién le reveló la gracia a Pablo? El Espíritu Santo. Por eso Pablo era firme, porque el Espíritu de Dios le había revelado la verdad de Cristo. La Biblia dice que en Efesios 3, para que os dé el ser fortalecido con poder en el hombre interior por su espíritu. El que me fortalece en el interior es el Espíritu Santo dentro de mí. El Espíritu Santo es lo que nos capacita. Porque eso Jesús le dijo, perdón, Hechos 1:8 dice: pero recibiréis poder cuando haya venido sobre vosotros el Espíritu Santo. El libro de Ezequiel 36, del 26 al 27, la Biblia está llena del Espíritu Santo. Y dice que nos capacita para obedecer. Y pondré dentro de vosotros mi espíritu y haré que andéis en mis estatutos. Es imposible tú conocer a Cristo sin el Espíritu Santo. Tú podrás tener una información, mas no una relación ni una revelación genuina. Tú podrás tener una información, una enseñanza, una capacitación, pero no una relación verdadera. Por eso es que vemos cristianos no transformados, porque viven solamente de una información, no de una revelación. Y esa revelación se produce por medio de una relación con el Espíritu Santo de Dios. Es el que va a producir que tus raíces, que estaban secas y estériles, vuelvan a reverdecer. Y para que tú comiences a hacer ese árbol, como dice el Salmo 1, ese árbol que todo el mundo va a comer de tu fruto, porque está cerca del agua. El seco no tiene nada que producir, pero el que tiene frutos del Espíritu Santo, el que tiene amor, el que tiene paz, el que tiene paciencia, el que tiene mansedumbre, el que tiene templanza, el que tiene fe, el que tiene gozo, todo el que lo ve y lo escucha dice: yo necesito de ese poder de Dios que está en esa mujer, porque lo que ella aporta no es de ella, es de arriba. Dígalo: lo que yo aporto no es de mí, es de arriba. Lo que Dios me ha dado no es de mí, es de arriba. Por lo tanto, el Espíritu de Dios está dentro de mí. Reverdecerás. Dígale a la que está a su lado: reverdecerás. Dígale a la que está a su lado: reverdecerás. Emma, póngase de pie, porque yo creo que es el tiempo de entender que vamos a reverdecer, que el león de la tribu de Judá está rugiendo al lado de nosotros, y que Él está con nosotros peleando como poderoso gigante, que no estamos solas, que Él está con nosotros restaurándonos, levantándonos y llevándonos a su río. Dígale a la que está a su lado: vas a reverdecer, vas a producir vida, vas a producir esperanza. Dígaselo: vas a producir esperanza, vas a producir crecimiento. Dígaselo: vas a producir crecimiento, vas a producir frutos, vas a producir salud, vas a producir restauración. Porque cuando el Espíritu comience a obrar en ti, las señales invisibles, dígaselo, las señales que son invisibles delante de los ojos de los hombres se harán visibles a través de ti. Díganlo: se harán visibles a través de ti. El poder del Espíritu Santo te va a llevar a entender, Katanabashaya, que no estás aquí solamente por estar, que hay señales que serán manifestadas a través de ti. Hay señales del Espíritu Santo que serán manifestadas a través de ti. Dígale a la que está a su lado: regresa el hambre por la palabra. Dígaselo. Es un tiempo profético. Profetícele, dígalo: regresa el hambre por la palabra. Se restaura la oración, la pasión por la oración. Dígale: se restaura la oración. Se restaura la oración. Dile: hay gozo. Quita esa cara de amargada. Dígale: hay gozo.
hiciste esa cara como que te comiste un limón, hay gozo. Dígale, hay gozo de Dios. Hay gozo de Dios. Hay gozo de Dios. Dígale, regresa el amor por las almas. Dígaselo, profetícelo. Regresa el amor por las almas. Regresa el amor por las vidas. Regresa el amor por la gente de la calle. Vamos, vamos, dígalo. Se recupera la comunión con Dios. Dígaselo, dígaselo. Se recupera. Se recupera la intimidad. Se recupera la comunión con Dios. Se recupera la intimidad con el Señor. Aleluya. Dígale, el pecado ya no tendrá dominio sobre ti. Oh, yo quiero que se lo diga fuerte. Sacude la que está. No le tenga miedo, dígaselo. El pecado, dígale, agárrele la mano. El pecado pierde autoridad sobre ti. El pecado pierde autoridad sobre ti. Vuelve la paz de Dios, dígaselo. Se va ese tormento. Se va esa angustia. Se va ese dolor. Se va en el nombre de Jesús. Vuelve el río de Dios. Vuelve el río de Dios. Aleluya. Y dígale, hará copa nueva. Hará copa nueva. Vas a comenzar a tirar ramas, dígaselo. Vas a comenzar a tirar ramas. Pero esas ramas no vienen solas. Vienen con hojas, dígaselo. Vienen con hojas. Pero no te quedas en las hojas. Vienen los frutos. Vienen los frutos del Espíritu Santo de Dios. Oh, se activa el carácter. Vamos, dígalo, se activa el carácter. Se activa el crecimiento. Se activa la familia. Se activa la comunión. Se activa la intimidad. Se activa el testimonio. Dígalo, seré ejemplo para esta generación y para mi futura generación. Seré ejemplo. Caminaré con coherencia entre lo que digo y lo que hago. Vamos, dígalo. Entre lo que digo y lo que hago, voy a caminar con coherencia. Seré una planta nueva. Dígale, no te me acerques mucho, que tengo follaje nuevo. Vamos, dígalo, tengo rama. No te me acerques mucho, que estoy creciendo. Dígalo, estoy creciendo. Estoy creciendo. Yo era un árbol que fui podado, pero ahora estoy renovado. Vamos, dígalo, yo soy renovada. Yo soy redimida. Yo soy una planta nueva. Yo tengo una nueva visión. Yo tengo un nuevo propósito. Yo tengo una nueva pasión. Yo tengo un nuevo comienzo. Yo tengo un nuevo nivel espiritual. Dígalo, yo tengo un nuevo nivel espiritual. Yo tengo un nuevo fruto. Yo tengo una nueva unción. Todo lo nuevo de Dios viene sobre mi vida. Todo lo nuevo de Dios viene sobre mi vida. Vamos, decláralo. Mientras suben la música, decláralo. Todo lo nuevo de Dios viene sobre mi vida. Todo lo nuevo de Dios viene sobre mi vida. Oh, todo lo nuevo de Dios. Todo lo que Dios me ha dicho. Todo lo que Dios ha declarado. Todo lo que Dios ha restablecido en mi vida. El Espíritu Santo se lleva la sequedad. Oh, se lleva la sequedad. Se va el cansancio. Dígale, se va el cansancio. Todo parece muerto, pero ya tengo vida. Ya tengo vida. Hay vida. Hay crecimiento. Hay transformación. Hay renovación. Estoy bebiendo del agua del Espíritu. Oh, entro a los ríos de Dios. Vamos, levanta tus manos ahí. Dígale al Espíritu Santo de Dios. Viene un nuevo tiempo. Viene un nuevo tiempo. Porque el Espíritu Santo de Dios va a arder sobre tu espíritu. Y aquello que parecía muerto, aquello que parecía que no tenía salida, de aquí tú saldrás con nuevas fuerzas, renovadas, restauradas, entendiendo que el río del Espíritu de Dios está sobre tu vida. Y vamos a reconocer que el renuevo de Dios viene sobre nuestras vidas. Y vamos a hacer esta oración. Diga conmigo, Señor. Hoy reconocemos que tú eres el Dios de los renuevos.
Si hay algo en mí que se ha secado, derrama el agua de tu espíritu sobre mi vida. En esta hora, Señor, restaura mi comunión contigo. Fortalece mis raíces. Fortalece mi intimidad. Fortalece mi comunión contigo. Fortalece una comunión de esperanza. Fortalece una comunión de gozo. Fortalece esa comunión de fe. Establece en mí tu propósito. Vamos, diga, levanta mi vida para tu gloria. Haz de mi vida tu testimonio para restaurar, para renovar, para construir, para restituir en el nombre de Jesús a otras mujeres. Restáurame para llevar tu palabra al que la necesita. Restáurame para ser ese ejemplo de santidad, de pureza, de vida de Dios. Señor Jesús, aquí estoy para que gobiernes mi vida y para que el agua de tu espíritu renueve todo mi interior. Renueve todo mi interior. Vamos, ahora ora por la que está a tu lado, por las manos que tienes tomadas. Dile, hay una renovación de Dios para tu vida. Vamos, dilo. Renueva, vamos, eleva tu voz, unos minutitos más. Dígale, renueva tu vida. El Espíritu Santo renueva tu vida. El Espíritu Santo trae agua sobre tu vida. El Espíritu Santo te fortalece. El Espíritu Santo te fortalece. Vamos. Hay mujeres que necesitan ser fortalecidas por el Espíritu Santo. Vamos, dile, el Espíritu de Dios te fortalece. Ya no habrá más sequía. Ya no habrá más dolores. Ahora el dolor será tu escalera a subir hacia el propósito de Dios. Esta leve tribulación momentánea producirá en ti un cada vez más excelente peso de gloria. Oh, en el nombre de Jesús, me levanto. Me levanto, vamos, dígalo, me levanto para restaurar a otras. Me levanto para ser un ejemplo de Dios. Me levanto para traer la luz de Cristo. Me levanto para ser esa mujer que Dios quiere que yo sea en esta generación. Me levanto por mis hijos. Te levantas por tus hijos. Te levantas por tu familia. Te levantas por tus nietos. Te levantas por tus próximas generaciones. Oh, nos levantamos en el nombre de Jesús. Hoy nos levantamos en el nombre de Jesús. Vamos, dígaselo, levántate, levántate, levántate. No te quedes en el dolor. No te quedes en la sequía. No te quedes en la amargura. Vamos, dígalo, dígalo. Dígalo, dígalo, dígalo. Aleluya. Vamos, sube la música mientras oran. Vamos, eleva tu voz. Ora, ora, ora, ora, ora, ora, ora, ora, ora. Ora, ora, ora, ora, ora. Hay un despertar. Hay un despertar. Toda sequía se va. Toda mortandad se va. Toda tristeza se va. Viene la renovación del Espíritu Santo. A ti sea toda la gloria por lo que has hecho en mi casa. A ti sea toda la gloria por lo que estás haciendo en mí. A ti sea toda la gloria porque yo sé que tus ríos van a renovar mis raíces. Le
Levanta tus manos. Dile, Señor, gracias.

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3: Por lo cual, por amor a Cristo, me gozo en las debilidades, en afrentas, en necesidades, en persecuciones, en angustias, porque cuando soy débil, entonces soy fuerte. 2 Corintios 12:10.
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0: de Dios. Te complacemos, complacemos.
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4: Son las 7:02.
5: Le voy a pedir que ahí donde usted está empiece a llenar el trono del Señor de alabanzas.

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Muy buenas noches, amados hermanos, amigos que están ahí sintonizándonos. Dios les bendiga. Les saludamos, les bendecimos en esta noche del día jueves. Vamos a continuar gozándonos con más cantos en este espacio donde es para complacer a cada uno de ustedes. Vamos a seguir, quiero dejar el siguiente bloque de cantos mientras que usted por ahí se va reportando. Cuéntenos desde qué lugar usted los está sintonizando en esta noche. Vamos a seguir, quiero compartir los siguientes cantos esperando sean de bendición a su vida. Vamos a dejar estas alabanzas mientras que usted por ahí se va reportando y va solicitando cualquier alabanza que usted desee. Las 7:10 y los quedamos con las siguientes alabanzas.

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2: Continuamos, amados hermanos, seguimos gozándonos en esta noche, las 7:20 minutos, para acá tenemos el reporte del hermano Julio Ramos. Por ahí nos está solicitando dos cantos y por acá se los tenemos ya listos para hacerlos sonar. Las 7:20 minutos y vamos rápidamente complaciendo con estas dos alabanzas.
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0: declarar lo que Dios ha hecho en su vida. Alguien que levante la mano. 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Es necesario volver a la casa de mi padre.
1: Sí, dice, solo su amor me escuchó cuando nadie más me escuchaba. 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

pero yo soy hijo de Dios. Él me salvó y allá no le dije adiós. Oye, mira, yo sé que yo voy a vencer. Yo me llamo Chris y esto se llama Fuego y Poder. ¡Párate!

0: Continuamos, amados hermanos, seguimos por acá complaciendo. Por ahí hemos complacido al hermano Julio Ramos, ahí con esos dos cantos. También por acá se están reportando y lo solicitan un canto por acá. Vamos a ir complaciendo también por ahí. Se está reportando el hermano Asael. Y por ahí lo solicita unos cantos. Después vamos a complacer. Después de esta alabanza que por acá los están solicitando.
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1: Señor Dios.
2: Solamente lo separa 5 minutos, 5 para las 8. 5 minutos y vamos a llegar a las 8 de la noche. Ahí queremos saludar también, por ahí los están reportando la señal desde Puebla, México, si no me equivoco. Ahí los sintoniza Leti Díaz. Dice que los sintoniza desde Puebla. Les saludamos desde cabina de radio Vida Nueva 106.1 FM. Estamos ya finalizando este espacio y le invitamos también para el siguiente espacio también, que es de bendición para nuestras vidas. Vamos a los comerciales. Ya volvemos con mucha más bendición a su vida.

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7: Vestíos pues como escogido de Dios, santos y amados, de entrañable misericordia, de benignidad, de humildad, de mansedumbre, de paciencia. Colosenses 3:12.

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3: Son incontables maravillas las que Jesús me ha hecho desde que nací.
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4: Apártese solo con el Señor dos o tres días hasta que sienta otra vez el fuego, hasta que sienta otra vez la unción, sienta la bendición, sienta el espíritu de oración otra vez, antes de que el diablo te agarre y te parta por el medio, vuelva a la profundidad espiritual que tienes que andar. ¡Alabado sea Dios!
1: 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Son las 8:01.
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Si le fallaste a Dios y hoy te sientes arrepentido, hoy Él te extiende sus brazos y sus manos de amor y de misericordia. No importa dónde estés, Él te levantará.

Muy buenas noches, amados hermanos, amigos que están allí sintonizándonos en el 106.1 FM. Les saludamos a cada uno que están ahí siempre conectados a la señal del 106.1 FM, también por medio de Facebook y nuestro canal de YouTube. Ahí estamos completamente en vivo. Las 8:08, 8:08. Lo dice en Apocalipsis 20, versículo 15. Dice: y el que no se halló inscrito en el libro de la vida fue lanzado al lago de fuego.

Quiero por ahí leer, amado hermano, desde el versículo 1 de Apocalipsis 20. Lo dice como está escrito, amados hermanos. Dice: vi a un ángel que descendía del cielo con la llave del abismo y una gran cadena en la mano, y prendió al dragón, la serpiente antigua, que es el diablo y Satanás, y lo ató por 1,000 años y lo arrojó al abismo y lo encerró y puso su sello sobre él para que no engañase más a las naciones hasta que fuesen cumplidos 1,000 años, y después de esto debe ser desatado por un poco de tiempo. Y vi tronos y se sentaron sobre ellos los que recibieron facultad de juzgar, y vi las almas de los decapitados por causa del testimonio de Jehová, de Jesús y por la palabra de Dios, los que no habían adorado a la bestia ni a su imagen, y que no recibieron la marca en sus frentes ni en sus manos, y vinieron y reinaron con Cristo 1,000 años, pero los otros muertos no volvieron a vivir hasta

0: sacerdotes de Dios y de Cristo, y reinarán con él 1000 años. Cuando los 1000 años se cumplan, Satanás será suelto de su prisión y saldrá a engañar a las naciones que están en los 4 ángulos de la tierra, Gog y Magog, a fin de reunirlos para la batalla, el número de los cuales es como la arena del mar. Y subieron sobre la anchura de la tierra y rodearon el campamento de los santos y la ciudad amada, y de Dios descendió fuego.
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0: del cielo y los consumió, y el diablo que los engañaba fue lanzado en el lago de fuego y azufre, donde estaban la bestia y el falso profeta. Y serán atormentados día y noche por los siglos de los siglos. Y vi un gran trono blanco al que estaba sentado en él, de delante del cual huyeron la tierra y el cielo, y ningún lugar se encontró para ellos. Y vi a los muertos, grandes y pequeños, de pie ante Dios, y los libros fueron abiertos, y dice otro libro fue abierto, el cual es el libro de la vida, y fueron juzgados los muertos por las cosas que estaban escritas en los libros, según sus obras. Y el mar entregó los muertos que habían en él, y la muerte y el Hades entregaron los muertos que habían en ellos, y fueron juzgados cada uno según sus obras. Y la muerte y el Hades fueron lanzados al lago de fuego. Esta es la muerte segunda. Y el que no se halló inscrito en el libro de la vida fue lanzado al lago de fuego.

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1: Son las 8:32.

Muy buenas noches, amados hermanos que están ahí sintonizándonos. Vamos a clamar unos minutos, ahí le invitamos para que se una y ahí ponga su petición esta noche, amado hermano. Y confíe que Dios va a hacer la obra. Vamos a ir clamando unos pocos minutos. Allí le invitamos para que usted se vaya uniendo también. Ahí en casa, donde usted lo está sintonizando en esta noche. Pongamos cada petición delante del Señor. Sabemos que para Dios no hay nada imposible. Dios puede sanar cualquier, puede quitar cualquier enfermedad.

0: Vamos a clamar unos minutos. Ahí le invitamos para que se una allí en casa. Vamos a ir clamando al Rey de Reyes y Señor de Señores. Señor amado, venimos, Dios eterno, esta noche venimos presentándolo, Dios, ante usted. Venimos, Dios amado, presentándolo una noche más, Cordero Divino. Venimos presentando nuestras vidas, Dios amado, esta noche. Venimos reconociendo, Dios eterno, que sin usted no somos nada, Dios. Sin usted, Dios amado, no somos nada. Señor eterno, venimos esta noche, Dios, buscando su presencia maravillosa, buscándote, Dios eterno, esta noche. Venimos presentando, Dios, a un pueblo que está buscándote esta noche, Dios amado. Venimos poniendo, Dios, en tus manos un pueblo que te está buscando esta noche, Dios eterno. Que está buscando un milagro, Dios, en sus vidas. Venimos esta noche, Dios, confiando, creyendo, Dios maravilloso, que usted va a hacer algo muy especial, Dios amado. Estamos creyendo, maravilloso Dios eterno, esta noche, que usted va a hacer algo grande, Dios, Dios amado, en tu pueblo. En alguna familia, Dios, usted va a hacer algo muy especial. Dios maravilloso, venimos exaltándote esta noche, Dios eterno. Venimos alabándote, Dios maravilloso, porque usted es digno de ser alabado. Digno de ser exaltado, Dios eterno. Dios maravilloso, venimos exaltándote, dándole, Dios amado, la alabanza a quien se la merece, Dios. Venimos clamando por cada familia esta noche, Dios. Venimos presentándola por cada oyente, familia que están allí, Dios maravilloso, esta noche. Venga ministrando, Dios. Venga, Dios eterno, haciendo milagros esta noche grandes. Dios maravilloso, venimos presentando a aquellos hermanos, Dios eterno, que están quizás afligidos, Dios, por una noticia, Dios amado, que les dio Dios eterno, el doctor. Venimos, Dios maravilloso, clamando esta noche, Dios, que sea usted limpiando, Dios, ese cuerpo. Venga quitando, Dios, esa enfermedad, Dios amado. Dios eterno, venimos declarando sanidad sobre aquel hermano, Dios, que quizás le han dicho que tiene azúcar. Dios amado, venimos clamando esta noche, Dios, que sea usted limpiando, Dios. Venga limpiando esa sangre, Cordero Divino, esta noche. Haga, Dios, un milagro muy especial, Dios eterno. Venimos clamando por aquel hermano que está en el hospital, Dios. Quizás para ser operado, Dios amado. Quizás para quitarle, Dios eterno, una parte de su cuerpo, Dios. Venga usted poniendo la mano de poder, Dios amado. Venga sanando esa canilla. Venga restableciendo, Dios amado, esa canilla, Dios, venga sanándola esta noche.
1: Cristo, te adoramos.
0: Venimos clamando, creyendo, Dios, que usted va a hacer la obra. Que usted va a hacer un milagro, Dios. Donde está aquella necesidad, Dios amado. Estamos creyendo, Dios, que usted va a hacer ese milagro, Dios eterno, y que van a venir a cabinas, Dios. Que van a venir a cabinas a testificar que usted les ha sanado, Dios. Que usted les ha sanado, Dios amado. Declaramos, Dios eterno, sanidad esta noche. Venimos clamando, Dios, por aquella juventud, Dios eterno. Seguimos clamando, Dios, por aquella juventud que anda perdida, Dios amado, en los vicios. Venga, Dios eterno, esta noche quitando. Venga rompiendo esas cadenas de maldición, Dios amado. Venga libertando, Dios, al cautivo esta noche. Venga quitando, Dios, esa venda de los ojos, Dios eterno. Venga limpiando esa mente. Venga limpiando ese corazón. Dios maravilloso, sabemos que usted lo puede hacer. Estamos creyendo, Dios, que usted va a hacer grandes cosas, Dios, en Cara Sucia, en el municipio, Dios amado. Dios maravilloso, esta noche, Dios, estamos creyendo, Dios, estamos declarando, Dios eterno, una noche de milagros esta noche. Donde usted, Dios maravilloso, va a hacer, Dios, esos milagros. El tiempo de los milagros no ha pasado. Los milagros siguen, Dios eterno. Dios maravilloso, venimos clamando por aquellos hermanos, Dios, que tienen poca fe. Por aquellos hermanos, Dios amado, que tienen poca fe, venimos clamando. Venga aumentando esa fe, Cordero Divino, esta noche. Venga poniendo, Dios, esa fe. Venga aumentándola, Dios amado.

Venimos clamando esta noche, Dios, por aquellos hermanos que se han alejado de tu camino, Dios, de tu camino, Cordero Santo. Quizás por X razón, Dios amado, se han ido al mundo. Venimos clamando esta noche, Dios, que sea usted volviéndolos, Dios, por el buen camino. Volviéndolos una vez más, Dios amado, a su camino, Cordero Santo. Que puedan, Dios, volver a la verdad como antes, Dios, usted los usaba. Venimos clamando, Dios, por los sobrinos, Dios amado, por aquellos sobrinos, Cordero Santo, que están allá en los Estados Unidos. Venga usted, Dios amado, poniendo ese deseo, Dios, que te busquen en espíritu y en verdad. Por aquellos hermanos, Dios, venimos clamando esta noche. Venimos clamando, Dios, por aquellos sobrinos, Dios eterno, que se han bautizado, Dios, Dios amado, pero por alguna razón, Dios, se han alejado. Sea usted, Dios eterno, teniendo, Dios amado, Dios maravilloso, misericordia.

Venimos clamando esta noche, Dios, por mis hermanos, Dios, aquellos que se han bautizado, Dios amado, pero andan, Dios, Dios amado, fuera de tu camino. Vuélvalos, Dios, por el buen camino, Dios amado. Venga trayéndolos una vez más, Dios maravilloso, que puedan servir una vez más, Dios amado, que sean instrumento para usted, Cordero Santo. Señor amado, venimos clamando esta noche, Dios maravilloso. Vengo poniendo, Dios, en tus manos, Dios maravilloso, Dios eterno. Vengo cubriendo con su sangre preciosa esta noche, Dios. Venimos cubriendo esta noche a mis padres, Dios amado. Venimos cubriéndolo con su sangre preciosa esta noche, Dios. Guárdalos. Guárdalos, Santísimo Rey. Guárdalos, Santísimo Rey amado. Cúbralos, Dios, con su poderosa presencia. Donde anden, Dios amado, Dios eterno, guárdalos. Donde caminen, Dios, guárdalo, Dios amado. Guárdalo, Santísimo Rey, esta noche. Dios maravilloso, cúbrelos con su preciosa sangre esta noche, Dios. Cubra, Dios, a cada oyente. Cubra, Dios, a cada familia que está allí sintonizándonos, Dios. Bendice, Dios amado, aquellas familias, amigos que ofrendan, Dios, a la radio. Bendice, Dios eterno, al hermano Salvador. Bendícelo, Dios maravilloso, esta noche, Dios. Bendice a la familia Siciliano, Dios. Donde estén, Dios amado, cada uno, guárdelos, Dios eterno, esta noche. Venimos clamando esta noche, Dios, por la familia Violantes Martínez, Dios amado. Guarda esa familia, esos negocios, bendígalos grandemente, Dios. Cada proyecto que tengan, Dios, esta familia, sea usted, Dios, sea usted estando al frente, Dios eterno. Dios maravilloso, venimos clamando por aquellos hermanos, hermanas que vienen a cabina, Dios, a llevar tu palabra, Dios amado. Sea usted bendiciéndolo, Dios, por ese amor, Dios amado, que tienen para las almas. Bendice cada espacio. Bendice, Dios, cada una de las personas que vienen a cabinas. Las cubrimos, Dios, Dios amado, esta noche con su sangre preciosa, Cordero Santo.

0: Venimos suplicando esta noche, Dios, que sea usted tocando a los pastores, a los ministros, Dios, a cada evangelista. Ponga ese deseo, Dios, en cada uno, en llevar tu palabra, Dios, por medio del 106.1. Dios amado, venga tocando corazones para que puedan venir, Dios, personas a llevar tu palabra, Dios, por medio del 106.1 FM. Dios maravilloso, bendice a aquellos hermanos, Dios, que bendicen tu obra desde los Estados Unidos, Dios amado, que están allí, Dios, mandando esas ofrendas. Dios maravilloso, bendice cada ofrenda que mandan, Dios. Venga multiplicando esas bendiciones sobre sus vidas esta noche. Por aquellos hermanos, Dios, que han perdido sus empleos, Dios. Venga, Dios eterno, esta noche abriendo puertas de bendición. Puertas de bendición, Dios amado. Venga, Dios eterno, esta noche, maravilloso Dios, abriendo puertas de empleo, Dios, para aquellos hermanos que quizás por un recorte, Dios maravilloso, se han quedado sin empleo. Pero usted puede, Dios, usted puede ir abriendo puertas de bendición. Dios maravilloso, venimos exaltándote, Dios, esta noche. Venimos alabándote, Dios amado, esta noche, Dios eterno. Hemos clamado, Dios. Hemos puesto, Dios amado, cada petición. Cada petición, Dios eterno, esta noche en tus manos, Dios. Dios amado, depositamos, Dios eterno, nuestras peticiones esta noche, Dios. Que se haga, Dios, su voluntad en cada uno de nosotros. Dios maravilloso. Dios eterno, gracias, Dios, por este tiempo que nos ha permitido, Dios, de estar clamando esta noche. Gracias, Dios, por este nuevo mes que usted nos ha dado, donde podemos ver su grande amor, Dios amado, su misericordia para cada uno de nosotros, Dios eterno. Ponemos en tus manos que lo que se haga, Dios, en este mes, sea usted, Dios, estando al frente de cada proyecto, Dios amado. Sea usted, Dios eterno, respaldando cada cosa que hagamos, Dios, en tu obra esta noche, Dios. Este mes, Dios amado, guárdalos. Guárdelos, Dios amado, de cualquier peligro, Dios, que el enemigo quiera poner. Gracias, Cordero Santo. Amén y amén.
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1: Paz me acostaré y asimismo dormiré, porque solo tú, Jehová, me haces vivir confiado. 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Sintonícenos nuevamente mañana. Que el Señor les bendiga.

Jehová te oiga en el día de conflicto. El nombre del Dios de Jacob te defienda. Te envíe ayuda desde el santuario y desde Sion te sostenga. Haga memoria de todas tus ofrendas y acepte tu sacrificio. Te dé conforme al deseo de tu corazón y cumpla todo tu consejo. Muy buenos días. Muy buenos días. Ya estamos al aire nuevamente para complacerle sus peticiones y esperar la respuesta de nuestro Dios, el poderoso de Israel. Iniciamos así. Padre nuestro que estás en los cielos, santificado sea su nombre. Venga a nosotros su reino, hágase su voluntad en el cielo como en la tierra. Denos nuestro pan de cada día y perdone nuestras deudas, como nosotros perdonamos a nuestros deudores. No nos deje caer en la tentación y líbrenos del mal. Por su gran misericordia, bendiga en gran manera a todos nuestros radioescuchas. En el nombre maravilloso de Jesús. Amén. Y

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Amén. Gloria al Señor. Muy buenos días y Dios les bendiga a todos los que están ya en sintonía de Radio Vida Nueva con el poder de la fe. Ya estamos en este lugar para bendecir el nombre de nuestro Señor Jesucristo y para llevarle a usted también la bendición de compartir la oración, la palabra del Señor, porque hoy también se ora y se lee. Usted ya está bien conocedor de la programación de Radio Vida Nueva. Gracias por ser esas personas que están ahí siempre en sintonía de esta programación. Es un privilegio poder saber que ustedes están ahí para escuchar este tiempo, para unirse con nosotros. Es muy especial. Y les pedimos siempre que nos ayuden a compartir la transmisión, porque hay más personas que se pueden unir a este tiempo de oración y recibir la bendición de nuestro Dios. Usted que siempre por las mañanas, quizás preparando su desayuno, quizás haciendo ahí ya los quehaceres de cada día, usted está ahí también conectado con esta emisora, que es de mucha bendición para todos nosotros. El estar aquí es una bendición, y que usted también reciba la bendición de conectarse a esta radio todos los días también es una bendición. Agradecemos al Señor por todas aquellas personas que nos escuchan en diferentes lugares y aquellos que nos ven a través de esta transmisión. Dios les bendiga. Hoy, esta mañana, queremos agradecer a nuestra hermana Vina. Ella es la patrocinadora de esta hora de programa y queremos bendecir la vida de mi hermana, que el Señor la siga bendiciendo. Mire que es de mucha bendición. A veces las personas dicen, me da pena porque solo un poquito. Esa es una gran bendición. Una hora de programa es de mucha, mucha bendición, porque así es como nosotros vamos cumpliendo ese requisito para poder estar aquí, ¿verdad? Así de que gracias a usted que nos bendice con estas horas de programa. Gracias, hermana Vina, usted, su familia, el Señor les multiplique las bendiciones y siempre esté ahí el Espíritu Santo para bendecir sus vidas, para sacarles en victoria en toda necesidad que hay. Si hay enfermedades, que el Señor haga una obra poderosa para que sean sanos. Y si hay alguna necesidad económica, igual el Señor está para suplir todas nuestras necesidades, dice la Biblia. Así de que este día queremos bendecirles en el nombre de nuestro Señor Jesucristo. Y Dios bendiga a las personas que ya están ahí conectaditas. Gracias por compartir y gracias por estar ahí, por dejar su mensajito. Muchas gracias. Dice el hermano Aminadab. Amén, aleluya, dice el hermano. Dios le bendiga, hermano, y que sea el Señor llevando la bendición para usted este nuevo día, esta nueva misericordia. El Señor derrame muchas, pero muchas bendiciones para usted. Álvarez Rossi,
Dios le bendiga. El Señor sea supliendo también todas aquellas necesidades que usted pueda tener. Hermana Esperanza de Hurtarte, bendiciones, hermanas amadas. Amén, hermana. Gracias. Muchas bendiciones para usted también. Y ahí está Carlos Menéndez. Muchas bendiciones. Hermana Esperanza Herrera dice, muchas bendiciones, hermanitas. Dios les bendiga siempre. Bendiciones para todos. Amén. Gracias, hermana. Y Rosalba Corado dice, Dios les bendiga en este día precioso. Amén, hermana. El Señor le bendiga. Y ahí está también, hermana, está Luis Cruz. Muchas bendiciones para Luis Cruz. Gracias por estar ahí. Que el Señor le bendiga muchísimo y que pueda siempre estar con esa intención en su corazón de seguir al Señor, ¿verdad? Que sea su corazón esté listo para poder servir a nuestro Señor

Mi hermana Blanquita dice bendiciones hermanas, amén. Y Luis dice amén. Dios sea derramando bendiciones a cada uno de ustedes. Y fíjese que usted hace una gran labor y se une a nosotros cuando usted toma su teléfono y comparte esta transmisión. Mire, llega a muchas personas. Muchas personas están ahí recibiendo de nuestro Señor Jesucristo. Así de que este es un día muy especial. Es un día nuevo. Ayer ya pasó. La noche Dios nos la dio para descansar. Y ahora ya amanecimos disfrutando de la misericordia de nuestro Señor Jesucristo. Quizás ayer hicimos algo que al Señor no le agradó. Pero hoy tenemos la oportunidad para ya no hacer lo que al Señor le desagrada, sino que vivamos una vida que le agrade al Señor. En este tiempo que Dios nos permite la vida aquí en la tierra, no somos perfectos. Siempre tenemos situaciones que llegan a estorbar nuestra vida espiritual, pero acordémonos que tenemos el Espíritu Santo que nos guía, que nos reprende, que nos enseña. Y lo maravilloso es que vamos a alcanzar la perfección hasta que el Señor venga por nosotros. Mientras tanto, en este mundo hay cosas que nos pueden atacar. Tenemos un enemigo que nos persigue todos los días, dice la Biblia. Dice que anda como león rugiente el diablo, buscando a quien devorar. O sea que él tiene esa actitud todos los días de andar buscando la manera como destruir al pueblo del Señor, a los hijos de Dios. Pero nosotros confiemos y anhelemos cada día ser mejores para nuestro Dios. Y aquellos que todavía no han hecho su compromiso con el Señor, es muy importante que tomen esa decisión. El Señor viene pronto. ¿Qué se hace fuera del camino del Señor? Nada bueno puede encontrar el hombre fuera del camino de Dios. Es desperdiciar la vida, es desperdiciar la misericordia del Señor. Mire, Él en este tiempo de gracia todavía está dando la oportunidad al ser humano para que se arrepienta, para que reconozca que necesita la salvación de su alma, que pueda escapar de esa condenación. Todos nosotros sabemos a través de la palabra que las dos vidas son eternas. Si usted y yo nos arrepentimos, cambiamos de vida y nos santificamos para el Señor, vivimos y hacemos lo que Él nos manda en su palabra, vamos a gozar por una eternidad con nuestro Dios Todopoderoso. Pero si no obedecemos al Señor, si hacemos oído sordo a sus mandamientos y pecamos deliberadamente, entonces también hay una vida eterna, pero en el infierno. Así de que nosotros tenemos que decidir a dónde queremos pasar la eternidad. ¿A dónde vamos a despertar después de la muerte? Porque nosotros necesitamos estar bien atentos a esta situación, que no es solamente una leyenda, es algo muy fuerte, es algo muy especial. Y nosotros podemos, hermanos y hermanas, pensar que estamos sufriendo demasiado, que hay mucha tristeza, que hay mucho dolor, que hay mucha aflicción, pero esto no es nada, esto pasará, esto

será parte de lo que nos ayude para ser más fuertes en la vida espiritual. Pero muchas ocasiones el enemigo llega a destruir el corazón. Fíjese que hay personas que piensan que dependen de una persona, de otra persona, pero no es así. Solamente dependemos de nuestro Señor Jesucristo. Dependemos de Él. Si nos falta Él, entonces estamos mal. Pero si lo tenemos a Él, entonces lo tenemos todo. Porque nuestro Dios es la bendición que todos anhelamos y que todos necesitamos. Porque mire, esto ya es algo bien, bien poderoso. Ya no es porque, bueno, a mí me gusta ser evangélico. Yo quiero ver cómo me va en esa iglesia. No, esto es muy importante. Esto es muy, muy necesario. Es una necesidad, es una emergencia que nosotros nos aferremos a nuestro Señor Jesucristo. Así de que le dejo estas palabras para que usted pueda mantenerse firme en la fe. Escuchábamos un tema anoche en la iglesia porque hemos entrado al mes de enseñanzas en nuestra iglesia. Para la gloria del Señor, el mes de octubre se consagra para ser un mes de enseñanzas. Y así era el tema de anoche, firmes en la fe. Así de que necesitamos tener firmeza. Amén, dice el hermano Luis, recibo esa bendición. Amén. Y mi hermana Ruth Sorto dice, bendiciones, hermanas bellas. Amén, hermana. Gracias, Dios le bendiga a usted también. Y vamos a orar. Si usted tiene una petición, puede dejarla ahí en los comentarios. Y nosotros con mucho gusto le vamos a ayudar a llevar esa petición a la presencia de nuestro Señor Jesucristo. Porque de eso se trata, ¿verdad? Hacer una alianza en oración. Usted se une a nosotros y nosotros nos unimos a usted a llevar esa oración a la presencia de nuestro Señor Jesucristo. Amén. Padre nuestro que estás en los cielos, santificado sea tu nombre. Venga a nosotros tu reino. Hágase hecha tu voluntad, como en el cielo, también en la tierra. El pan nuestro de cada día, dánoslo hoy. Perdona, Señor, nuestras ofensas, como nosotros perdonamos a aquellos que nos ofenden. No nos dejes caer en tentación. Líbranos del mal, porque tuyo es el reino, el poder y la gloria por los siglos de los siglos. Amén. Mi buen Señor, nos acercamos a ti esta mañana. Señor, te doy gracias porque en tu misericordia nos has dado la vida y hoy podemos decirte, perdona, Señor, mis faltas. Perdona, Señor, aquellas cosas que te desagradan de mí. Límpiame, Señor. Purifícame, Padre Santo. Ten cada día misericordia, Dios eterno. Dios de cada hermano, de cada hermana que está ahí conectado. Llega, Señor, perdona, Padre Santo, las faltas. Haz hombres y mujeres, Dios mío, que podamos reconocer cada día y lleguemos humillados delante de ti, mi Dios eterno, reconociendo tu santidad, reconociendo, Señor, que tú eres el que nos pides también a nosotros que seamos santos, dice tu palabra. Sé santos porque yo soy santo. Señor, gracias te damos. Gracias, mi Señor.
Quiero, Dios mío, en esta mañana poder llegar a tu presencia, Señor. Que mi oración sea escuchada, que mi oración sea atendida por ti esta mañana, Señor. Como la oración de cada uno de mis hermanos y hermanas que están ahí, Señor, unidos a este tiempo, Padre Santo, para llegar a ti. Recibe, Dios mío, esta oración, que tu oído esté atento, Señor, para escucharnos este día, Dios. Maestro de misericordia, gracias porque en tu grande amor tienes esa compasión cada día y tienes ese cuidado, Dios mío, de librarnos de caer, Señor, de librarnos, Dios mío, de ser presa fácil del enemigo, porque tú peleas por nosotros, Señor. Tú tienes ese cuidado y nos has librado de aquellas situaciones difíciles, de aquellas trampas, de aquellas luchas, de aquellos dardos, Señor. Tú has estado ahí para tomar el control, para desvanecer, Dios mío, toda astucia del enemigo, para desvanecer, Padre Santo, todo aquello que llega en contra de nosotros como tu pueblo. Señor, gracias porque podemos contar con tu presencia, podemos contar con tu respaldo, mi Señor, podemos contar, Dios mío santo, con esa bendición que tú tienes, aleluya. Este es el día que tú hiciste para que nosotros nos gocemos y nos alegremos en él. Señor, quizás hay personas que han amanecido tristes, que han amanecido enfermos, que han amanecido preocupados, Señor, por cualquier circunstancia de la vida. Pero hoy, Señor eterno, estamos delante de ti, ofreciéndote gratitud, Señor, dándote gracias, Padre, aún en el tiempo difícil. Podemos decirte gracias, mi Señor. Podemos adorar tu nombre, Dios eterno. Aleluya. Gracias, mi Dios eterno. Gracias porque tú has hecho de nosotros mujeres y hombres que tengamos dispuesta nuestra vida para adorarte, dispuesto nuestro corazón para exaltar tu nombre, porque no tenemos nada que dar, Dios eterno.

usted ha tomado nuestra mente, nuestro corazón, nuestra vida le pertenece, alma, cuerpo y espíritu son suyos, Señor. Trabaje, Dios eterno, trabaje en nosotros, aleluya. Sea usted, Señor, viendo, Padre Santo, lo que hay en el interior de nosotros, viendo, Señor, lo que hay en nuestros corazones, Padre, porque no le podemos engañar a usted, no le podemos mentir, mi Señor. Usted conoce mis intenciones, usted conoce mis deseos, usted conoce mis emociones, Padre, usted conoce lo que mi alma siente, usted conoce lo que mi alma, Señor, anhela. Por eso, Padre, venimos delante de su presencia, para que usted, Dios mío bendito, tome nuestro corazón cada día. Amado Dios, aleluya. Gracias por tener cuidado de tus hijos. Gracias por tener cuidado de tus hijas, Señor. Gracias, Padre, gracias. Oh, Señor, esta mañana sé que tú te vas a glorificar. Esta mañana sé que tú vas a obrar, aleluya. Oh, mi Señor amado. Oh, mi Dios eterno, aleluya. Maestro de misericordia. Maestro de poder. Aleluya, mi Señor, aleluya. Este nuevo día, Señor, haz que el hombre y la mujer pueda reflexionar, Señor, aleluya. Señor, esta es una nueva misericordia suya, Padre. Y debemos de reflexionar cada día, Señor, cada momento, Padre, cómo estamos delante de ti. Porque muchas veces nos preocupamos más por nuestro cuerpo físico, Señor. Nos afligimos tanto cuando nos sentimos mal de salud, Señor. Nos afligimos tanto cuando sentimos que este cuerpo no está funcionando bien. Oh, mi Señor, mi Señor, aleluya. Oh, Señor del cielo, maravilloso Padre. Dios de misericordia, oramos, Padre, para que sea tu presencia maravillosa tomando el control, Señor, tomando el control, Señor, que así como nos preocupamos, Señor, para ser sanos de nuestro cuerpo físico, no preocupemos, Señor, para tener sanidad espiritual. Oh, Señor, qué maravilloso eres, Padre. Importante, Señor, que estemos sanos espiritualmente, Padre. De nada me serviría tener una salud física buena si espiritualmente estoy enferma, Señor, no me sirve. Clamo tu misericordia, Señor, esta mañana. Llega allí a cada vida, Señor. Llega ahí a cada corazón, Padre Santo, en este día. Y haz
Ah, Dios mío, que cada uno pueda hoy hacer memoria, hacer conciencia, Señor, cómo estoy delante de ti. ¿Cómo estoy delante de ti? ¿Qué sería si hoy la muerte sorprendiera? ¿Qué sería si hoy se sonara la trompeta? ¿Qué pasaría? Oh, Señor. Hay que pensar, hay que analizar, Señor, cómo estamos delante de ti. Oh, mi Señor, permite que nos preocupemos, Señor, por nuestra vida espiritual. Gracias, Señor, porque sé que tú vas a tener un momento en nuestros corazones para reflexionar esta mañana. Oh, Señor, ahora te pido por la sanidad física, Padre. Ahí hay personas que nos están escuchando esta mañana, que están esperando un milagro, Señor. Y esta mañana tú te vas a glorificar. Esta mañana tú vas a obrar, Señor. Ahora tú vas a tocar esos cuerpos, Padre, que están pasando por diferentes enfermedades. Ahí, Señor, tú vas a llegar y vas a hacer una obra maravillosa. Señor, tu mano bendita llegue. Tu mano poderosa se glorifique. Ahí donde está la necesidad. Llega, Señor, ahí donde está mi hermana Blanquita, Dios mío. Coloca tu mano de poder en ese cuerpo. Sana, Señor. Toda enfermedad sea cancelada por el poder de tu palabra. Señor, que sea hoy, Dios mío, un día maravilloso donde tú puedas tocar ese cuerpo. Y que ahora, Dios mío, tu sierva sienta el toque de tu poder, el toque de tu mano, Señor, pueda estar en ese cuerpo y que toda enfermedad sea quemada hoy, sea reprendida por el poder de tu palabra. Ahí, Señor, donde está el hermano Aminadab, llega, Señor, y glorifícate, Padre Santo, maravilloso, en el nombre de Jesús. Quita toda enfermedad, Señor. Toca a este varón, Padre Santo. Glorifícate, glorifícate, mi Dios eterno. Que tu mano poderosa hoy pueda tocar ese varón. Ahí donde está Álvarez Rossi, Señor, llega. Toca, Dios mío, toca este cuerpo. Glorifícate, Señor amado. Obra, Señor, conforme a la necesidad que ella tiene. Conforme a la necesidad que hay en su familia. Glorifícate, Señor eterno. Ahí donde está mi hermana Esperanza de Hurtarte, Señor. En el nombre de Jesús. Por el poder de tu palabra. Toda enfermedad, Padre Santo, llega a su final. Oh, por el poder suyo, Señor. Glorifíquese, Dios amado. Queme toda enfermedad. Señor, que ahora ella pueda ser libre. Que su familia, Señor, pueda ser libre, Padre Santo poderoso. Ahí donde está mi hermana Esperanza Herrera. Llega, Señor, y glorifícate en ese cuerpo. Padre Santo, tu mano poderosa sea extendida, Dios eterno. Tu mano maravillosa toque ese cuerpo. Tu mano bendita, Señor,
pueda obrar ahora, Dios mío, en el nombre poderoso de Jesús. Ahí donde está Luis Cruz, Dios mío, llega, Padre Santo, en el nombre poderoso de Jesús. Toma el control de la mente y el corazón de este varón, Señor. Haz, Padre Santo, que sea un hombre que pueda reconocer tu misericordia, Señor. Que pueda reconocer esa gran misericordia que tú has tenido para con él. Tú lo has librado de la muerte, Señor. Tú lo has librado de situaciones fuertes, porque tu misericordia lo alcanza cada día, Señor. Pero que él pueda, Señor amado, reconocer que tú tienes todo el control de su vida. Se entregue a ti, Dios mío, completamente. Que se entregue a ti, Padre Santo, con un corazón dispuesto para adorarte. En el nombre de Jesús, en el nombre de Jesús. Ahí, Padre Santo, donde está Rosalba Corado. Llega, Señor. Glorifícate, Padre Santo, maravilloso. En el nombre de Jesús, en el nombre de Jesús. Que su familia, Señor, reciba la bendición suya. Que su familia, Padre Santo.

en el nombre poderoso de Jesús. Toda enfermedad, Señor, llegue a su final ahora por el poder de tu palabra, Señor. Oh, mi Dios, llega y llega. Enviamos la palabra, Señor. En el nombre de Jesús enviamos la palabra.

Llega, Padre Santo, donde esta mujer. Llega donde esta mujer, Señor amado, llega. Llega donde está mi hermana Ruth, Señor. Glorifícate en esta mujer, Padre. Por favor, toma el control de ella, Señor. Toma el control de su corazón. Que ya no divague en sus pensamientos, Señor. Que espera en ti, Padre precioso. Que no quiera ella, Señor, arreglar los problemas, las situaciones. Que pueda esperar en ti, Señor, confiadamente, porque tú traerás respuesta, Padre. Tú traerás respuesta, mi Señor. Oh, glorifícate, mi hermana. Que mi hermana Ruth, Señor, salga a flote. Quema toda tristeza que invade su corazón, Padre. Ay, que esta mujer pueda hoy levantar sus manos y vaciar su corazón de toda tristeza, toda angustia, toda preocupación, Señor. Vacía su corazón de todo aquello que no es de beneficio para su vida, Señor. Y llénala de tu presencia, Padre. Llénala de tu poder, Señor. Llénala de tu espíritu, mi Dios. Esa mirada perdida, Señor. Vuelva a su normalidad, Señor. Vuelva a su normalidad. Padre, tú tienes todo bajo tu control. Y que mi hermana solo te adore. Que mi hermana te sirva. Que mi hermana te honre, Padre. Y que llore en tu presencia, Señor. Que llore en tu presencia, papá. En el nombre de Jesús. Oh, mi Señor del cielo, por el poder de tu palabra. Llega, Señor, ahí donde está mi hermana Vilma, Padre. ¿Dónde está mi hermana Vilma Álvarez, Señor? Llega, Padre. Glorifícate en esta vida, Señor. Ayuda, Señor amado, a tu sierva. Cubre su familia, Señor. Cubre su casa, Señor. Cubre su cuerpo, Padre. Cubre, Señor, cubre, Padre Santo, maravilloso. Sana, Dios, de toda enfermedad. Que mi hermana Vilma, Señor, tenga respuesta a sus peticiones, Señor. Que tenga respuesta a sus oraciones, Dios mío, en el nombre de Jesús. Padre, oro por la vida de mi hermana Olga, Señor. Esta mañana, Señor, llega. Toca ese hueso, Señor.
Glorifícate, mi Padre, glorifícate. Basta un toque suyo, Padre, para que ese hueso vuelva, Señor, a su normalidad. Ella está creyendo en un milagro, Señor. Y yo me uno a esa fe, Padre Santo, bendito. Y creo en ese milagro que tú vas a hacer hoy, Padre. Todo dolor, Padre. Todo dolor, Señor, sea cancelado. En el nombre de Jesús. Todo dolor, Padre Santo. En el nombre de Jesús. En el nombre de Jesús. Todo dolor, Padre Santo, hoy lo quemas tú, mi amado. Que mi hermana Olga reciba su milagro. Que mi hermana Olga reciba la sanidad ahora. Oh. Por tu mano poderosa, Señor. Glorifícate, Dios mío. Y toda enfermedad, Padre Santo, sea reprendida en el nombre de Jesús. Ahí donde está mi hermana Ana Gómez, Dios mío. Llega, Padre. Obra, Señor, en esta mujer. Glorifícate en ella, Padre. En su familia, Señor, en su descendencia, Señor. En esa herencia que tú le has dado, Señor. Porque herencia de Jehová son nuestros hijos, Señor. Cúbrela, Señor, y haz un milagro poderoso, Señor. No nos cansaremos de orar, Padre. Siempre estaremos pidiéndote a ti. Porque creemos que en la oración, Dios mío, hay poder. En la oración, Dios mío, se rompen cadenas. En la oración, Padre Santo, derrota los muros. En la oración, Dios mío, reprende al devorador. En la oración, Padre Santo, quema toda trampa diabólica. Todo dardo, Señor, se ha quemado. Señor, en la armadura que tú has dado a tus hijos, encontramos la oración, Dios mío. Así que esta mañana nos aferramos, Dios, a que la oración del justo puede mucho. Padre, heca manso, que dará más sobre bequinder y más soma haya sea. Eka masanda lava sore bekindiri masama iso vende kindaraya soa. Puede mucho la oración, Señor. Oh, gloria a Dios. No oramos al viento. No oramos a nadie de esta tierra. Oramos al Dios Todopoderoso, al que tiene el poder para deshacer toda influencia maligna. Aleluya, gloria al Señor. Gracias, Señor. Llega ahí donde está mi hermana Rosy Pérez, Señor. Glorifícate, Padre. Glorifícate, Señor, en esta mujer que necesita un toque tuyo, Señor. Que necesita, Padre poderoso, que tú toques esa vida. Oh, Señor, ahora por el poder de tu palabra, por tu mano poderosa, Señor. Ahí donde ella está, Señor. Ahí donde ella camina, Padre. Oh, Señor, cuando ella siente ya no tener fuerzas. Cuando ella siente, Señor, ya no poder más, ahí se glorifica tu santo poder y obra en ella, Señor. Esta mañana yo te ruego que toques ese cuerpo, que toda enfermedad, toda dolencia, Señor, toda infección, Padre Santo,
Ekamansa kemdalaba sore bekindo rimasaya soa. Llega, Señor, y toca esa vida. Tócala, Señor, en el nombre de Jesús. Sus hijos, Señor. Oh, Padre, ahí en su trabajo, Dios eterno. Ahí, Padre Santo, muévete como aquí a Mamsamaya Somaya. Oh, Señor. Te pido que hagas vallado, Señor, para todas esas personas indocumentadas allá en Estados Unidos, Señor. Que para muchos este tiempo es de aflicción, este tiempo es de zozobra, Señor. Por favor, dele paz, mi Señor. Dele paz, Padre Santo. Que se aferren, Señor, a Maquiala y Soreba, que Narabazo, mamá, vaya. Que se aferren, Señor, a que usted es el único quien tiene todo bajo su control. Porque usted cuidará de ellos, Dios. Cuidará de cada uno de ellos, Padre. Donde quiera que se movilicen, Dios, donde quiera que vayan, ahí irá el ángel suyo, Señor, para guardarles, para librarles. Señor, gracias esta mañana por los milagros que usted ha hecho. Gracias por los milagros, Señor, que usted hace. Aleluya, gloria a Dios. Señor, porque su presencia está en mí, su presencia está en mis hermanos. Y de aquí, Señor, fluye su presencia. El poder suyo es grande. Y llega ahí donde están los oyentes, Señor. Y su presencia les ministra, su presencia les toca. Gracias por todos aquellos, Señor, que nos bendicen, Padre, para pagar estas horas de programa. Llegue ahí donde está mi hermana Vina, Señor. Bendiga, Señor, a su hija. Bendiga a su familia, Señor. Bendígales a todos, Padre. Gracias por esa bendición que ella dio para esta hora de programa, Señor. Gracias, gracias. En el nombre de Jesús, en el nombre de Jesús. Y gracias por aquellos, Señor, que hoy se van a comprometer para ofrendar, Dios, para estas horas de programa, Padre. Gracias por tocar sus corazones. Gracias. Porque así es como usted obra, Padre. Así es como usted lleva su obra. Y no es porque usted no lo pueda hacer de otra manera. Es porque usted nos quiere bendecir, Señor. Porque cada ofrenda para su gloria, Señor, trae recompensa. Cada ofrenda, Señor, para su obra, trae recompensa. Gracias. Oramos, Señor, para que su bendición no falte en este lugar. Que cada director de programa, Señor, sea bendecido. Que no dejen de venir, Señor, porque no hay ofrendas. Provéale a cada director, Señor, para que puedan venir, Señor, a su hora que les corresponde. Provea, Dios mío, a cada uno en el nombre de Jesús. También, Señor, oramos para que aquellos que sienten el deseo en su corazón puedan tomar una hora de programa, Dios. Todavía hay horas libres, Dios mío. Y estamos esperando a aquellos hombres, a aquellas mujeres, Señor, que tomarán, Padre Santo bendito. Tomarán esa bendición, Señor. Y serán parte, Dios mío, de esta programación. Siendo directores de programa, Señor. En el nombre de Jesús.
Gracias, Padre, por la oración de esta mañana. Encomendamos a usted este día, Señor. Los que van a sus trabajos en esas carreteras, Dios mío, guárdeles, líbreles. Aparte todo espíritu maligno, Señor, del camino. Y proteja a todas esas personas, Señor. Nuestras familias, Padre Santo, en el nombre de Jesús. Se lo pedimos, Señor, y creemos que usted lo hace. Gracias por la bendición de este día, Señor. Porque usted tiene bendición a manos llenas. Reprendemos todo diseño maligno, Padre. Y proclamamos y creemos que se cumple su propósito en nosotros. Gracias esta mañana, Señor. Bendiga, Dios mío, la directora, Dios mío, de la radio. Bendiga, Señor, a los locutores, Padre. Bendiga este equipo de trabajo, Señor. En el nombre de Jesús se lo pedimos. Gracias, mi Rey, por toda esa audiencia que usted tiene en diferentes lugares. Le bendecimos en el nombre poderoso de Jesús. Gracias, Padre. Gracias, Hijo. Gracias, Espíritu Santo de Dios. En el nombre de Jesús. Amén. Bendito sea el Señor. Damos gracias a Él porque ya hemos orado, ya hemos llegado a la presencia del Señor a través de la oración. Crea que usted hoy ha recibido su milagro. Crea que el Señor ahora ha tocado su cuerpo y que algo grande ha sucedido en usted. Gracias por estar ahí. Gracias por compartir. Gracias por unirse a la oración. Y este grupo que ha estado unido en este momento de oración, hemos recibido de parte del Señor. Si usted desea bendecirnos para continuar con esta programación, usted puede hacerlo con sus ofrendas, con sus oraciones y con estar ahí atento en nuestras programaciones. El Señor le bendiga en gran manera. Amén.

Oh Jehová, de mañana oirás mi voz. De mañana me presentaré delante de ti y esperaré. Salmo 5:3. 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
3: Porque por gracia sois salvos por medio de la fe, y esto no de vosotros, pues es don de Dios, no por obras, para que nadie se gloríe. Efesios 2, 8 y 9.
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3: 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Son las 6:06.

Bienvenido a tu programa radial Escudriñad las Escrituras, obedeciendo a nuestro Señor Jesucristo que nos dijo en San Juan 5:39, Escudriñad las Escrituras, porque a vosotros os parece que en ellas tenéis la vida eterna y ellas son las que dan testimonio de mí.

Bendito el nombre del Señor en esta preciosa mañana. Amada audiencia, esperamos en Dios que usted haya amanecido muy bien, disfrutando la bendición de un nuevo día, ¿verdad? Así es de que nos es de un gran gozo acompañarle en este día viernes. Un día viernes, ¿verdad? Muy, pero muy agradable, porque la gracia del Señor se derrama y nos ha fortalecido, mire, mientras dormíamos. Esas horas, ¿verdad?, de sueño que el Señor nos regaló, nos ha fortalecido. Posiblemente que usted esté ahí, ¿verdad?, nos esté escuchando y diga amén, ¿verdad? El Señor le ha fortalecido en ese sueño, en ese descanso. Y quizás el día de ayer se acostó con alguna dolencia, alguna enfermedad, pero mi Señor, que es tan fiel, llegó para fortalecerle y para sanarle también, ¿verdad? Y usted se ha levantado con nuevas fuerzas esta mañana. Eso es de mucha, mucha bendición. El Señor es sorprendente y Él tiene cuidados grandes para con cada uno de nosotros, ¿verdad? Dios es tan especial. Así es de que nos gozamos al saber que usted está ahí, ¿verdad? Está escuchando esta programación, se ha deleitado en el tiempo de oración, hemos puesto en las manos del Señor, ¿verdad? Acciones de gracias, ¿sí? Hemos adorado al Señor, le hemos bendecido y también hemos puesto peticiones, ¿verdad? Súplicas que han llegado a su trono también, ¿verdad? Y como Él es todopoderoso, creemos que Él ha recibido nuestra acción de gracia, que ha recibido nuestra petición, ¿verdad? Y que pronto, ¿verdad? Yo sé que hay personas que ya recibieron y hay personas que van a recibir muy pronto esa bendición, ¿verdad? Del gran Dios. El día martes no pudimos estar acá, fíjese que nos tomó ahí un gran tráfico, que pasamos quizás una hora, ¿verdad, hermana? Miren, ahí en el tráfico, porque sí me recuerdo que a la 1:30, a la 1:30 salí de mi casa y nos llegó un cuarto a las 2 de la tarde y a las, sí, a las 3 y no avanzaba el tráfico. De verdad que está bien, bien tremendo, bien tremendo. No estamos retirados y cuando no hay tráfico, en 5 minutos llegamos, pero como ahora hay una bendición de vehículos que, Dios mío, ¿verdad? Qué bueno, qué bueno por esa cantidad de vehículos, pero se nos hace un tráfico tremendo, ¿verdad? Ahí, aquí ya en la zona, ¿verdad?, de Cara Sucia, y el tráfico no avanza. Pero las disculpas ahí, ¿verdad?, que esa fue la situación. Y luego a las 3 de la tarde teníamos otra reunión, ya teníamos otro compromiso. Y siempre, ¿verdad?, en los negocios de nuestro padre. Así es de que por esa razón no estuvimos el día martes, ¿verdad? Alguien ahí estuvo preguntando que qué pasó. Pero esa fue la razón. Así es de que en esta mañana, mis amados, nos corresponde leer a un gran profeta. En la Biblia se conoce, ¿verdad?, como ya los profetas menores, pero es que este hombre, yo he leído este libro de Oseas, profeta Oseas, y es un hombre muy, pero muy grande a los ojos de Dios, ¿verdad? Y vamos a leer el capítulo 9 y el capítulo 10 en esta mañana, ¿verdad? Usted que lleva la secuencia de la lectura se da cuenta, ¿verdad?, de lo que vamos a leer en esta mañana, ¿verdad? Quizás alguien dijo, mañana van a leer Oseas 9 y 10. Yo lo voy a leer desde ahora. Y ya lo tienen ahí en mente, ¿verdad? Qué bueno, Dios es tan especial y maravilloso que pone esa hambre, no solamente de comer tortilla con frijolitos y quesito, también pone hambre de comer su palabra, y esto es el alimento que llega al
alma, ¿verdad? Que nos sustenta y nos fortalece. Es muy especial el alimento que nuestro Dios nos da para el alma. En el capítulo 9 de Oseas dice: castigo de la persistente infidelidad de Israel. Mire qué tremendo, ¿verdad? Ellos persistían en la infidelidad. Se da cuenta, ¿verdad? Qué tremendo. Persistían. No solamente lo hacían una vez, ¿verdad? Y pedían perdón a Dios porque había fallado su corazón. Ellos se deleitaban en serle infieles al Señor. Mire qué tremendo, ¿verdad? Qué tremendo, ¿verdad? Y muchas veces nos sucede también a nosotros así, ¿verdad? Que le fallamos a Dios. Pero qué lindo cuando aún nuestra conciencia está despierta, ¿verdad? Y vamos a la presencia del Señor y nos vestimos, ¿verdad? De cilicio en oración a Dios. Porque sabemos, reconocemos que le fallamos, ¿verdad? Así es de que todos los días le fallamos al Señor a cada instante, pero que sea esa falta, mis amados, porque no lo quisimos hacer, ¿verdad? No es que porque nuestro corazón, ¿verdad?, esté lleno de maldad, de infidelidad, de desobediencia, de rebeldía, sino que sea un error, ¿verdad? Santo Dios, me equivoqué. Pensé esto que no debo de pensar, Señor. Y comenzamos a reprender, ¿verdad?, nuestros pensamientos, a limpiar nuestro cerebro. Y Señor, limpia mis manos, mi corazón, mis pies, ¿verdad? Mi corazón, mi mente, mis ojos. Mire, tanto, ¿verdad?, que tenemos estos miembros que son tan útiles, como también nos pueden, ¿verdad?, hacer pecar. Pero debemos de estar, mire, ahí con el clamor al Señor, diciéndole: Padre, límpiame, perdóname, purifícame. ¿Quién es el hombre que no ha fallado? Solamente mi Cristo, porque Él es perfecto. De ahí todos fallamos, mis amados. Usted no se vaya a quedar del Evangelio porque le falló a Dios. Quizás alguien mató, así literalmente. Quizás alguien robó, así, algo que no debía tomar. Quizás alguien cometió fornicación, adulterio, llámese cual pecado se haya cometido. Pero esta mañana quiero decirle que usted tiene perdón. Usted no ha pecado y el diablo lo va a tener ahí ahogándose, desesperado, ahí en el fango. No, usted tiene la oportunidad de levantarse. Y le digo, ¿por qué tiene la oportunidad? Porque usted tiene vida aún. Así es de que es de humano fallarle al Señor, es de humanos equivocarnos, pero no nos vamos a quedar ahí estancados. Es tiempo de levantarnos, ¿verdad? Es tiempo de levantarnos. Hay una corona que el Señor ha prometido a aquel que le sea fiel, ¿verdad? Que persevere hasta el final. Y esa corona es suya, mi amada hermana, usted que ya no quiere continuar. Esa corona es suya, el Señor la diseñó para usted. Quizás el enemigo entró ahí y le hizo pensar tanta basura para que usted pierda su corona. Pero esta mañana le digo, usted levántese en el nombre de Jesús, porque esa corona es suya. No deje que nadie tome esa corona, porque el Señor ya la hizo a su medida. El Señor ya la hizo para usted. Así que en el nombre de Jesús, levantémonos y sigamos adelante, porque el Señor no quiere que nadie perezca. Gloria al Señor. El Señor es fiel. Mira, este pueblo fue infiel. Persistía en la infidelidad. Pero Dios es fiel, mis amados hermanos.
Dice la palabra: No te alegres, oh Israel, hasta saltar de gozo como los pueblos, pues has fornicado apartándote de tu Dios. Amaste salario de ramera en todas las eras de trigo. La era y el lagar no los mantendrán y le faltará el mosto. Mire, ¿quién es el que no faltará en ningún momento? Es Dios. Y estas personas, ¿verdad?, creían que por la abundancia, ¿verdad?, de sus cosechas no les iba a faltar nada, que Dios ya no era importante para ellos, que ellos no lo necesitaban porque iba a haber bendición. Mire, pero ¿quién es el que da la bendición? Es Dios. Si Dios no está ahí, no estamos bien, ¿verdad? Así es de que en todo debe de llevar el primer lugar, ¿verdad?, nuestro gran Dios. No quedarán en la tierra de Jehová, sino que volverá Efraín a Egipto y a Siria, donde comerán vianda inmunda. No harán libaciones a Jehová, ni sus sacrificios les serán gratos. Como pan de enlutados les serán a ellos todos los que coman de él.

e Israel no conocerá. Necio es el profeta, insensato es el varón de espíritu a causa de la multitud de tu maldad y grande odio. Mire qué tremendo, ¿verdad? La palabra que el profeta Oseas estaba llevando al pueblo de Israel, ¿verdad? Dios lo estaba enviando a darle esta palabra fuerte al pueblo de Israel. El pueblo había caído, ¿verdad?, en la idolatría. Si había, así como su cosecha, su grano, su trigo, todo estaba viendo ellos la bendición. Ellos no se alegraron con Dios. Ellos dijeron a levantar ídolos y estatuas. Ya se, usted se va a dar cuenta cómo la palabra nos está diciendo a través de la lectura, cómo este pueblo se fue tras los ídolos, la desobediencia, la rebeldía al Dios que provee las bendiciones. Atalaya es Efraín, para con mi Dios. El profeta es lazo del cazador en todos sus caminos, odio en la casa de su Dios. Llegaron hasta lo más bajo en su corrupción, como en los días de Gabá. Ahora se acordará de su iniquidad, castigará su pecado. Como uvas en el desierto hallé a Israel, como la fruta temprana de la higuera, en su principio vi a vuestros padres. Ellos acudieron a Baal Peor, se apartaron para vergüenza y se hicieron abominables como aquellos que amaron. La gloria de Efraín volará cual ave. De modo que no habrá nacimientos, ni embarazos, ni concepciones. Y si llegaren a grandes sus hijos, los quitaré de entre los hombres, porque ay de ellos también cuando de ellos se aparte. Efraín, según veo, es semejante a Tiro, situado en lugar delicioso, pero Efraín sacará a sus hijos a la matanza. Dales, oh Jehová, lo que les has de dar. Dales matriz que aborte y pechos enjutos. Toda la maldad de ellos fue en Gilgal. Ahí, pues, le tomé aversión por la perversidad de sus obras. Los eché de mi casa. No los amaré más. Todos sus príncipes son desleales. Oiga, qué tremendo, ¿verdad? Cómo este pueblo estaba escuchando esta palabra tan dura, tan fuerte. Mira, los había desechado por su perversidad, dice, mira, o sea, Dios no quiere ni ha querido, ¿verdad? Esa clase de comportamiento, ¿verdad? Que Dios nos libre a mantenernos para Él un corazón puro, un corazón verdadero, porque eso es lo que al Señor le agrada. Mire, esta gente iba a ser desechada por la perversidad de sus obras, dice, los echaré de mi casa, mira, o sea que de su corazón ya, ese pueblo ya no cabía en el corazón del Señor, porque había mucho pecado, lo habían dejado a Él, se habían apartado de Dios, mire qué tremendo. Muchas veces las bendiciones, ¿verdad?, que obtenemos de parte de Dios nos llevan al fracaso espiritual, nos llevan a alejarnos de la amistad con nuestro Padre, con nuestro Creador. Caemos en espíritu de rebeldía y de desobediencia, y a la luz de la palabra somos desechados, ¿verdad? Cuando hay tal comportamiento en nuestros corazones hacia Dios. Así es de que es necesario volvernos a Dios, volvernos a Dios, es necesario, ¿verdad? Hacerlo, que cada día le digamos al Señor: Señor, endereza mis pasos, que mis pies no se salgan.

de ese camino que usted ha marcado por el cual quiere que nosotros andemos, ¿verdad? Para hacerle gratos a Dios. Dice el versículo 16, estamos leyendo Oseas 9, y el versículo 16 dice, Efraín fue herido, su raíz está seca, no dará más fruto, aunque engendren, yo mataré lo deseable de su vientre. Mi Dios lo desechará. Porque ellos no le oyeron y andaron errantes entre las naciones. Mire, qué tremendo, ¿verdad? La desobediencia, la rebeldía, todo trae consecuencias, ¿verdad? No podemos decir, ay, es que a Dios esto se le va a olvidar. Ay, es que esto a Dios no lo va a tomar en cuenta. Mi Señor es amoroso. Pero también cuando hay actos, ¿verdad?, de rebeldía, de maldad, las consecuencias son duras, son crueles. Porque dice la palabra, ¿quién es el padre que ama a su hijo y no corrige? No, si el padre ama a su hijo, pues va a ser corregido, ¿verdad? Va a ser corregido si no oye atentamente la voz del consejo, porque antes del castigo viene el consejo, ¿verdad? Así es de que es necesario escudriñar la palabra y decirle al Señor que nos ayude a serle fieles, porque este pueblo persistió en la infidelidad. Dios les advirtió. Pero ellos fueron desobedientes. En el capítulo 10 sigue diciendo, Israel es una frondosa viña, mira, que da abundante fruto para sí mismo. Conforme a la abundancia de su fruto, multiplicó también los altares. Oiga, qué tremendo. No le dieron honra y gloria a Dios. Al Dios que bendice la tierra, sino que ellos dicen que conforme a la abundancia de su cosecha, así abundaron en la idolatría. Multiplicaron sus altares, mire, así como iba creciendo, ¿verdad? El fruto en aquellas tierras bendecidas por el amor de Dios, ellos no honraban a Dios. Ellos no hacían altares de adoración a Dios. Ellos no hacían altares donde iban a buscar la presencia de Dios para ofrecer acciones de gracia. Ellos levantaron altares a ídolos que no oyen, que no ven, que no tienen poder. Y ahí la ira de Dios, porque Dios no comparte su gloria con nadie. Por ello Israel tuvo que pagar las consecuencias de su error, ¿verdad? Dios es maravilloso, maravillosamente misericordioso, pero Él conoce el corazón, ¿verdad? ¿Qué hay en nuestro corazón? Él lo conoce todo. Está dividido su corazón. Dice el versículo 2 del capítulo 10 de Oseas. Está dividido su corazón. Ahora serán hallados culpables. Jehová demolerá sus altares. Tenía razón, ¿verdad? Sí, tenía razón el Señor. Él iba a demoler, él iba a deshacer los altares. Destruirá sus ídolos. Seguramente dirán ahora. No tenemos rey, porque no temimos a Jehová. Mire qué tremendo, ¿verdad? Seguramente dirán ahora, no tenemos rey, porque no le guardamos respeto a Dios, porque no anduvimos en sus caminos, no hubo temor en nuestro corazón. Y después surge una interrogante. ¿Y qué haría el rey por nosotros? Han hablado palabras jurando en vano al hacer pacto. Por tanto, el juicio florecerá como ajenjo en los surcos del campo. Mire, ya Dios estaba viendo, ¿verdad? Que ellos, conforme la cosecha iba en abundancia,
sus altares también estaban, ¿verdad? Creciendo, ¿verdad? Haciendo y haciendo y haciendo altares. Entonces ahora viene, ¿verdad? Las consecuencias. Han hablado palabras, mire, jurando en vano al hacer pacto. Con tanto el juicio florecerá como ajenjo. Mire, iba a ser amargo. El juicio en cada surco del campo donde había aquella bendición, ahora iba a haber juicio como ajenjo. Por las becerras de Bet-Aven serán atemorizados los moradores de Samaria, porque su pueblo lamentarán a causa del becerro y sus sacerdotes que en él se regocijaban por su gloria, la cual será disipada. Aún será él llevado a Siria como presente al rey Areb. Efraín será avergonzado, e Israel se avergonzará de su consejo. De Samaria fue cortado su rey como espuma sobre la superficie de las aguas. Y los lugares altos de Aven serán destruidos. El pecado de Israel crecerá sobre sus altares, espino y cardo, y dirán a los montes, cubridnos, y a los collados, caed sobre nosotros. Mire, aquí ya andaban agonizando y les hablaba, mire, como ya los ídolos, ¿verdad?, los altares estaban siendo destruidos. Ahora ellos están gritándole a los montes que los protegiera, mire, a los collados, mire, caigan sobre nosotros. Ya eran, ¿verdad?, días de angustia. Desde los días de Gabá has pecado, oh Israel. Ahí estuvieron, no los tomé la batalla en Gabá contra los inicuos, y los castigaré cuando lo desee, y pueblos se juntarán sobre ellos cuando sean atados por su doble crimen. Efraín es novilla domada que le gusta trillar, mas yo pasaré sobre su lozana cerviz. Haré llevar yugo a Efraín, arará Judá, quebrará sus terrones Jacob. Sembrad para vosotros en justicia, segad para vosotros en misericordia. Haced para vosotros barbecho, porque es el tiempo de buscar a Jehová, hasta que venga y os enseñe justicia. Habéis arado impiedad y segasteis iniquidad. Comeréis fruto de mentira, porque confiasteis en tu camino y en la multitud de tus valientes. Qué tremendo, ¿verdad? Cuando dejamos de ver el poder y la misericordia de Dios y creemos que es por nuestra fuerza, por nuestra capacidad, por nuestra sabiduría. Mira, este pueblo se confió demasiado, ¿verdad? Por tanto, en tus pueblos se levantará alboroto y todas tus fortalezas serán destruidas, como destruyó Salmán a Betarbel en el día de la batalla, cuando la madre fue destrozada con los hijos. Así hará a vosotros Betel por causa de vuestra gran maldad. A la mañana será del todo cortado el rey de Israel. Qué tremendo, ¿verdad? Este pueblo había hecho la bendición de Dios a un lado, ¿verdad? Pero Dios siempre tiene misericordia. Y al ver si el pueblo está buscándole de nuevo a Él, humillándose de nuevo a Él, Dios se compadece. Dios es misericordioso. Y el pueblo de Israel debería de entender que el cuidado de Dios es para siempre, ¿verdad? Y mire qué tremendo, ¿verdad? Cuando las personas
le piden un milagro a un ídolo. Ahí están, mira, ofreciendo sacrificio, haciendo tantas cosas, pero no oyen, no tienen poder. Solo Dios es el que tiene el poder, ¿verdad? Así es de que es necesario buscarle a Él. Él es el Dios vivo, el Dios de poder, ¿verdad? No debemos esperar que llegue el día malo para buscar al Señor. Siempre, siempre debemos de estar mirándolo a Él y poniendo nuestra mirada en Él, ¿verdad? Cuando David fue, ¿verdad?, a censar al pueblo, porque creyó, ¿verdad?, que él iba a ganar la batalla con el ejército, pero le fue mal. A David le fue mal, porque Dios no estaba de acuerdo en que David fuera a censar al pueblo para ver cuántos valientes, con cuánta gente, ¿verdad?, de guerra él contaba. Dios no estaba de acuerdo con ello. Y David se le tupió la mente, porque él no dejó de hacerlo, aun cuando, ¿verdad?, tuvo la advertencia de parte del Señor a que no lo hiciera. Él siempre lo hizo. Después fueron las consecuencias gravísimas, gravísimas. Pero lo maravilloso es que David, un hombre que le falló a Dios tanto, porque en este pecado de ir y censar al pueblo, hubieron muchísima sangre derramada, gente inocente, niños, mujeres murieron a causa del error de David, porque él quiso confiar en su capacidad humana y no confiar en Dios, ¿verdad? Pero David se humilló, David buscó a Dios, fue a buscar, ¿verdad?, un lugar, una tierra para hacer un altar a Dios y ofrecer al Señor y pedirle a Dios en ese altar misericordia. Y viene el dueño de aquel terreno y le dice: tómalo, mi señor el rey, yo lo ofrezco, yo lo regalo, yo doy los bueyes para el holocausto, para que se haga el sacrificio a Dios. Y David le dice: no ofreceré a Dios sacrificios que no me cuesten nada. Te pagaré esa tierra al precio que vale. Así te lo pagaré. Y compró aquella tierra. Y ahí David edificó un altar a Dios. Y la mortandad, el enojo de Dios cesó cuando vio a David con un corazón humilde. Y dijo: ¿qué es lo que hice yo? Señor, perdóname, aquí estoy. Mire, David postrado pidiendo misericordia a Dios. Es cierto, pero este pueblo estaba obstinado, pecado tras pecado, y la exhortación de Dios, el castigo de Dios, la amenaza de Dios, y la gente volvía a hacer lo mismo. Pero aún así mi Señor tenía misericordia, porque en el versículo 11, que el día de mañana usted va a estar escuchando, vemos cómo la misericordia de Dios está escuchando al pueblo nuevamente para que se vuelvan al Señor, y Dios los está perdonando. Mire qué lindo es el Señor. Así es de que tomémonos de la mano del Señor y ahí vamos a estar bien con el Señor, ¿verdad? Ahí vamos a estar bien con el Señor. Sigamos buscando su rostro, su presencia cada día, y el Señor está dispuesto a escucharnos, ¿verdad? Que el Señor le bendiga. Mañana ya es sabadito alegre y muchas personas, ¿verdad?, ya están felices porque mañana es sábado. Que Dios le bendiga, que disfrute este fin de semana y este día viernes también, ¿verdad?, que aún lo estamos iniciando. Dios le bendiga.

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2: Son las 7:01.

0: Muy buenos días, amados hermanos. Dios les bendiga en este día viernes. Les saludamos, les bendecimos en esta mañana de este día a cada hermano, amigos que están ahí sintonizándonos en diferentes lugares. Dios les bendiga. Las 7 con 15 minutos. 7:15 minutos, vamos a continuar gozándonos con más música mientras que usted por ahí se va reportando. Cuéntenos desde qué lugar usted los está sintonizando en esta mañana. Vamos a dejar las siguientes alabanzas para que lo gocemos también en esta mañana, y mientras que están sonando estos cantos, usted se puede ir reportando y solicitando cualquier alabanza que usted desee.
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Solamente lo separa 11 minutos, 11 para las 8. A las 8 venimos compartiendo el mensaje de Dios. Allí le invitamos para que usted mantenga la sintonía de Radio Vida Nueva 106.1 FM y también pueda por ahí gozarse también ahí escuchando el mensaje de Dios.

Seguimos entonces por acá con el último canto. Vamos a ir compartiendo unos minutos de esta alabanza que tenemos por acá lista. Allí vamos a ir compartiendo el mensaje: tienes que saltar a tu Benjamín para recibir a tu José. Vamos a ir compartiendo este mensaje, invitándole a que usted lo pueda sintonizar a las 8 de la mañana. Quiero ir compartiendo unos minutos de este canto que es muy especial, y luego lo vamos con los comerciales.

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2: 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En los íntegros es hermosa la alabanza. 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Salmos 33, 1 al 5.
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0: Estamos de vuelta. Estamos de vuelta. Gracias por seguir en la sintonía. Continuamos con más de la buena música y la palabra de Dios. 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Complacemos.
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9: Son las 8, con un minuto.
10: En el libro de Génesis, capítulo 43, ya que usted está de pie. Génesis capítulo 43, el verso 11 hasta el 14. Génesis 43, del verso 11 hasta el 14. Dice la palabra del Señor: entonces Israel, su padre, les respondió: pues que así es, hacedlo, tomad de lo mejor de la tierra en vuestros sacos y llevad a aquel varón un presente, un poco de bálsamo, un poco de miel, aromas, mirra, nueces y almendras, y tomad en manos, en vuestras manos, doble cantidad de dinero, y llevad en vuestras manos el dinero vuelto en las bocas de vuestros costales. Quizás fue una equivocación. Tomad también vuestro hermano, diga, vuestro hermano, y levantaos y volved a aquel varón, y el Dios omnipotente os dé misericordia delante de aquel varón, y os suelte en vuestro, al otro vuestro hermano, a este Benjamín, y si he de ser privado de mis hijos, que así sea. Alguien levanta su mano y dice: gloria a Dios, gloria a Dios. Amada iglesia, una de las bendiciones más grandes que tenemos de estar en Cristo es esa oportunidad de nosotros saber que tenemos a un Dios que es grande, que es todopoderoso y que a la vez es capaz de hacer todas las cosas que Él quiere por sí mismo. Una de las bendiciones que sabemos de estar en Cristo es nosotros entender, me emociona saber que el Padre, aún pudiendo hacer todo por su propia forma, hablándolo, diciéndolo con una sola palabra, oiga qué cosa me emociona, Él decidió hacernos colaboradores con Él de lo que Él pensó en el cielo para que se manifestara en la tierra. ¿Alguien me está entendiendo? Siendo Dios tan grande, siendo Dios tan poderoso, pudiendo Él hacer todo lo que Él quiere por su sola palabra, Él determinó que usted y yo hiciéramos aquí, manifestáramos aquí lo que sucedió en la mente de Dios. No, déjame explicarlo de esta manera: que usted y yo estamos hoy parados aquí, y que esto que estamos haciendo, Barreto, no fue la idea de nadie en la tierra. Esto estuvo en el corazón de Dios, y Dios pudo hacerlo solo, pero Dios nos hizo colaboradores de sus planes eternos. Ay, Padre amado, ¿sabe lo que es? Que lo que Dios pensó en la eternidad nos escogió a nosotros para que manifestáramos en lo terrenal lo que se originó en lo celestial. Alguien da un aplauso al Señor y dice gracias. Sin embargo, pero a pesar de todo, hay algo como que choca. Y es que siendo Dios tan grande y haciéndonos colaboradores de sus planes eternos, sin embargo, como Él es tan grande, tiene que lidiar, tiene que trabajar con una mente pequeña. Por eso digo, voy a continuar donde lo dejó Barreto, porque siendo un Dios tan poderoso, tiene que trabajar con una mente débil. Siendo Dios omnipotente, tiene que trabajar con alguien medio poquita cosa, si nos creemos. Siendo Dios eterno, tiene que limitarse a la mente limitada que nosotros tenemos. Siendo Dios un Dios inmenso, tiene que trabajar con cosas que para nosotros no hay forma. Por ejemplo, siento Dios eterno, cuando viene a trabajar conmigo, yo le pongo fecha, yo le pongo días, yo le pongo límites. Y es por eso que usted y yo necesitamos entender que Él es soberano. Soberano quiere decir que Él hace las cosas como Él quiere. Soberano quiere decir que Él hace las cosas con quien Él quiere. Posiblemente usted no se sienta importante, no se sienta valioso, pero Él hace como Él quiere, Él hace con Él quiere, Él hace cuando Él quiere, no es cuando yo quiera. Vengo a hablarle a alguien de que Dios lo hará contigo, aunque tú te hayas caído. Él sabía que tú te ibas a caer, pero con todo y eso te siguió llamando. No, alguien da gloria a Dios, alguien da gloria a Dios. ¿Sabe lo que es saber, músicos? Que Dios siempre supo que Loida le iba a fallar. Dios siempre supo que usted se iba a caer. Dios siempre supo sus debilidades. Y tus debilidades no limitó a Dios para ponerte sobre tus hombros la asignación que te han entregado. No, alguien da un aplauso al Señor. Alguien le dice gracias. Y es por eso que estamos aquí esta noche. Este congreso nos habla de entregar, entregar, entregar. Entregar significa que Dios siempre nos entregó. Mire, Dios nos trajo a la tierra con una asignación. Y esa asignación no me la dieron el día que me convertí. Esa asignación no fue que Dios me vio y vio mis dones, mis talentos y me dijo, voy a hacer algo con esta mujer. No, entregar es que Dios, antes de que yo hubiese llegado a la tierra, ya Dios había escrito en mi libro, Salmo 139, en tu libro estaban escritas todas aquellas cosas que luego fueron formadas sin faltar ninguna de ellas. Esto quiere decir que Dios ya sabía lo que tú venías. Esto quiere decir que Dios sabía para qué te traía. Eso quiere decir, vamos, vamos, ayúdeme un poquito con el monitor, que Dios no está inventando contigo. Esto quiere decir que Dios no está inventando a ver qué hace con esa mujer, qué hace con ese hombre. Esto quiere decir que ya Dios había escrito, que ya Dios lo había preparado. Alguien diga, me lo escribieron. Alguien diga, antes de nacer. Alguien diga, antes de llegar a la tierra. Vamos, alguien tiene que celebrar a Dios. Alguien tiene que celebrar a Dios. Alguien tiene que decir, yo no estoy aquí de casualidad. Alguien tiene que decir, yo no estoy en la tierra para que haya más gente. Alguien tiene que decir, yo no soy una improvisación. Yo no estoy improvisando. Yo no estoy improvisando. Estoy aquí porque hay algo de Dios que yo he llegado a hacer. Vamos, alguien celebra. Toca a tu vecino, dile, tú no estás de más en la tierra. Hay algo que te toca, hay algo que te toca. Es por eso, gracias. Es por eso que el libro de Isaías, capítulo 49:1 dice, escuchadme costas, oídme pueblos lejanos. Jehová me llamó por mi nombre. Dios mío, Jehová me llamó por mi nombre. Alguien grita su nombre, vamos, 1, 2, 3, grita su nombre. Dios así mismo gritó tu nombre. Cuando dice, escúchenme tierra lejana, es que estaba voceando. Ay, papá, voceando mi nombre. Voceando tu nombre cuando mamá no te quería. Voceando tu nombre cuando papá no te dio el apellido. Gritando tu nombre cuando nadie quería saber de ti. Gritaba tu nombre. Usted tiene que celebrar, vamos. Usted tiene que sentirse, Dios mío. Él te llamaba. Tuvo mi nombre en su memoria. Es por eso que dice el libro de Efesios, capítulo 1, del verso 3 en adelante, como que me voy emocionando cuando escuché mejor mi voz por aquí. Gloria a Dios. Por eso Efesios, capítulo 1, verso 3, dice el apóstol Pablo, bendito sea el Dios y Padre de nuestro Señor Jesucristo, que nos bendijo con toda bendición espiritual en los lugares celestiales, en Cristo Jesús, según nos escogió en Él, desde antes de la fundación del mundo, para que fuésemos santos y sin mancha delante de Él, en amor, habiéndonos predestinado para ser adoptados hijos suyos, según el beneplácito de su voluntad que se había determinado. No, alguien celebra que al final nos hizo para alabanza de la gloria de su reino. Ese amerita que la batería de Dios mío me le diga a alguien, tú no estás aquí de casualidad. Por eso Efesios 2:10 dice que Él te escogió de antemano. Buenas obras, Dios preparó de antemano buenas obras para que nosotros anduviésemos en ella. Alguien aplaude al Señor. Es por eso que nosotros como hijos de Dios tenemos dificultad. Porque Dios sí nos informa que va a hacer algo con nosotros. Pero no nos informa cuándo, ni nos informa cómo. Y el problema cuando hablamos de entregar, yo sé que yo quería escribir de otras cosas, pero el Espíritu me hablaba. Cuando hablaba de entregar, yo vengo a hablarle a gente continuando con Barreto. porque vengo a hablarle a gente que se ha chocado con el Dios que le ha inspirado a hacer algo. Yo vengo a hablarle a gente que Dios le entregó algo. Yo vengo a hablarle a gente que Dios le entregó a sus hijos, pero lo están perdiendo. Vengo a hablarle a gente que Dios le entregó un matrimonio, pero tú no ves resultado. Yo vengo a hablarle a gente que ya se ha ungido con todos los aceites, con el aceite de Israel, con el aceite del Monte de los Olivos, con el aceite de cualquier sitio, hasta de los monjes tibetanos te has ungido, y en lugar de sanidad está peor. ¿Alguien me está entendiendo? Que tú oras y crees, pero ese día tus pies están peores. Yo vengo a hablarle a gente que tú le oras, que tú echabas la ofrenda, y ese día la casa se pone peor. Yo vengo a hablarle a gente que Dios le dijo que en tu casa hay shalom, pero se mete un pleito. Que Dios te habla de ensanchamiento y tú te estás estrechando. Yo vengo a hablarle a gente, a decirte que este fin de semana es un fin de semana profético. Que yo vengo a profetizar a alguien que va a centrar, sí, nuevas temporadas, temporadas de victoria. Que hay un tiempo nuevo, que el Señor te va a meter en temporada de gloria. Alguien lo tiene que creer. Vengo a profetizarte que llega un tiempo de Dios nuevo para tu vida. Que te estamos empujando. Este equipo profético viene a empujarte. Dile a tu vecino, te están empujando. Te están empujando. Dios mío, Dios mío, Dios mío. El mayor reto es el problema de que a veces cuando hablamos de entregar, no es solamente entregar lo negativo y lo que tenemos mal. Lo que el Espíritu me hablaba era, cuando yo pido que me entregues lo que yo te entregué. El tema de este mensaje es, entrega lo que te entregaron. Sí, porque es difícil cuando decimos entrega lo que no es de Dios. Pero la pregunta, y cuando Dios te pide que entregues lo que Él te entregó, es chocante, Padre, porque esto me lo diste tú y yo no veo que esto no avanza. Así que por eso tengo que irme de inmediato a ver a Jacob, porque sí, el tiempo corre más rápido aquí que allá. Bendito Dios. Mira, no, es que antes de esto, aquí hay gente que llegaron apóstol con el corazón herido. Aquí hay gente que ya le han dicho a Dios, y hasta la cuánta es. Hay gente que ha llegado aquí diciendo, ¿cómo es que voy a hacer el ministerio? Yo lloraba cuando el pastor Barreto hablaba, porque se me salían las lágrimas de cosas por las que yo he orado. Sí, yo soy una de las que he orado. Y yo le decía, Señor, Señor, Señor, tú no estás viendo mi oración. Yo sé que tú la oyes, pero a veces usted ora y las cosas se ponen como más difíciles. Y cuando él oraba, yo entregaba y decía, entrego esto, no es en mi fuerza. Y el Espíritu Santo, desde tan pronto supe de eso, el Señor me habló de Jacob y me decía, hay muchos Jacob que van a llegar ese día y tienen que empujarlo. No, yo he venido a sacudir a alguien. Yo no he venido, no hemos venido a pasarle la mano solamente a alguien, a decirle, ay, qué lindo, tú has llorado, ven, recuéstate. Yo no he venido a recostar a nadie. Yo no he venido a decirle a nadie que me llore en el hombro. Yo he venido a sacudir a alguien. Yo he venido a mover a alguien. He venido a decirle, el tiempo de las lágrimas, el tiempo del lloro. Hemos venido, Barreto, a levantar a alguien que estaba sentado emocionalmente, gente que está destruido. Y yo vengo a decirte, Dios sí se acuerda de sus peticiones. Dios sí está escuchando tu oración. Dios sí te va a responder. Dios sí lo hará. Alguien levanta su mano y dice, Él lo hará. Aunque yo vea que pase el tiempo, Él lo hará. Vengo a profetizarte. Vengo a profetizarte que nuevas páginas se están abriendo en tu libro. Nuevas páginas se están abriendo para tu vida. Alguien diga amén. Alguien diga amén. Alguien diga nuevas temporadas. Dios nunca se quedará con todo lo que tú has dado. Él siempre dará más. Si tú le has dado, ¿cuánto no te dará Él? Si tú le has dado, ¿cuánto no te dará Él? Ahora tengo que ir a Jacob. Mire, la historia la voy a hacer rápida porque usted y yo la sabemos. A esta historia, Dios hace cosas raras. Dios hace cosas raras. Y una de las cosas raras en la Biblia es la historia de Jacob. Jacob te pone a llorar si tú lees la historia. Porque Jacob es el hombre que carga de los tres, ¿verdad? Abraham, Isaac y Jacob. Jacob es el que carga todo el consenso de todo, porque él fue que vio los 12 muchachos que se convertirían en nación. Abraham vio solo a uno, Isaac vio a dos, pero Jacob vio a 12. Ahora Jacob siempre se dio cuenta de que ese José era especial. Él parece que dijo: este es el ungido. Hasta le hizo una túnica de colores. Lo amó más. Pero ¿qué sucede? Que Dios hace cosas raras. Diga conmigo: cosas raras. Yo no sé si usted ha podido captar la idea de Dios, pero usted y yo también tenemos cosas que no entiende. Es más, usted y yo quisiéramos una entrevista para aconsejarle y decirle cómo mejorar mi familia, cómo mejorar tu salud. Pero Dios lo hace a su manera. Alguien levanta su mano y dice: Él es soberano. Recuerda, Él lo hace como Él quiere. Recuerda que lo hace cuando Él quiere. Recuerda que lo hace a la manera que Él quiere. Así que a la manera que Él quiere, José se va del vientre espiritual, físicamente, de don Jacob. Jacob lo veía como el amado era él. Y ahora, cuando José se va, ¿quién queda? Se queda Benjamín. Y Benjamín se convierte en el tapón de la herida del hombre que había, él dijo con su boca. Nadie le dijo a Jacob que José había muerto. Él mismo dice: me lo mataron. Una bestia me lo mató. Así que nadie le dijo se murió. Él mismo se había autodescalificado. Y cuando se dio cuenta que su hijo amado había muerto, dijo: moriré, me quedaré enlutado, moriré con este dolor, me quedaré entristecido. Jacob él mismo se autoprofetizó su propia muerte emocional y espiritual. Pero diga conmigo: Dios no había terminado, lo mejor estaba por venir. Anoté esa palabra: hasta que tú no sueltas el pasado, lo que tienes, Dios no te entrega lo que viene. Hasta que tú no sueltas lo que tienes, Dios no te entregará lo próximo. Alguien tendrá que salir esta semana soltando lo que tiene, porque lo que hemos venido a profetizarte es que lo que viene es mayor, es que hay una nueva temporada. Vamos, vamos, vamos, vamos. Alguien diga: tengo que soltar. Alguien diga: tengo que entregar. Alguien diga: tengo que entregar. Posiblemente tengo que entregar lo mismo que ya Dios me entregó. ¿Y cómo va a ser si Dios me lo entregó? Pero dilo fuerte: tengo que soltarlo. Lo que viene es mayor. Vamos, lo que viene es mayor. Lo que viene es mayor. Lo que Dios trae para mi vida es mayor que todo lo que yo voy a entregar. Alguien dé un gloria a Dios. Alguien aplaude. Cada vez que Dios no nos entrega lo que nos profetiza, nosotros comenzamos a poner parches en las heridas. Entramos en zonas de amargura.

aquí. Toca a tu vecino y dile: Dios te trajo, Dios te trajo. Lo duro no es que ese día, no es eso, es que ya él se había acostumbrado a que Benjamín estaba sustituyendo a su José. Él había tapado el dolor de José con un Benjamín y todo fluía bien. Había como algo, todos los hermanos sabían que este era el muchachito que tapaba el dolor de papá. Todo el mundo sabía lo que estaba pasando. Pero déjame meterme un poquito en lo eterno. Dios es eterno, y en la eternidad previamente se había llevado a José, porque Dios sabía que habrían 7 años de vacas flacas, y Dios se llevó a José a pesar del dolor de Jacob. Ay, Dios mío. Cuando Jacob lloraba por José, José estaba caminando camino al palacio. Jacob se levantaba y se tomaba un cafecito dominicano, ¿verdad?, con un poquito de pan, llorando a José. Pero José estaba preparando el camino que Dios le había... No. Mientras este se levantaba llorando con la toallita en la mano, ay, mi hijo se me murió, y lloraba don Jacob, José se estaba alistando para entrar a la tierra del propósito. Alguien va llorando por aquí, pero el otro va caminando preparando su ropa de palacio. Alguien diga: no voy a llorar, no voy a llorar, porque lo que yo lloro hoy, Dios lo está preparando. Dios está preparando el propósito eterno. Habrá alguna madre aquí que dice: no voy a seguir llorando, porque la separación del hijo lo está llevando al propósito. Habrá algún hombre aquí que dice: dejaré de llorar. Habrá algún ministro que dice: yo dejo de llorar. Porque lo que tú ves como rompimiento, en Dios se llama preparación. Y todo funcionó bien. Funcionaba. Benjamín era la razón de vivir de don Jacob. Pero pasó un problema. Llegó el día preparado y el hambre hizo que todos tuvieran que moverse para el otro lado. Fue el hambre. Hay hambres que no son del diablo. Hay crisis que aparecen para revelar tu destino profético, bendito Dios. Hay crisis que no son del diablo. Yo bendigo a Dios por pruebas que me reveló al Dios. Yo doy gloria a Dios por enfermedades que me mostraron al sanador. Yo bendigo a Dios por crisis que me revelaron que Él era mi Jiré. Yo bendigo a Dios por pleitos al lado de mí que me revelaron que Él era mi Shalom. Doy gloria a Dios por cosas que se fueron de mi lado, porque me revelaron que Él era mi fuente, que Él era mi socorro, que Él era mi ayuda, que Él era mi sustento. Alguien diga gloria a Dios por lo que se fue. Alguien diga gloria a Dios. Alguien diga gloria a Dios. Vamos, apláudelo. Celebra a Dios. Celebra a Dios. Celebra a Dios. Yo sé que usted entiende lo que es un Jacob. Un Jacob en este momento viene siendo esa persona que tienes una palabra de Dios, pero no la ve cumplirse. Así que lo que haces es que buscas un Benjamín. Y hay muchos aquí con Benjamines que están ocupando un lugar. Benjamín, sí, Benjamín es la persona que está ayudando, pero no es eterna en tu vida. Benjamín es alguien que viene a tu lado con palabras de halago, pero no sana tu corazón. Benjamín es gente que se casa porque tengo mucha soledad, pero la soledad no se sana con matrimonio. Benjamín es aquel ministerio para sentirme que soy alguien, pero el ministerio no te hace nada. El ministerio no es para que tengas aprobación de los demás. El ministerio es el llamado de Dios para nosotros entregar. Pero hay personas en este tiempo, Jacob, que en lugar de entrar a José, que es lo eterno, se quedan casados espiritualmente con un Benjamín. Y Benjamín no es parte de lo eterno en tu vida. Benjamín en este plano son personas
personas que llegan para darte palabras de elogio, para meterte en tus grietas. Los benjamines emocionales de este tiempo son personas que conocen tus grietas, tus debilidades, y vienen con palabras de lisonja para ganar una

espacio en tu corazón. Un Benjamín puede ser una pareja, un Benjamín puede ser amigo que tú le muestras tu soledad y se comportan como los que te van a ayudar, pero te están alejando del destino eterno. Benjamín a veces es un negocio que no te deja fluir en Dios. Benjamín es un trabajo que te roba todas las horas para que tú busques a Dios. Benjamín son los tratos que hacemos en el mundo. Hay Benjamines que nunca te sanarán. Como yo sé que este no es un Benjamín, porque viene a tapar mi herida en lugar de confrontarla y sanarla. Como yo sé lo que es un Benjamín en mi vida, cuando hay cosas que están a mi lado pero que no me empujan. Yo le digo a la gente en mi iglesia, no quiero que me acomodes. No sé cómo se dice en otro país, en el mío se dice, no me añoñes, no me añoñes. Si tú me ves en el suelo, no vengas a ser un Benjamín que vas a pasarme la mano. Yo no necesito que me pase la mano. Cuando me vea en el suelo, empújame, empújame. Dile, Loida, tú no eres eso. Loida, párate. Yo necesito gente que me empuje, que me haga correr, que me saque de la zona de confort, que me saque de la amargura. No tengas nadie que sea tan bueno que te dañe. Búscate gente que te empuje. Búscate gente que te sacuda. Búscate gente que te diga, esa no eres tú. Búscate gente que te diga, el que está en ti es más fuerte que lo que está pasando. Búscate gente que te diga, sal de la amargura. Búscate gente que te diga, sal de esa depresión. Búscate gente, ay, yo he venido a sacudir a alguien. He venido a empujar a alguien. No sé a cuánto, Jacob, he venido a sacudir, que están en zona de detenimiento. No sé cuántos Jacob hay aquí que Dios le dijo, muévete, pero están tranquilos porque su iglesia tiene un lugarcito que lo pagan bien y no se arriesgan a crecer porque... Sal fuera de mi vida, Benjamín. Se te acabó tu tiempo. Porque hay gente que estaban contigo solo durante una temporada, pero como nos cayeron bien y como nos acomodan, nos quedamos en zona de confort. Benjamín es zona de confort, que nunca me voy a arriesgar. Pero cuando llegó el hambre, ay Dios mío, cuando llegó el hambre, entonces mandan a pedir a Benjamín. Y era tan aferrado lo que había, que en el capítulo siguiente, este muchacho Judá le tiene que decir, mi papá, si yo no le llevo a este niño, se muere. Y él tuvo que decir, él tuvo que soltarlo, porque lo que tienes, lo tienes que entregar para recibir lo que viene de camino. Lo que viene de camino nunca. Por ahí estaba Jacob, José, trayendo abundancia, pero Jacob estaba llorando al muchacho que lo iba a dejar morir. Si no sueltas a tu Benjamín, Jacob, te vas a morir de hambre, teniendo del otro lado a un José con abundancia. Aquí estaba la zona de confort. Jacob llorando todos los días en una depresión permanente, porque él lo declaró, llegaré enlutado al Seol. Y cuando pasó el hambre, dice aquel hombre que si no le traen el pasado no se podrán mover al futuro, y él quería quedarse en el pasado por miedo a perder el pasado, aunque el pasado te haga morir de hambre. No, yo le estoy hablando a gente que tiene que entender, que tiene que entregar. Si no lo vas, no vas a lograrlo. Yo estoy llamando a gente que tiene que creer lo que dice la palabra. Salmo 90, el Salmo 23. Él dice, aunque ande en valle de sombra y de muerte, yo voy a caminar porque yo sé que tú estarás conmigo. El Salmo 91 lo anoté aquí porque me gusta. No temeré al terror nocturno, ni saeta que vuele de día, ni pestilencia que ande en oscuridad. Caerán a mi lado 1,000 y 10,000 a mi diestra, pero me voy a mover porque a mí no llegará. Me va a dar miedo el proceso, pero a mí no llegará.
El Salmo 27, me encanta, me gusta el verso 13. ¿Alguien se lo sabe? Hubiera yo desmayado si no creyera que veré la bondad de Jehová en la tierra de los vivientes. Alguien levanta su mano y lo dice: hubiera yo desmayado si no creyera que veré la bondad de Jehová en la tierra de los vivientes. No me quedo aquí, no me quedo en el pasado. El pasado no me va a enterrar. La depresión no te va a enterrar. La desesperanza no te va a enterrar. Lo que pasó en tu pasado no te va a enterrar. Jehová te restaura, Jehová te levanta, Jehová te bendice, Jehová te llama de nuevo, Jehová te levanta de la caída, Jehová te levanta del polvo, Jehová te levanta del moladar, Jehová te levanta de la tristeza, Él te levanta de la angustia, Él te saca de la zona. Vamos, alguien diga amén, alguien diga amén, alguien lo cree, alguien lo celebra. Cerrando, Dios mío, sí. Y yo quiero orar por alguien. Alguien tiene que decir: Benjamín, yo te amo, pero hasta aquí llegamos. Benjamín, tú fuiste bueno conmigo durante años, pero fuiste solo una temporada. Benjamín, ha sido bueno caminar juntos, pero tú te has pasado toda la vida tapando mi herida emocional, y tú me has visto sangrar y no me has sanado. Benjamín, tú has sido el gran amor de mi vida, pero voy a pasar la página. Benjamín, tengo un José que me está esperando. Dios nunca se queda en el mismo lugar. Muchas veces la gente entiende que el legalismo es la forma de vestir en muchas iglesias, pero el legalismo no es solamente la apariencia hacia afuera. El legalismo quiere decir cuando un cristiano entiende que lo que Dios hacía ayer es lo que hace hoy y hará mañana. El problema del legalismo, entender, Jacob se volvió legalista porque él entendió que ahí se quedó todo. El legalismo es no ver a Dios obrando todos los días. Por eso el legalismo canta las mismas canciones, predica de la misma manera, le habla el mismo mensaje. Oh, bendito Dios. Y siempre el legalismo hace que usted se mantenga atado a la emoción negativa, porque el único mensaje está basado en la emoción y está basado en la culpabilidad. Es por eso que el legalismo, si no hay problema, no hay mensaje. Si no hay problema, no hay una canción que exalte a Dios, sino que tiene que hablarte de tu emoción. El problema del legalismo es que siempre predicará que Pedro estaba en la tormenta y Pedro bajó del barco y caminó sobre las aguas. Tú tienes una tormenta, tú no tienes comida, tú no tienes bebida, tú no tienes sustento. El legalismo te hablará el mismo mensaje que te mantiene atado, no al Espíritu de Dios, sino a la persona. El problema no es legalismo. El problema no es ser legal, sino es el legalismo. Porque hay que ser legal, hay que tener legalidad. Si no es el legalismo, es el ismo. El problema no es tener grupos, el problema es el grupismo. El problema no es ser moderno, es el modernismo. El problema no es tener emociones, sino es el... El problema no es, como dices tú, esto es un terreno peligroso. El problema no es ser pentecostal, es el pentecostalismo. Pentecostal es creer en el Espíritu de Dios, que hay milagros, que hay sanidades, que hay salvación. El pentecostalismo es creer en la cultura, en lo que aparenta, aunque los demonios sigan ahí, pero parezco santo. El problema es que los demonios no los saco, aunque todo el mundo parece. Pentecostalismo es el enfoque en el hijo Isaac, pero no en la promesa. Pentecostalismo es perder la esencia y olvidarse de la persona del Espíritu Santo. A veces estamos tan enfocados en que parezca que olvidamos la esencia. No es el movimiento, es la persona. La persona puede o no moverse. El problema no es lo que estamos haciendo, no es la emoción. Somos seres emocionales, pero nos volvemos emocionalistas. El problema de Jacob es que se olvidó. Dios mío, ¿cómo es posible que alguien como Jacob, que habló con Dios, que ungió una piedra,
que vio ángeles subiendo y bajando, como alguien como Jacob, que tuvo encuentros con Dios, no volvió donde Dios y le preguntó: ¿dónde está mi hijo? Pero se volvió legalista y dijo: alguien lo dañó, lo declaró con su boca y se quedó atado a un pasado que él mismo. Por eso vengo en este día con la asignación de decirnos a todos nosotros: Dios te lo entregó, entrégalo de nuevo. Dios te lo entregó, es tiempo de volver a entregarlo. Dios te lo entregó, vuelve a entregarle. Dios le había dejado a Benjamín, pero Jacob, el hambre te va a matar. Suelta a Benjamín, porque Dios se movió de Benjamín. Ya Dios te está entregando a José. Cada día que abrazas a Benjamín, te estás perdiendo de José. Me mudé en posiciones que Dios está teniendo ahora contigo, en nuevas revelaciones, en ensanchamiento. Yo me pregunto, y si Dios me quiere dar la otra esquina, yo en nuestra iglesia, pero yo me creo que es esta, porque Dios me dio esta ayer y tengo miedo de moverme allá. Y si Dios te quiere ensanchar el negocio, pero aquí yo gano bien y Dios me quiere empujar allá. Y si Dios te quiere dar una nueva temporada y tú dices: es que esta temporada es buena. Jacob, Jacob, Jacob, suelta a Benjamín. Benjamín fue un tiempo bueno, pero ya Dios te quiere llevar a una nueva cosecha, a una nueva, a un nuevo territorio, a que comas en abundancia, a que tú recibas el fruto. Habrá un Jacob que dice: entro a nueva temporada. Vamos, alguien levanta su voz: entro a nuevas temporadas.

0: veces a nuestro ministerio entran gente, apóstol, que pretenden, viendo grietas, manejan nuestras finanzas y nos manipulan con dinero. Y yo creo que ese es mi José. A veces llegan a nuestro ministerio, como que hay muchos pastores que llegan a nuestro ministerio con dones preciosos y de inmediato, como me conviene. A veces llegan personas a nuestro lado que manipulan nuestro ministerio y nos controlan y dirigen. Y al principio fue bien, pero llega un momento en que los halagos y la lisonja. A veces a las mujeres le llegan hombres que no son de Dios, pero la entrada es buena. Atención, atención. Mujeres madres solteras que hay en todas las iglesias, pastora. Sí, ese hombre es bueno. Me ayuda con la colegiatura de mis hijos. Ese hombre es bueno. Me dijo que yo estoy linda. Y yo tengo un vacío de que me digan linda. Sí, a veces, hombre, llegan unos Benjamín que no son la esposa que Dios te tiene, pero te dicen que guapo ese hombre y tú se lo crees y tú dices wow, pero la esposa mía ni me dijo nada. Claro, porque esa es una persona que está sustituyendo para desenfocarte. A veces llegan a nuestras vidas personas que tienen palabras porque ven nuestras grietas, ven nuestras heridas, ven nuestras emociones dañadas, y como la ven, entienden, encuentran la manera por la cual penetrar y tumbarnos emocional o espiritualmente. Yo le llamo llenadores de espacio, llenadores de espacio. Yo vengo a hablarle a pastores que tal vez están dependiendo. Sí, porque luego esa gente se hacen dueño de tu iglesia y te manejan. Yo le vengo a hablar a madres solteras que encuentran a un hombre muy bueno, pero sucede que ese hombre está casado por allá. Tú tienes que aprender que mi socorro es Jehová, mi socorro ha sido tú. Yo me voy a reposar bajo la sombra de tus alas. Bendito Dios. El problema, Dios mío, para ir cerrando, no es lo que te falte. El problema de la iglesia siempre ha sido la falta de conexión espiritual. Porque cuando la iglesia tiene conexión, el Espíritu lo provee todo. Pero cuando no tenemos la conexión con el Espíritu, nos apegamos a nuestras emociones. A carencia del Espíritu, las emociones van a dirigir. Por eso tenemos que salir del que me llenan mis emociones para entrar en la dimensión espiritual. Bendito Dios, bendito Dios. No digo que Benjamín sea malo finalmente. Digo que fue solamente durante una etapa. Cada vez que Dios te va a entregar un propósito, te va a pedir algo, y ese algo se llamará en aquello en que estabas confiado. Esther, muy linda la muchachita Esther. Yo siempre digo de manera jocosa que ella podía escribir un libro de la orfandad al palacio. Tendría un Instagram y un TikTok lleno de gente, hacía unos live, cómo maquillarse para el rey. Yo estaría suscrita a su cuenta de Facebook, de Instagram y de TikTok. Aleluya, ¿alguien me entiende? Y Esther estaba linda, linda para presentarse, hasta que vino la crisis y Mardoqueo le dijo: no, mi niña, tú no llegaste al palacio para que te pasearas en los pasillos, tú llegaste al palacio para libertar al pueblo. Sal de tu zona de comodidad. El vestido precioso fue durante un tiempo, tienes que meterte, entrega el reinado, y si perezco, que perezca. Entrega el reinado, entrega el reinado, entrega el reinado, entrega el reinado. Habrá alguna escena en este día que digo: entrego mi ropa linda. Y yo quiero hablarte de uno. Ponte de pie, por favor. Ponte de pie, por favor. Ponte de pie, por favor. Hoy es día de soltar el pasado. Hoy es día de caminar. Quiero que me busquen allá arriba, Filipenses capítulo 2, para que todo el pueblo lo lea. Filipenses 2, del verso 1 hasta el 11. Quiero que me lo pongan, por favor.
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0: 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Dios te bendiga.
1: Porque no envió Dios a su Hijo al mundo para condenar al mundo, sino para que el mundo sea salvo por él. San Juan 3:17.
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4: Son las 8:59.
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Gloria al Señor, que el Señor le bendiga esta mañana. Es un privilegio poder saludarle y estar en cabina de Radio Vida para poder contar de las maravillas del Señor. Buen provecho a usted que está en hora del desayuno. El Señor le bendiga este día. La palabra del Señor nos dice ahí en el libro de Mateo, capítulo 21, versículo 22, si todo lo que pidieres en oración, creyendo, lo recibiréis. Así que esa promesa, tómela porque es para usted en esta mañana. Damos gracias a Dios por la oportunidad que Él nos da de poder contemplar la misericordia del Señor este día, cuando otros ya no tuvieron esa oportunidad, pero nosotros tenemos ese privilegio de abrir nuestros ojos y abrir nuestra boca y darle la gratitud al Señor. Vamos a orar y luego vamos a escuchar unas preciosas alabanzas. Amado Dios, te damos gracias esta mañana por cuanto usted nos ha permitido el privilegio de poder estar, Señor, en cabina de Radio Vida, para poder transmitir, Señor, de este programa Caminando en Fe. Señor, bendigo la vida de cada fiel oyente esta mañana que está ahí en su hogar, en su trabajo, en las diferentes ocupaciones que tienen, Señor. Cada uno de nuestros fieles oyentes sean bendecidos a través, Señor, de esta radio, escuchando las alabanzas, como también escuchando su palabra, Señor, esta mañana. Pueda ser, Señor, algo sobrenatural en sus vidas, Señor, que puedan fortalecer, Señor, su vida, Padre eterno, físicamente y espiritualmente. Dios mío bendito, te damos gracias esta mañana. Toma tú el control de principio a fin de esta hora de programa. Si alguno de mis hermanos está estorbado de salud, pido que tu mano de poder, Señor, se manifieste en ellos hoy, Padre eterno. Ahí donde está la necesidad, donde está el dolor, Padre eterno, glorifícate de una manera especial. A ti sea la honra, la gloria, por los siglos de los siglos, Señor. Amén. Gloria al Señor. Bien, vamos a escuchar unas alabanzas en este momento.

0: las 9 con 19 minutos.
1: Porque venimos, como siempre, a adorar y exaltar el nombre del Señor. ¿Puedes cerrar tus ojos? Un breve momento, levantar tus manos y decirle: reconozco que no hay otro como tú, Señor. No hay otro como tú, Señor. Te adoramos, te bendecimos.

Gloria al Señor. Bendito el nombre del Señor. No hay nada más precioso que poder darle la alabanza al Señor. Vamos a la palabra de Dios esta mañana, ahí en el libro de los Salmos, capítulo 136. Dice la palabra: honramos al Padre, al Hijo y al Espíritu Santo. Alabad a Jehová, porque Él es bueno, porque para siempre es su misericordia. Gloria al Señor. Mire qué bonita la porción que el Señor nos da esta mañana. Y nos recuerda de que hay que alabarle porque Él es bueno, porque su misericordia se extiende sobre nosotros cada día. Y este es el amor de Dios para nosotros, sus hijos. Dios es bueno.

0: es fundamental para todo lo que es y hace. Sabemos que Dios es amor. Dice el libro de Primera Juan, capítulo 4, 16, nos dice: y nosotros hemos conocido y creído el amor que Dios tiene para con nosotros. Dios es amor, y el que permanece en amor permanece en Dios y Dios en él. Gloria al Señor. Esta es una razón muy maravillosa, el cual debemos de darle la alabanza a Dios. Es una expresión de amor y es la bondad de Dios para con cada uno de nosotros. Sabemos de que el amor de Dios está para con cada uno de nosotros, aún en medio de cualquier situación que estemos pasando, pero que nuestra boca debe de alabar a Dios, porque dice que Él es bueno y porque para siempre es su misericordia. Dar alabanzas en todo tiene un significado de esta palabra, por lo que tanto nos llama a una adoración a Dios. Darle la alabanza a Dios es su misericordia eterna de parte de Él para con cada uno de nosotros. Sabemos que Él es el único que hace grandes maravillas. Él es el que tiene el poder para poder fortalecer nuestras vidas en cualquier circunstancia que usted hoy esté pasando. La palabra del Señor nos recuerda hoy que debemos de darle la alabanza a Dios, porque Él es bueno y porque cada día su misericordia se extiende sobre nosotros. Él es bueno más que todos los demás. De hecho, sabe que Dios es el ser más maravilloso, el cual usted y yo debemos de rendirle la mejor adoración. Él es su sustentador. Él es el consumador del bien, el compensador del bien, por eso merece toda la adoración constante, la gratitud que debe de haber en su corazón hacia Dios por esa misericordia que se extiende sobre usted, no porque seamos buenos, sino porque el amor de Dios es grande para con cada uno de nosotros. Aún siendo nosotros inmerecedores de su amor, Él es bueno con cada uno. Su amor se extiende, su bondad nos persigue día a día, y nuestra boca siempre debe de alabarle en todo tiempo, porque Él se merece toda adoración, Él se merece toda gloria, porque la misericordia de Dios está sobre nosotros cada día. Podemos ver su amor, es una expresión, le decía, de bondad para con cada uno de nosotros. Sabemos de que Dios tiene esa misericordia para con cada una de nosotros. Gloria al Señor. Que nuestro conocimiento, que nuestra memoria, que en nosotros siempre debe de estar esa gratitud hacia el Señor, ese conocimiento, sabiendo que aún en medio de todo lo que esté pasando en nosotros, debe de haber un concepto de bien. Tenemos que saber que la bondad de Dios se extiende sobre cada uno de nosotros, aún siendo inmerecedores del amor de Dios. El amor de Dios, hermanos, no se compara nada a lo de esta tierra. Es un amor tan grande, tan puro, tan infinito, que no lo podemos comparar a nada de esta tierra. Gloria al Señor. Debemos de ser agradecidos con Él cada día. Dice el Salmo, mire, 119, capítulo 119, versículo 68. Bueno eres tú y bienhechor, enséñame tus estatutos. Mire, bueno eres tú. Debemos de reconocer que el Señor es bueno en nuestra vida. Por tanto, nuestra boca debe de estar agradecida, cantándole las alabanzas, alabando a Dios con esa gratitud que viene desde lo profundo del corazón. Dice el Salmo capítulo 34, versículo 8. Gustad y ve que es bueno Jehová. Dichoso el hombre que confía en Él. Ahí está la seguridad de nosotros. Que esa seguridad en Cristo Jesús, que esa confianza esté siempre permanente en Dios, porque dice la palabra, gustad y ved que es bueno Jehová. Él nunca va a tener pensamientos de mal para con cada uno de nosotros. Él siempre va a tener pensamientos buenos para con cada uno, porque tiene siempre el cuidado de usted y de mí. Aún cuando sintamos que nuestra vida no tiene sentido en Cristo Jesús, sí lo es. Porque Él nos formó, porque Él tiene el cuidado de cada uno de nosotros. Gloria al Señor. Sin Dios no somos nada, hermanos. Sabemos de que siempre nuestra boca se tiene que llenar de alabanza hacia Dios. Gloria al Señor, porque Él tiene el control de nuestra vida, porque Él nos conoce desde el momento que nos formó en el vientre de nuestra madre. Él ha tenido ese cuidado precioso sobre cada uno de nosotros. Dice el libro de Jeremías, capítulo 31, versículo 3. Jehová se manifestó a mí hace ya mucho tiempo, diciendo: con amor eterno te he amado, por tanto te prolongué mi misericordia. Mire qué bonito. Desde hace mucho tiempo, el Señor se manifestó en nosotros y nos ha amado con amor eterno. Por tanto, Él cada día nos prolonga su misericordia, porque Él tiene propósitos grandes para nuestra vida, porque Él conoce el mañana de nosotros, Él conoce todo de nosotros. Por tanto, usted y yo debemos de alabar a Jehová, porque Él es bueno y porque para siempre es su misericordia en cada uno de nosotros. Hagamos memoria de cuánto ha pasado en nuestras vidas durante todo este tiempo hasta el día de hoy. Usted podrá contar de las maravillas de Dios. Usted podrá contar de lo que Dios ha hecho en su vida, porque la misericordia de Él ha estado siempre allí para usted, para sus seres queridos, para todo lo que necesitamos. La misericordia de Dios se extiende sobre cada uno, porque Dios es bueno, porque su misericordia nos persigue, y podemos dar testimonio y podemos contar, con solvencia de lo que Dios hace en cada uno de nosotros. Sabe que la misericordia de Dios es la traducción de una gran palabra que puede extenderse como la gracia grande de Dios. Su amor es real, su pacto de amor también para con cada uno de nosotros. El Salmo 145, 7 nos dice lo siguiente: proclamarán la memoria de tu inmensa bondad y cantarán tu justicia. Que nuestra boca proclame siempre esa alabanza hacia Dios, y que en nuestra mente siempre esté que la bondad de Dios es para con nosotros. Su bondad se extiende día a día. ¿Cuántas veces hemos podido ver el poder de Dios, lo bueno que Él es con cada uno de nosotros? Es un Dios de amor, de misericordia, pero su palabra dice que también es fuego consumidor. Es un Dios que perdona, es un Dios que ama con inmensidad profunda. La palabra misericordia nos indica la bondad, la fidelidad y la lealtad de nuestro Padre Celestial. Ahí está todo lo que Dios nos muestra a cada uno de nosotros día a día, segundo a segundo, minuto a minuto. Y usted puede ver cómo la misericordia de Dios le guarda. De cuántas cosas el Señor nos ha librado, porque su bondad está con nosotros y es para siempre. Aún de la misma muerte el Señor nos ha librado muchas veces, porque su bondad nos persigue, porque su misericordia es extendida desde muy temprano de la mañana hasta el anochecer. Usted puede reflexionar en esta palabra hoy y decir con su boca, proclamarlo, declararlo, que el nombre de Jehová es bueno y para siempre, porque su misericordia se extiende no solo hoy, es todos los días de su vida. Los 365 días del año, la misericordia de Dios se extiende para con usted, para con su familia. Todo proyecto, todo lo que usted se propone, la misericordia de Dios está siempre ahí. Que el centro de su vida y de todo lo que usted se proponga cada día sea el Señor. Porque Él es bueno, porque su misericordia se extiende sobre usted. No veamos las circunstancias de la vida. Gloria al Señor. Como lo ve la humanidad simple. Como hijos de Dios, veamos que cada proceso, que cada momento que Dios nos permite el poder traversar circunstancias y problemas y situaciones de nuestra vida, es porque el Señor nos enseña a que podamos aprender de cada problema, de cada enfermedad, de cada circunstancia, ver a profundidad la misericordia de Dios. De esa manera podemos darle gracias a Dios, alabar su nombre, cantar alabanzas, proclamar el nombre de Dios, porque sabemos que la bondad del Señor nos persigue cada día. Que en nuestra mente, en nuestra memoria esté siempre recordar y saber que la misericordia de Dios es bueno. El texto bíblico nos anima como animó al pueblo de Israel a enfocarse y hacer memoria de la bondad de Dios. De la misma manera, la palabra del Señor hoy nos recuerda que debemos de alabar a Jehová, porque Él es bueno, porque para siempre es su misericordia, y hasta el día de ahora no nos ha dejado el Señor. Ha estado allí en buenos y malos momentos. Recordemos que cada circunstancia que llega a nuestra vida es un proceso, es un aprendizaje para poder contar de las maravillas de Dios, para poder alabar el nombre del Señor, porque su misericordia es bueno con cada uno de nosotros. Glorifiquemos siempre el nombre del Señor. Dice, el Salmo 150, alabad a Dios en su santuario, alabadle en la manifestencia de su firmamento, alabadle por sus proezas, alabadle conforme a la muchedumbre de su grandeza, alabadle al son de bocina, alabadle con salterio y arpa, alabadle con pandero y danza, alabadle con cuerdas y flautas, alabadle con címbalos resonantes, alabadle con címbalos de júbilo. Todo lo que respira, alabe a Jehová. Mire qué preciosa la palabra del Señor. Mientras Él nos da la vida, la fuerza para poder estar en esta tierra, seamos agradecidos y que en nuestra boca esté siempre esa alabanza de darle la mejor adoración a ese Dios que es bueno y maravilloso, al que tiene el control de nuestra vida, al que tiene el poder para derribar cualquier obstáculo que llegue para querer detenernos. Esa alabanza siempre debe de estar fluyendo en nuestra boca. Usted podrá decir, pero es difícil cuando estamos en circunstancias muy desagradables poder alabar a Dios. La palabra del Señor dice que debemos de darle gracias a Dios por todo y en todo, porque la palabra nos demanda ser agradecidos, no solo cuando estemos en victoria, sino que cuando estemos también en momentos difíciles, en momentos tristes, que su boca pueda dar la mejor adoración a ese Dios poderoso, a ese Dios que le ha fortalecido, a ese Dios que ha estado siempre allí con usted en buenos y malos momentos. Por tanto, usted y yo debemos de alabarle. Dice el Salmo 138, te alabaré con todo mi corazón. Mire, delante de los dioses te cantaré salmo, me postraré hacia tu santo templo y alabaré tu nombre por tu misericordia y tu fidelidad. La palabra del Señor hoy nos trae a memoria que debemos de alabarle a Él, porque su bondad es grande, porque su misericordia está con cada uno de nosotros. Gloria al Señor. El Señor es bueno y maravilloso. La misericordia es una declaración que proclama misericordia de Dios, que nunca se termina y que siempre está y será para todo aquel que le busque. La misericordia de Dios estuvo, para el pueblo de Israel. De la misma manera hoy está el Señor para con cada uno de nosotros. Solo es necesario que estemos en las manos de Dios, que nuestra seguridad sea firme en Él, que nuestra confianza permanezca siempre, porque Él es nuestra seguridad. Dice el capítulo, el versículo 3 del capítulo 136. Alabad al Señor de los señores, porque para siempre es su misericordia. Luego el 4 nos dice, al único que hace grandes maravillas, porque para siempre es su misericordia. Mire qué bonito, al que hizo los cielos con entendimiento, porque para siempre es su misericordia. Al que extendió la tierra sobre las aguas, porque para siempre es su misericordia. Traiga a su memoria esta mañana cuánto el Señor ha hecho en su vida. Traiga a su memoria esta mañana de cuántas cosas el Señor le ha librado. Y ríndale gratitud al Señor por cuanto Él lo ha guardado siempre. Muchas veces no nos damos cuenta que hasta de la misma muerte el Señor nos ha librado. Muchos dicen, ay, es que tuve suerte. No, en la vida de los cristianos no hay suerte. Es la misericordia de Dios que se extiende sobre nosotros. No porque usted sea bueno o buena, no. Es porque el amor de Dios se extendió hacia usted y le da la oportunidad de que pueda entender que la misericordia de Dios es grande. Sabe que a Dios nada le cuesta desaparecernos de esta tierra de un momento, en un segundo. Pero Él es tan amoroso que nos permite que nosotros podamos entender, discernirlo y ver cuán grande es su misericordia cada día. Él nos da esa oportunidad de que podamos entender que su misericordia se ha extendido todo este tiempo en ese proceso que usted ha tenido, en esa enfermedad que usted ha pasado, en ese problema que llegó para hacer decaer su fe, para hacer decaer que usted no siga creyendo. Pero el Señor estuvo allí para que usted pueda entender y creer que hay un Dios todopoderoso, que su misericordia se extendió sobre usted, para que usted pueda tener solvencia y declararle a otros lo que Dios ha hecho en su vida. Porque la misericordia de Dios es para siempre. Y Él permite muchas cosas en nuestra vida para que nosotros podamos creer que su poder es grande, que Él se manifiesta aún cuando en aquellos es difícil creer en Dios. El Señor se manifiesta de esa manera para que usted pueda creer, para que usted pueda contarle a los suyos, a sus amistades, a su familia, a la iglesia, de la misericordia de Dios. Por eso el Señor nos dice en su palabra esta mañana, alabad a Jehová, porque Él es bueno, porque para siempre es su misericordia. Que usted traiga memoria de todo lo que el Señor ha hecho en su vida desde el momento que Él dio aliento de vida a usted, desde el momento que usted nació, creció y hoy aún está sobre la faz de la tierra, porque el Señor tiene grandes propósitos con usted y le ha permitido todo este tiempo la misericordia sobre su vida para que usted pueda abrir su boca y contarle a muchos de lo que Dios ha hecho. De esa manera debemos de darle la alabanza al Señor. Que nuestra seguridad esté puesta en Él, que nuestra confianza y nuestra fe crezca cada día en el Señor y podamos contar de las maravillas que Él hace en nuestras vidas. No se canse de darle gracias a Dios. No se canse de adorar a Dios. Vea la misericordia de Dios cada día en su vida. Vea el amor de Dios en su vida cada día. Dice el Salmo 118, alabad a Jehová porque Él es bueno, porque para siempre es su misericordia. Mire qué bonito. Luego dice allí mismo, mejor es confiar en Jehová que confiar en el hombre. Mejor es confiar en Jehová que confiar en príncipes. Gloria al Señor. La palabra del Señor nos manda a alabarle siempre. En todo momento podemos ver la misericordia de Dios en nuestra vida. Hoy el Señor nos habla en su palabra y nos recuerda que hagamos memoria de cuánto Él ha extendido su misericordia sobre nosotros. El único que hace grandes maravillas, dice la palabra del Señor. Gloria al Señor. A Él sea la gloria por los siglos de los siglos. Recuerde que si hoy usted camina, respira y palpa, es porque la misericordia de Dios está allí con usted. Es una oportunidad nueva que Dios nos da para que cada día seamos agradecidos. Gloria al Señor. Por lo tanto, su boca esté siempre proclamando el nombre del Señor. Recuerde alabar el nombre del Señor con todo su corazón y cuente de todas las maravillas que Él hace en su vida. Gloria al Señor. Así que la palabra del Señor esta mañana nos recuerda que su misericordia está siempre para con cada uno de nosotros, que su bondad nos persigue y Él nos da la oportunidad de que podamos nosotros contar de sus proezas, de su poder, de lo que Él hace en nosotros. Gloria al Señor. Dice Esdras capítulo 3, 11, y contaban y cantaban, alabando y dando gracias a Jehová, y diciendo, porque Él es bueno, porque para siempre es su misericordia. Mire, sobre Israel, y todo el pueblo aclamaba con gran júbilo, alabando a Jehová, porque se echaban los cimientos de la casa de Jehová. La palabra del Señor nos dice hoy que debemos de alabarle en todo tiempo, ser agradecidos con el Señor. Recuerde que la palabra está allí para fortalecer su vida físicamente y espiritualmente. Cuando usted sienta que ya no puede más, vaya a la presencia de Dios y recuerde que la misericordia de Dios está con usted día a día. Gloria al Señor. Dios bendiga a nuestros hermanos o hermanas que han estado ahí conectadas escuchando Radio Vida Nueva. El Señor le bendiga esta mañana. Damos gracias a Dios por la oportunidad que Él nos da de poder estar en cabina de Radio Vida y poder predicar la palabra del Señor. Si Él nos presta la vida, el próximo viernes estaremos aquí con la ayuda de Él. Gracias a ustedes que en algún momento han ofrendado para este ministerio radial, este programa Caminando en Fe. Gloria al Señor. Así que si el Señor nos presta la vida, nos veremos el próximo viernes con la ayuda de Dios. Bendiciones.
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3: El primer día de la semana, cada uno de ustedes aparte y guarde algún dinero conforme a sus ingresos. 1 Corintios 16:2.

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3: Son las 10 en punto.
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Buenos días, hermanos. Buenos días, hermanas. Estimados amigos y amigas que me escuchan en esta mañana. Nuevamente estamos en Radio Vida Nueva con el fin de honrar el gran nombre de Dios y con el deseo grande de predicar la palabra, con el deseo grande de llegar también a sus hogares esta mañana, pidiendo al Señor la cobertura, que la gracia de Él cubra su vida, les dé siempre ese ánimo que necesitamos para continuar hacia adelante en la lucha que tenemos contra tinieblas. Las tinieblas están demasiado fuertes y a veces, si no estamos tomados de la mano del Señor, sería difícil poder nosotros soportar. Y en Cristo pues hallamos solución a las cosas, fortaleza, hallamos fuerza. Si leemos su preciosa palabra, pues Él nos ayuda, nos da esa gracia que nosotros necesitamos. Mis estimadas hermanas, Dios les bendiga esta mañana. Una mañana diferente, porque la mañana de ayer ya pasó. Y hoy viene otra mañana nueva. Así que reciben esta mañana nuevas fuerzas. Dios es bueno y no se ha cansado de bendecir su pueblo. Hasta aquí el Señor nos ha ayudado y nos ha fortalecido. Y a Él sea la gloria y la honra. Y para nosotros sus lindas bendiciones. Vea qué tremendo, ya tenemos 2 de octubre del 2026, el cual le damos muchas gracias a nuestro Dios porque nos ha guardado este año 2026. Como repito, con algunas situaciones difíciles, pero en Cristo somos más que vencedores porque Él ha vencido. Les animo, hermanas amadas, esta mañana estamos llegando a diversidad de hogares. Tal vez algunas personas no se comunican, no mandan un mensajito en decir, por lo menos le estamos escuchando. Desear bendiciones, eso es lo más lindo que puede haber. Pues desde aquí les enviamos bendiciones a todas las personas que nos escuchen, aquí en el mercado, aquí en derredor de la radio, todos estos lugares de Cara Sucia. Es extenso Cara Sucia, tiene muchos hogares, muchas familias. Estamos llegando a diferentes lugares en esta mañana del día viernes. Desde las 5 de la mañana está la radio encendida para que usted se deleite. Tal vez algunas veces no le ponemos mucha atención a la radio, a lo que están diciendo. Pero si usted pone un poquito de atención a la palabra del Señor o a la radio que esté encendida, alguna palabra linda se le va a quedar en su mente, algún consejo va a recibir y es bueno apreciarlo. Dios bendiga a todas aquellas personas que
nos dan sus ofrendas para seguir predicando el mensaje, para seguir llevando esa palabra poderosa que alimenta el alma, que fortalece la vida espiritual y aún la vida física. Y que la palabra de Dios es poderosísima para ayudarnos en todo momento. Cualquier cosa que usted vaya a hacer, hermana y hermano, medite siempre en la palabra del Señor. Estúdiela, que sea un versículo de la palabra, le va a traer mucha bendición a su vida. Bendiciones, hermana. Anímese, fortalézcase en Dios. Acuérdese que el tiempo va veloz y se termina pronto, pero necesitamos estar bien cimentados en lo que es la palabra santa de Dios. Bendiciones a cada una de ustedes. Me han dicho muchas personas, le escuchamos, hermana, y eso me anima a mí a continuar. No es fácil acercarse aquí a la radio porque hay intervenciones por ahí que no salimos a tiempo, que hay muchos atrasos y los tráficos están tan tremendos, pero logramos llegar a tiempo aquí a la radio Vida Nueva, saludándoles, deseando de que el Dios Todopoderoso siempre nos dé fuerzas para estar aquí, para animarles a ustedes, hermanas. Lo que el programa de Mujeres Sirviendo a Jesús, ayudar a otras mujeres, a animarle, a darle una palmadita y decirle, hermana, siga adelante, no se desmaye, porque al desmayarse, sí, no, ya no podemos seguir. Pero en el nombre de Jesús, levántese, actúe. Le recordamos, si usted le había olvidado ir a la iglesia, renueve esos votos con Cristo. Vaya, no mire a fulano ni a mengano, mire al gran Dios, al Cristo, que todo lo puede hacer, que todo lo sabe, que todo lo entiende. Adórelo con todo su corazón. Les animamos, hermanas, que usted no deje de congregarse, como dice su palabra, como algunos tienen por tardanza, por costumbre. Hay una palabra preciosa ahí en Mateo que usted se lo puede mucho. Quizás lo ha leído varias veces y lo ha escuchado. En el capítulo 24 de Mateo, cuando Jesús predice la destrucción del templo y los discípulos le preguntan las señales antes del fin. Si usted tiene por ahí una Biblia y hasta algo polvosita está por allí, pero sacuda a la hermana y ábrala y leamos esta mañana. No crea, a mí ya me ha pasado. Dios mío, digo, no he leído la palabra del Señor. Y eso es lo que sustenta nuestra vida espiritual. A usted le va a sustentar en su vida espiritual leer la palabra. Y se arrodillaron, que sea unos 5 minutos. Dios, que todo lo ve y todo lo sabe, lo conoce. Dice allí del versículo 1 en adelante, 24 de Mateo. Cuando Jesús salió del templo y se iba, se acercaron sus discípulos para mostrarles los edificios del templo. Respondiendo él les dijo, ¿veis todo esto?
de cierto, de cierto os digo, que no quedará aquí piedra sobre piedra que no sea derribada. Y estando él sentado en el monte de los olivos, se le acercaron los discípulos aparte y le dijeron: dinos, ¿cuándo serán estas cosas? ¿Y qué señal habrá de tu venida? Y del fin del siglo. Respondiendo Jesús les dijo: mirad, que nadie os engañe, porque vendrán muchos en mi nombre, diciendo: yo soy el Cristo, y a muchos engañarán. Y oiréis de guerras y rumores de guerras. Mirad que no os turbéis, porque es necesario que todo esto acontezca, pero aún no es el fin. Porque se levantará nación contra nación y reino contra reino. Habrá pestes, hambres, terremotos en diferentes lugares. Y todo esto será principio de dolores. Entonces os entregarán a tribulación y os matarán y seréis aborrecidos de todas las gentes por causa de mi nombre. Muchos tropezarán entonces y se entregarán unos a otros y unos a otros se aborrecerán. Y muchos falsos profetas se levantarán y engañarán a muchos. Y por haberse multiplicado la maldad, el amor de muchos se enfriará. Mas el que persevere hasta el fin, este será salvo. Y será predicado este evangelio del reino en todo el mundo, para testimonio de todas las naciones. Y entonces vendrá el fin. Por tanto, cuando veáis en el lugar santo la abominación desoladora de que habló el profeta Daniel, el que lee entienda, entonces los que estén en Judea huyan a los montes, el que esté en la azotea no descienda para tomar algo de su casa, y el que esté en el campo no vuelva atrás para tomar su capa. Mas ay de las que estén encintas y de las que críen en aquellos días. Orad pues que vuestra huida no sea en invierno ni en día de reposo. Porque habrá entonces gran tribulación, cual no la ha habido desde el principio del mundo hasta el fin, ni la habrá. Y si aquellos días que fuesen no fuesen acortados, nadie sería salvo. Mas por causa de los escogidos, aquellos días serán acortados. Entonces, si alguno os dijere: ahí está, no lo creáis. Porque se levantarán falsos cristos y falsos profetas y harán grandes señales y prodigios, de tal manera que engañarán, si fuere posible, aún a los escogidos. Ya os lo he dicho antes. Así que, si os dijeren: mirad, está en el desierto, no salgáis. O mirad, está en los aposentos, no lo creáis. Porque como el relámpago que sale del oriente y se muestra hasta el occidente, así será también la venida del Hijo.

víctima cuando la gente está desaprovechando su tiempo. Está perdiendo su tiempo. No está aprovechando lo precioso de esta palabra, la advertencia. Y está despreciando también la salvación que Cristo ofrece a su alma para ser libre de la gran condenación. Usted bien sabe que hay dos caminos, hay uno ancho, uno angosto. Por el angosto, ese es el Evangelio, eso es lo que predicó Jesucristo, esa es la palabra que nosotros creemos. Cuando Él dijo, yo soy el camino, la verdad y la vida, Él es el ejemplo a seguir, nuestro Señor Jesucristo. Y entonces, estimadas hermanas, tenemos que centrar nuestra vida cada día en Cristo. Meternos más con el Señor, platicar más con el Señor. Decirle que nos ayude para seguir predicando esta profecía que ya está escrita. Tenemos que tomarla en nuestras manos y decirle al Señor, gracias por esta palabra. Gracias por este evangelio que tú nos diste para que lo podamos anunciar a otros, para que sean salvos, para que alcancen la salvación de su alma. ¿Qué sería de aquel que ha perseverado un tiempo y que está alejado de Dios? El versículo 29 en adelante habla de que inmediatamente después de la tribulación de aquellos días, el sol se oscurecerá y la luna no dará su resplandor, y las estrellas caerán del cielo y las potencias de los cielos serán conmovidas. Entonces aparecerá la señal del Hijo del Hombre en el cielo, y entonces lamentarán todas las tribus de la tierra y verán al Hijo del Hombre viniendo sobre las nubes del cielo con poder y gran gloria. Usted puede seguir leyendo la palabra del Señor y aquí está la advertencia. Aquí están las buenas nuevas de salvación. Aquí están las noticias frescas que usted puede recibir y alimentar su alma. De sí mismo nada vamos a poder hacer. Si no clamamos a Dios que nos ayude, será difícil poder sobrevivir en esta tierra. En Cristo podemos pasar muchas cosas y estamos confiados que Él nos va a ayudar, que Él nos va a fortalecer. Y dándole gracias por todas las cosas que Él nos permite hacer. Así que en esta mañana, después de leer la palabra del Señor y decir algunas palabras, saludo a cada una de las personas que posiblemente nos estén oyendo por radio o en su teléfono, por ahí sale el mensaje siempre. Saludando ahí a Ivania Castillo, que está por ahí conectada. Bendiciones, adelante con Cristo Jesús. Hay que hacerle frente a las algunos obstáculos que hay en el camino para seguir el Evangelio. Sé que vamos a encontrar siempre, pero hay una salida. En Cristo todo se puede. Tenemos que tener la mirada puesta en ese Dios todopoderoso. Quiero también orar con ustedes. Es una gran oportunidad que tenemos aquí en Radio Vida de llegar hasta sus hogares y poder orar juntamente con ustedes. Tal vez estaba pensando usted, bueno, y quizás no va a orar. Yo tengo esta y esta otra necesidad. Y también si usted quiere entregarse a las manos.

del Señor y decir: yo necesito de Dios, me reconcilio con Él o acepto su palabra, acepto esas buenas noticias. Quiero ser una nueva criatura en Cristo Jesús. Usted lo puede hacer también. Es necesario que usted aproveche el día que Dios le regala. Amado Dios que estás en los cielos, en esta preciosa hora, después de leer tu santa y divina palabra, nos comunicamos contigo, Señor, sabiendo de que tú eres ayer, eres ahora y eres por todos los siglos de los siglos. Eres el gran Dios en quien podemos confiar. Eres ese Dios tan bueno, tan misericordioso, compasivo. Eres el Dios único en el mundo, digno de adoración, digno de alabanza, digno de gloria y honra por todas tus bondades y tus misericordias. Gracias, Señor, porque tú nos ofreces sanidad. Gracias, Señor, porque tú nos ofreces salvación para nuestras almas, para que no vayamos al tormento eterno. Tú quieres salvar muchas almas esta mañana. Tú quieres liberar, Señor, esos corazones. Bendice a los oyentes, Padre. Bendice a cada mujer valiente que el día viernes está ahí pendiente de este programa. Oh, santo, santo, santo, nombre por nombre. Muchas personas me han dicho que la escuchamos, esperando, Padre, que una palabra de ánimo pueda entrar a su corazón y pueda sentirse fortalecida esta mañana. Oh, esa soledad, esa angustia, esa tristeza que muchas veces llega a su vida, en esta mañana la reprendemos. Y entra la compañía preciosa de Jesús, esa compañía preciosa del Espíritu Santo, llegue a su vida esta mañana. Si hay enfermedad, si están los niños enfermos, si en la familia hay necesidades fuertes, tenemos un abogado, tenemos un doctor, tenemos un Dios todopoderoso que puede hacer maravillas esta mañana, porque la oración tiene poder. La oración es fuerza, es fortaleza a nuestras vidas. Maestro Santo, creo que llegas hasta los hospitales, llegas a los caseríos, a los cantones, a las montañas, donde ahí hay personas enfermas, donde ahí hay mucha gente que está padeciendo de artritis, está padeciendo, Señor Jesús, de enfermedades crónicas, enfermedades, Señor, renales, en el nombre de Jesús. El fuego tuyo quema, el fuego tuyo cae, Señor, sobre esta vida. Ese dolor de cabeza, ese dolor de espalda en esta preciosa hora. Oh, ese dolor en los pies, esa inflamación, en el nombre de Jesús. En el nombre de Jesús esta mañana, Padre. Esa alergia, sana la sangre, Señor, que es la que
está en todo el cuerpo, en el cerebro, los pies y todas nuestras manos. Dios mío, reprendemos toda inflamación, reprendemos toda alergia maligna, Señor, en la piel. Reprendemos, Dios mío, todo dolor en los huesos, esa enfermedad maligna, Señor Jesús, en los huesos, en los nervios, ese famoso estrés que está destruyendo, Señor, muchas vidas. Espíritu Santo, llega. Espíritu Santo, tú sanas. Unges. Sanas esos cuerpos, Señor, que están adoloridos. Sana esos corazones que están, Señor Jesús, heridos de alguna forma. En el nombre tuyo esta mañana. Oh, Espíritu Santo, cuántas mujeres en esta mañana están con su radio, queriendo, Señor Jesús, alimentarse, queriendo sentir, oh Dios, un cambio en su vida, queriendo comunicarse, Señor, con muchas personas que oran al Señor para recibir la fuerza que necesitamos. Padre, no solo en los lugares, en los valles, en los cantones, en los pueblos. Allí, Señor, en la casa lujosa, allí puedes llegar tú esta mañana. Puedes llegar a ese gran negocio, Señor. Puedes llegar a ese lugar donde está esa persona en la calle. Tal vez estará escondida comenzando su negocio. Oh Dios, en el nombre de Jesús, prospera esta persona. Esas personas que andan ambulantes con su venta. En el nombre de Jesús. Padre, tú das el sustento diario a las personas. Tú das, Señor Jesús, el alimento diario. Tu palabra dice que si los pajarillos, oh Dios, comen, tú tienes el cuidado de ellos. ¿Cuánto más? ¿No de vosotros? Ay, porque tú nos hiciste para alabanza suya. Tú nos hiciste para que te demos gloria y honra. Para que te adoremos y a donde quiera que estemos, Señor. Tú quieres la adoración nuestra. Tú quieres que no nos avergoncemos de hablar de tu palabra. Tú quieres que proclamemos el mensaje a todas las personas que lo necesiten. En el nombre de Jesús, oramos por todas aquellas personas que tienen una o más necesidades, de cualquier índole que sea. En el nombre de Cristo Jesús. Aleluya, Señor, aleluya. Gloria al Señor. Vamos a escuchar una alabanza que dice: el mundo pasa, pero que en Cristo todo es diferente. Dios ayude a cada uno de ustedes a sentirse fortalecida y tenga fuerza para seguir adelante. Sin Cristo es difícil, pero con Cristo todo se puede. Bendiciones a cada una.

peligroso. Mucha gente está alarmada. ¿Qué ha pasado? Se preguntan. ¿Qué ha pasado?

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1: Son las 10:45.

Muy bien, hemos escuchado estos cantos y queremos dar una reflexión de la palabra del Señor. Allí en Génesis 13:12 dice: Abraham acampó en la tierra de Canaán, en tanto que Lot habitó en las ciudades de la llanura, y fue poniendo sus tiendas hasta Sodoma. Génesis 13:12. Si pudiésemos leer la historia de Abraham y que estuvo cerca de él Lot, pudiésemos entender muchas cosas. Que esta familia pudo haber disfrutado. El tema de esta reflexión dice: moviendo la tienda poco a poco. Volvemos a leer el texto que dice: Abraham acampó en la tierra de Canaán, en tanto que Lot habitó en las ciudades de la llanura, y fue poniendo sus tiendas hasta Sodoma. Quizás decía: la voy a hacer un poquito más para allá. Movía las estacas y se iba acercando más hasta Sodoma, un lugar demasiado pecaminoso. Usted conoce la historia de Abraham, un gran hombre de Dios. Cuando le dijo a Abraham, Dios a Abraham, que escogiera el lugar donde él iba a estar, vino Lot y escogió lo mejor, las llanuras, aquello más verde, aquello más bonito. Y Abraham le dijo: pues yo tomo este lugar. Si tú vas a la izquierda, yo voy a la derecha. Si tú vas a la derecha, yo voy a la izquierda. Pero este hombre escogió lo mejor. Lot era considerado por Dios un justo para su época. En 2 Pedro 2:7 dice: y libró al justo Lot, abrumado por la nefanda conducta de los malvados. Mire, Dios lo libró. Había aprendido acerca del verdadero Dios a través de las enseñanzas de su tío Abraham. Y fue tan bendecido con ganado y posesiones que la tierra ya no era suficiente para que habitasen juntos. Entonces Abraham tomó la iniciativa para resolver esto y permitió que Lot escogiera las tierras que quería ocupar. Lot eligió la región más verde y con mejor proyección humanamente hablando, pero no consideró que eso significaba vivir cerca de Sodoma, una ciudad conocida para su pecado. Con el tiempo, Lot no solo estaba cerca de Sodoma, sino que poco a poco fue moviendo sus tiendas hasta habitar en esa ciudad. Al principio todo parecía ir bien, pero el pecado que le rodeaba comenzó a angustiarle, hasta llegar a estar abrumado por la conducta desenfrenada de los malvados. Pensar que su decisión de habitar en Sodoma no traería graves consecuencias fue un gran error de Lot. La influencia pecaminosa de Sodoma hizo que Lot lo perdiera todo. Y si no hubiera sido por la intervención de Dios, también hubiera perdido hasta su vida. Hoy vivimos rodeados del espíritu de Sodoma. El pecado nos rodea. Trata de reducirnos, influenciar a nuestra familia con el fin de matar convicciones espirituales y vivir como la mayoría. Si no presentamos atención a esta realidad y ponemos nuestra mirada en el Señor, día a día iremos moviendo nuestras tiendas hasta quedar atrapados. Este sistema
sodomita también tiene un triste y trágico final. Y si estamos todavía aquí en la... Aquí es para rescatar a otros que están atrapados en las garras del diablo, no para ser atrapados por él. El Señor nos urge a responder a esta pregunta. ¿Has movido tu tienda más cerca del pecado? Quizás deberíamos pedirle a Dios que perdone nuestra tolerancia con el pecado y nos haga más fuertes y determinados a vivir en santidad. Mas el fin de todas las cosas se acerca. Sed pues sobrios y velad en oración. Primera Pedro 1:7. Ya estamos en el final, gracias al Señor, ya llegamos al... Pero vamos a leer el último versículo y nos vamos. 4:7 dice... Más el fin de todas las cosas se acerca. Sed pues sobrios y velad en oración. Aprendas, hermana, este versículo, 1 Pedro 4:7. Mis estimados, bendiciones. Le agradecemos por su atención. Y ánimo, hermanas, a seguir luchando en la obra del Señor. Predique la palabra de Dios, porque eso es lo que nos toca que hacer. Bendiciones a cada una de ustedes.

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8: El amor de Dios es el más grande que el amor de una madre. Isaías 49:15. ¿Puede una madre olvidar a su niño de pecho y dejar de amar al hijo que ha dado a luz? Aun cuando ella lo olvidara, yo no te olvidaré. El amor de Dios es mayor que el de la madre más amorosa del mundo. Aunque nunca hayas conocido el amor de tu madre o de tu padre terrenal, puedes conocer el amor de Dios. Su amor llenará tu corazón y transformará tu vida. Nunca más te sentirás solo, porque la presencia de Dios te acompaña toda la vida.
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5: Son las 11 con un minuto.
8: Más gracias sean dadas a Dios, que nos da la victoria por medio de nuestro Señor Jesucristo. Bienvenidos a este programa especial para darle

Buenos días, amados hermanos y también amigos que son fieles oyentes también a la radio. Dios les bendiga a cada familia también que está ahí sintonizándonos. Dios me los bendiga. A las 11 con 10 minutos, 11 con 10 minutos.

Continuamos gozándonos, amados hermanos. Por ahí quiero también saludar a la hermana Lucía Meléndez, quien es la que está ofrendando para este día, para este espacio. Les saludamos hasta donde los esté sintonizando en esta semana.

0: Allí le saludamos y él es emotivo también, amado hermano. Es grande para darle también la gratitud al Señor, ya que nuestra hermana por ahí los cuenta que por ahí también ha puesto petición en el espacio Me Anticipo al Alba y Clamo. Ahí ha puesto petición por su hijo que no estaba en el camino del Señor. Pero por ahí Dios contestó esa petición y ya su hijo ya está en el camino del Señor. Y por ese motivo, nuestra hermana Lucía Meléndez está patrocinando, está ofrendando para este espacio y por ahí los solicitaba ese canto que al principio sonó y por ahí hemos complacido con el mayor de los gustos.
1: Gracias, Señor.
0: Y vamos a continuar gozándonos, amados hermanos. Vamos a seguir gozándonos en esta mañana. También nos pide que clamemos también. Por su hijo,

0: también que la amemos por su otro hijo.
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0: Vamos a clamar también en esta mañana. Le saludamos y le bendecimos a la familia de la hermana Lucía Meléndez, también a nuestra hermana que bendice Radio Vida Nueva 106.1 FM. Dios me la bendiga por esa ofrenda.

0: Vamos a ir leyendo, amados hermanos, ahí en Salmo. Salmo capítulo 31 lo dice en el versículo 1. En ti, oh Jehová, he confiado. No sea yo confundido. Jamás líbrame en tu justicia. Inclina a mí tu oído. Sigue diciendo, líbrame, pronto sé tú mi roca fuerte y mi fortaleza para salvarme. Porque tú eres mi roca y mi castillo, por tu nombre me guiaré, me guiarás y me encaminarás.
1: Declara que hay victoria en Cristo Jesús.
0: Vamos a ir compartiendo unos cantos y después vamos a venir por ahí clamando, amados hermanos. Allí le animamos para que usted por ahí siga en nuestra sintonía y vamos a compartir unos siguientes cantos por acá, unas alabanzas. Esperando que nuestra hermana se goce. Nuestra hermana Lucía Meléndez, Dios me la bendiga, hasta allá en San Francisco Menéndez.

Vamos a continuar, amados hermanos. Ahí saludamos a nuestra hermana Lucía Meléndez, que por ahí está sintonizándonos en esta mañana. ¿Quién es la que está ofrendando para este espacio? Les saludamos.

Solamente lo separa 29 minutos de las 12. 29 minutos y vamos a llegar a las 12 del día. Vamos a clamar unos minutos, amados hermanos. Vamos a clamar por la familia de nuestra hermana Lucía Meléndez en esta mañana. Ahí le invitamos para que se una, ahí en casa, en su negocio, donde usted esté por ahí, clamemos al Rey de Reyes y Señor de Señores.

Vamos a clamar unos minutos, amados hermanos. Señor amado, venimos ante su presencia, maravilloso Rey eterno. Venimos esta mañana, Dios, con el propósito de exaltarte, maravilloso Rey, esta mañana, Cordero Santo. Venimos presentando, Dios amado, a la familia, Dios eterno, de la hermana Lucía Meléndez, Dios amado, esta mañana. Dios maravilloso, bendice esta familia, Dios eterno. Bendícela grandemente, Cordero Santo, cada petición, Dios maravilloso, sea usted contestándola, Dios eterno. Dios amado, venimos pidiendo por sus hijos, Dios amado, esta mañana. Dios maravilloso, sea usted guardándolo, Dios, donde quiera que se encaminen, Dios amado. Venimos clamando esta mañana, Dios, por la hermana Lucía Meléndez. Venimos clamando esta mañana, Dios, cualquier petición que tenga, Dios amado, sea usted, Cordero Divino, allí actuando, Cordero Santo, conforme Dios la fe, sea Dios amado. Bendice esta familia, Santísimo Rey. Guárdala de cualquier peligro, Dios eterno. Venimos presentando cada oyente esta mañana. Venimos presentando cada oyente, Dios, cada familia que está allí, Dios amado, sintonizándonos desde las 5 de la mañana, Dios eterno. Sea usted bendiciendo cada familia, cada amigo que está allí, Dios amado. Sea usted guardándolo, Dios, donde ellos anden, guárdalos, Cordero Santo. Venimos clamando por distintas peticiones esta mañana. Peticiones, Dios, que quizás llevan ya 10 años, 15 años, Dios, pero Dios amado, su tiempo es perfecto, Dios. Usted nunca llega, Dios amado, después que pasan las cosas, Dios. Usted llega, Dios eterno, a tiempo, Dios, para hacer un milagro, Dios, en cada vida. Señor amado, venimos clamando esta mañana, Dios eterno. Venimos, Dios maravilloso, exaltándote, Dios eterno, esta mañana. Bendice cada negocio, Dios, que está ahí sintonizándonos, Dios. Cada negocio, cada dueño, Dios, que está ahí sintonizándonos, Dios amado, sea usted bendiciéndolo, Dios, esta mañana. Bendice esos negocios, esas familias que están ahí, Dios, luchando, Dios amado, Dios eterno, ahí están, Dios, laborando, Dios amado, día a día. Bendícelo grandemente, Dios amado. Bendice a Dios, bendice a aquellos ancianos, Dios eterno, que están ahí, Dios amado, que están ahí clamando, Dios. Venga ministrándoles, Dios, esta mañana. Venga ministrando esta mañana, Dios, Dios eterno, con su preciosa presencia divina. Dios maravilloso, ponemos, Dios, este día, Cordero Santo, cada espacio que va correspondiendo este día, Dios, que toca este día, Dios amado, que sea usted hablando, Dios, en cada espacio, Dios amado, que vamos a transmitir. Señor eterno, gracias, Cordero Santo, por este tiempo que nos ha permitido, Dios. Venimos
clamando esta mañana, Dios, por aquellos hermanos, Dios amado, que se han alejado por X razón de tu camino. Sea usted trayéndolo, Dios, una vez más, Dios amado, y que puedan, Dios, ser un vaso útil en tu obra, Dios amado. Venga levantándolos una vez más, Dios amado. Venga dándoles fuerza, Dios eterno, para seguir, Dios, peleando la buena batalla. Dios amado, venimos clamando, Dios, por aquellos amigos, Dios amado, que no te conocen, que no quieren, Dios eterno, reconocerte, Dios, que usted es el dador de la vida. Venga quitando, Dios, esa venda, Dios amado, que el enemigo ha puesto, Dios, para que no vea, Dios amado, que lo que están haciendo, Dios, está mal, Dios amado. Sea usted limpiando esa mente, sea usted limpiando ese corazón, Dios, de pensamientos que no son de bien. Venga sacando, Dios, lo que no sirve. Y sea usted transformándolo, Dios, Dios amado, en una nueva persona, Dios, una nueva criatura, Dios amado, que te sirva, Dios eterno, que te alabe, que te exalte, Dios maravilloso, Dios eterno. Gracias por este tiempo que me ha permitido, Dios, estar ante su presencia maravillosa, Dios eterno. Gracias, Cordero Santo, amén y amén. Bendiciones, amados hermanos, vamos a continuar. Quiero dejar unos cantos, esperando que usted por ahí se goce también con las alabanzas que por acá quiero ir compartiendo, y saludando a la hermana Lucía Meléndez, quien es la que está ofrendando en gratitud a nuestro Dios.

Continuamos gozándonos, amados hermanos, seguimos compartiendo más cantos. Vamos a ir ya finalizando también con este espacio patrocinado por nuestra hermana Lucía Meléndez. Dios le bendiga hasta allá en San Francisco Menéndez. Dios me la bendiga por esa ofrenda que usted ha aportado para la radio. Y Dios ama y bendice al dador alegre. Saludamos también por ahí está nuestro hermano Eduardo Rivas. Les saludamos también en esta mañana. Lo separa solamente 10 minutos para las 12. A las 12 el espacio de testimonio. Ahí le invitamos para las 12 del día. Quiero compartir el último canto, esperando se goce en esta mañana.

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0: Alabaré a Jehová en mi vida, cantaré salmos a mi Dios mientras viva. Salmo 146:2.
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0: de Dios. Te complacemos, complacemos.
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2: Son las 12 en punto.
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ni una palabra. El siguiente ayuno, vuelvo a soñar, hermanos, que una mujer llegaba a la casa con un niño y me decía, yo soy la amante de tu esposo y este es su hijo. Y era algo terrible. Le volví a comentar el sueño y él entraba en un nerviosismo. Recuerdo que ese día le dije, yo no te voy a hablar hoy como una esposa. Te voy a hablar como una sierva de Dios. Porque al que tiene el Espíritu Santo, nadie lo engaña. O Dios se lo revela, o Dios se lo hace sentir, o Dios se lo habla audible. Pero tú estás haciendo algo que se va a descubrir pronto. Y es mejor que tú me lo digas. Él salía, evitaba la conversación. Yo terminé el tercer día de ayuno. Y ahí fue más que claro, hermanos. Miré que yo estaba arreglando la iglesia porque había un evento, como una confraternidad. Y yo miro, ya estaba terminando, yo era la última que iba a arreglarme. Y los hermanos estaban llegando a la iglesia. Y yo miro, mi cocina ya estaba limpia porque yo la estaba preparando para darle de comer a los hermanos. Y yo me doy la vuelta y vuelvo a regresar y yo miro a mi esposo embarrando toda mi cocina de lodo. Por completo de lodo. Y yo le decía, ¿por qué hiciste eso? Y él con un pequeño papel de servilleta quería limpiar lo que había hecho. Y yo le decía, con eso no vas a limpiar nada. ¿Por qué hiciste eso? En el sueño, una sobrina iba y me decía, tía, apúrate que te están esperando. Yo le decía, mira lo que me hizo este hombre. Y ella me decía, sí, tía, pero yo te lo limpio. Váyase a arreglar. Yo corría, hermanos, a mi cuarto y destapaba mi closet y toda mi ropa estaba enlodada. Y solamente un vestido estaba en una esquina. Y yo recuerdo que cuando yo meto la mano para jalar el vestido, yo siento un piquete tan fuerte y vi que cayó una serpiente. Y cuando vi que cayó esa serpiente, el dolor era tan grande, hermanos, que me recorría de pies a cabeza. De cabeza a pies. Era como una electricidad. Era un dolor que yo me revolcaba en el suelo. Y entonces mi sobrina llegaba y me decía, tía. Y ella llamaba a un líder. Y el hermano, mi cuñado, me recogía y me decía, párate, sierva. Ese piquete no te va a matar. Ese dolor no es para muerte. Y yo le decía, ¿cómo puede vivir una persona cuando lo pica una víbora? Y él me decía, así vas a vivir. Empezaron a orar y aquel dolor se fue yendo. Cuando yo abrí mis ojos, oí la voz del Señor que me dijo, ese era el propósito. Estás a punto de saber lo que tú quieres saber. Yo recuerdo, hermanos, que ese día yo le pregunté otra vez a mi esposo. Le dije, dime la verdad, ¿qué es lo que tú estás haciendo? Porque Dios me está revelando y Dios no se equivoca. Y él me solo agachaba la cabeza y me decía, no, no es nada, no pasa nada. Y recuerdo, hermanos, que ese día yo sentí una tristeza, como que me iban a decir que un ser muy amado mío se había muerto. Y entonces llegó la tarde, aleluya, y yo me metí a mi cuarto y empecé a oír unas alabanzas y me puse a orar. Y cuando yo me pongo a orar, me dijo el Señor, sostén tu teléfono en tu mano. Y yo agarro el teléfono con las alabanzas y me entra una llamada y yo la contesto. Y me dicen, tú eres Esmeralda,
Era una mujer. Yo le dije, sí, ¿con quién hablo? Dice, soy la amante de tu marido. Dice, y te hablo porque sé que él te está negando lo que está haciendo. Dice, pero eso no es todo. Estoy embarazada. Y él no se quiere hacer cargo de su hijo. Hermanos, cuando yo oí esa palabra, yo miré, hermanos, una lanza que pasó una de las ventanas de mi cuarto. No era una flecha y no era una saeta, era una lanza. Y la miré cómo me pegó en el corazón. Y me la pude ver atravesada en mi espalda. En ese momento que pasó eso, yo sentí que mi casa, miré mi casa en mis manos y miré la iglesia en la mano derecha. Y yo sentí que se cayeron así. Pero al instante, aleluya, entró una ira a mi corazón, una ira humana. Yo salí de mi cuarto y oí una voz que me decía, despedázale ese teléfono en la cara. Él estaba sentado y yo solamente lo observé y salí de la casa y me fui a la casa de mi hijo y le dije, hijo, lo que Dios me ha mostrado ya está descubierto. Mi hijo decía, yo no puedo creer eso, mamá. Yo le dije, sí, hijo, es real. Ese día yo lloré tanto, hermanos, lloré, lloré, lloré. Y en el llanto yo decía, este día mi esposo está muerto para mí. Se murió. Y terminé de llorar y yo me fui a la casa y lo corrí. Le dije, vete de mi casa. Humanamente reaccioné, pero ahorita usted va a entender cómo esos demonios se mueven para turbar a una persona. Le dije, ya estás descubierto. Te dije que me lo dijeras, porque era peor, porque el mismo diablo que te hizo caer, él mismo te descubrió. Le dije, vete con esa persona y cría a tu hijo. Porque yo no necesito de ti. A mí me sostiene Dios. Aún a ti, que no te mereces ser bendecido, Dios te tiene en este lugar. Le dije, y si saqué a mi hijo, ¿por qué no te voy a sacar a ti? Vete. Mi hijo le dijo, papá, por el bien de mi mamá, salga. Fue muy difícil, hermanos. Yo seguía llorando y eran como las 3 de la mañana. Yo le hablé al hermano Diego porque yo ya no podía. Era un dolor tan grande que yo sentía, era algo inexplicable. Yo le dije, hermano, ora por mí porque yo me siento muy mal, me pasó algo muy fuerte. Y él me dijo, hermana, justo estoy con un dolor en el corazón. No me acuerdo dónde estaba, el hermano no estaba aquí. Yo pensé, yo dije, él está sintiendo lo que yo siento, porque somos miembros del mismo cuerpo. De allí, hermanos, cuando la persona comete pecado, mientras que no se descubre el pecado, esos demonios no se manifiestan. La cosa es cuando el pecado ya está descubierto, porque esos demonios que hacen caer a una persona tienen el propósito de destruir. Ellos no vienen a acariciar o a hacer que cometa un error la persona. No, es un error, es una trampa de Satanás y es destrucción. Amén. Yo recuerdo, aleluya, que me turbé tanto, hermanos. Yo, alabado sea el nombre de Dios, le decía al Señor,
tu palabra dice que yo lo tengo que perdonar, pero yo no lo voy a perdonar. Yo no lo voy a perdonar, le decía, porque no se vale. Yo cuestionaba a Dios. Y Dios estaba en silencio. Pero de pronto, aleluya, mi familia, mis hermanas se dieron cuenta, los líderes de Alvarado, y se dejaron venir a la casa. Me encontraron mal, hermanos, totalmente mal. Ese día hicimos servicio y quiero decirles que yo no pude estar en el servicio. Yo fui a la iglesia, pero yo sentía que ese dolor me recorría y yo no podía estar de pie. Yo me fui a la casa, yo decía, Dios, yo no voy a poder con esto. Yo no voy a poder con esto, Señor. Pero aún Dios, en medio de todo, hermanos, me daba de su fuerza. En medio de mis fallas, en medio de mis errores, porque tal vez no reaccioné como Él quería. Reaccioné en mi carne. Aún Él estaba ahí. Y entonces Dios me hablaba por los vasos y me decía, yo voy a restaurar tu hogar. Y yo decía, yo no quiero restauración. ¿Quién dijo que yo quiero restauración? Yo no quiero eso. Yo lo que quiero es no verlo nunca más. Y pasaron unos días y yo le decía al Señor, ya se llegaba la fecha de venir para acá. Yo le decía, Señor, quítame este llanto. Porque yo no quiero ir a la iglesia de mi hermano Diego y que me vean así mal. Yo no quiero eso y quiero decirles que Dios me quitó todos esos días ese llanto. Me lo quitó, lo canceló. Pero yo vuelvo a la casa. Y la casa se veía, hermanos, como si una tormenta hubiera pasado. La iglesia se veía como si algo devastador hubiera pasado. Y entonces miraba que él no se iba ni aunque su mamá dormía afuera. Y andaba como errante. Yo lo miraba por la ventana y yo decía, ese hombre está loco. Andaba como loco, hermanos. Se iba a enfrente de un arroyo. Esto fue un marzo y ese mes hay mucho sol. Y ahí se sentaba en medio de una milpa seca, llorando. Y yo decía, ese hombre está loco, pero se merece eso y más. Y no lo voy a perdonar. Y yo miraba que salía de un lado a otro, no tenía paz. Pero un día el Señor me ministra a través de un profeta y me dice, tienes que tener misericordia como yo tengo misericordia. Hermano, si aún yo peleaba con el Señor, yo le decía, misericordia, ese hombre no merece misericordia. Y me dijo, ¿qué harías tú si ese en vez de ser tu esposo fuera tu hijo? El que tanto tú amas. Y yo le dije, ay Señor, pues por supuesto que iba a correr a abrazar a mi hijo y perdonarlo. Porque es mi hijo. Y él me decía, pues es tu hijo, sí porque es tu hijo, pero ese también puede ser mi hijo. Y entonces, aleluya, el Señor me seguía hablando por distintos siervos. Pero yo estaba, hermanas, hermanos, endurecida. Y un día le dije, Señor, porque yo veía a mis hijos llorar. Veía al grande, al mayor. Mi hijo estaba como si estuviera de luto. No comía. Y me decía, mamá, yo no te voy a decir qué es lo que tienes que hacer, pero esto me duele mucho. Y un día el Señor me dijo, vuelve a recibirlo. Y yo le dije, no, Señor, yo no estoy preparada.
Me dijo, te doy una orden que lo recibas porque él tiene un espíritu de muerte que lo induce a matarse, a suicidarse. Y si él se pierde, tú me vas a dar cuenta. Y entonces yo le dije a mis hijos, ok, díganle a su papá que entre. Pasaron como 3 meses. Que entre, pero conmigo nada. Que duerman en su cuarto de ustedes. Y entonces un día llorando en mi habitación le dije al Señor, Señor, ¿acaso tú quieres restaurar algo que este hombre nunca ha caminado conmigo el camino tuyo? ¿Por qué tú me haces así, Señor? Y él me dijo, Esmeralda, a través de esto yo te voy a enseñar muchas cosas. Y cosas ocultas que tú no conoces. Y yo le dije, ahí, hermano, sentí la presencia de Dios. Yo lloré porque la presencia de Dios hacía días que yo no la sentía porque mi corazón estaba lleno de amargura. Y yo recuerdo que yo lloré y le dije, Señor, tú sabes que si yo lo perdono y ese simiente sigue en esta tierra, si nace, no voy a poder, Señor, porque él va a tener una alianza con esa mujer. Y el Señor me dijo, ese fruto del pecado no va a nacer. No van a ser, porque yo no pongo cargas que no puedan llevar. Y tú lo vas a saber. A los días esta misma persona le envía fotos a la amiga y le dice, mira, ya me saqué el hijo de tu tío. Ya lo aborté. Porque como con esto lo quería amarrar y no pude, no me sirve. Amén. De allí, hermanos, ok, yo le dije, Señor, ok, lo voy a dejar entrar. Pero ahí empezó mi peor, la peor de las batallas. Porque cuando esto acontece, hermanos, la confianza total se rompe, se destruye. Te sientes humillada, te sientes fracasada, derrotada y de muchas maneras el diablo atormenta la mente. Aquello, ¿verdad?, arreciaba más aquel recuerdo, aquellas palabras y no tan solo lirié con eso, sino que lo que enfureció más mi corazón es que esta mujer usaba las redes y me enviaba los videos y me enviaba cosas y me decía, ja, ja, ja, me comí a tu la sierva de Jehová, su marido lo disfruté. Y se metía con mi ministerio. Y eso sí, a mí me dolía mucho porque yo le decía a mi esposo que se meta con mi persona, pero con mi ministerio no. Porque ese me ha costado lágrimas. Tantas cosas, hermanos, provocación hacía cuanta cosa. Y entonces un día yo no tenía paz, no había paz. Así yo seguía adelante con la iglesia, así iba a las misiones, pero solamente Dios sabía, yo fingía una sonrisa, pero por dentro yo estaba hecha pedazo. Yo recuerdo, aleluya, que un día vuelvo de una de las misiones y yo entro a mi cuarto y yo miro mi cuarto. Y yo lo miré tan diferente, hermanos, triste. Y yo empecé a llorar. Y yo dije, Señor, ¿por qué? La paz que había dentro de este hogar se fue. Recuerdo que ese día, en ese momento, me entró un ataque de ansiedad. Y me fui a casa de una prima para disipar, que se me pasara aquel ataque de ansiedad. Y cuando se me pasó, me quedé dormida porque un ataque de ansiedad debilita. Y escuché la voz de Dios audible que me dijo,
Esmeralda, tú estás luchando con demonios de alto rango. Al tu esposo cometer este acto, entraron a tu hogar legiones de demonios, no solo uno ni dos. Y tú no los vas a vencer, carnal. Tú los vas a vencer espiritual, como tú has vencido todas las batallas. Me dijo, mira, metresas entraron a tu hogar, a tu matrimonio. Cuando me dijo esas palabras, metresa, yo las había oído muy lejos, pero yo no sabía qué era eso. Me dijo, metresas con demonio, un demonio llamado Santa Marta. Y yo me quedé y yo dije, ¿pero quién es ese? Yo le envío mensajes a las hermanas del grupo de intercesión que tengo. Y ellas empezaron a buscar, ay no hermana, si estás con una guerra muy fuerte, estos demonios son esto y esto y esto.

a humillarme, porque ellas así operan. Atormentan la mente de la persona que fue engañada para hacerla creer culpable de lo que pasó. Y yo decía, ah, pues si por eso me engañó, entonces yo me voy a salir del evangelio. Me voy a salir y me voy a pintar y me voy a poner ropa ceñida, porque el diablo de mí no se va a burlar. Así yo decía, amén. Pero esa no era la opción. Gloria a Dios. Y aquel tormento, hermanos, aumentaba. Cada vez que llegaba la noche, eran pleitos, eran reclamos, y así pasábamos la noche entera sentados cada uno en la orilla hasta amanecer. Gloria a Dios. Y un día salí y me compré aretes y compré pinturas. ¿Hasta dónde operan estos espíritus? Y yo los tenía ahí en mi tocador. Y él los vio y me dijo, eso no es para ti. Y yo le dije, ¿por qué no? Si eso es lo que tú buscabas en otra mujer. O sea, eran reclamos. Y agarró la bolsa y la tiró. Me decía, yo te hice mucho daño, pero un favor si te pido, no te salgas del evangelio. Y yo me reía de él y yo le decía, ¿por qué? Porque la Biblia dice que ay del que haga y tropiece a uno de mis pequeños, porque tienes miedo a que el Señor te mate. Así le decía yo. Dice, no, porque si tú te sales, esto sí, ahora sí está terminado, acabado. Yo, aleluya. Mengué en la oración, hermanos. Yo dejé de orar. Yo decía, Dios, ¿por qué me dijo que yo lo perdonara si esto se puso peor? Estaba tan confundida. Pero un día el Señor me dijo, quiero que entres a ese estudio de esas maestras. Quiero que entres porque esto es lo que ha destruido a muchos matrimonios. Las esposas viven con esa mentalidad de que el marido las engañó, el esposo las engañó porque se enamoraron. Pero me decía el Señor, estos demonios cuando llevan al acto a una persona, la persona no tiene acto con una persona humana, es con ellos, con demonios llamados metresas. Me dijo, y lamentablemente tu esposo fue a caer a una mujer que está llena de todas las maestresas del mundo. Y yo me quedé, yo dije, pues ¿cuántas son? Pero hay muchas, hermanas, tienen identidad. Santa Marta, María Leoncia, o sea, hay muchas en la profundidad, cuando usted pueda profundice ese tema. Y no solo operan en el adulterio, operan en las personas homosexuales, en las lesbianas, en muchas áreas. Amén. Me decía, ¿cuántos matrimonios se hubieran salvado si mi iglesia tuviera el discernimiento de espíritu y vieran con quién realmente están luchando? Porque no es una mujer ni es un hombre, son demonios que Satanás ha usado para destruir un hogar. Aleluya. Amados hermanos, cuando yo empecé a estudiar esto, yo empecé a entender por qué yo sentía todo eso. Atracción hacia la pintura, atracción hacia vestirme diferente. Aleluya, atracción hacia el mundo. Amén. Y me dicen las hermanas, hermana sierva, vamos a hacer ayuno por usted. El Señor nos dijo que hagamos ayuno. Yo le agradezco a esas hermanas y a los hermanos que supieron de lo que yo estaba viviendo, que no me soltaron. Amén. Porque es muy importante que una persona que pase estos ataques haya espirituales que le ayuden. Amén. De allí, amados hermanos, hicimos esos ayunos. Yo me sentí un poco libertada, no mucho, un poco. Y entonces, después de aquello que ya no me atormentaba, que vístete que...

0: esto y esto otro, ya no me atormentaba, pero ahora vino algo más fuerte. Ahora el diablo me decía, mátalo. Mátalo. Y era noche tras noche, amados hermanos, que llegaba este espíritu. Y yo lo veía durmiendo y me decía el diablo, mátalo. Dególlalo, no sé qué vas a hacer, pero tú mátalo. Y yo pasaba las noches orando ahí en la cama, reprendiendo, diciéndole, Señor, ayúdame. Ayúdame, Dios mío. Y entonces, amados hermanos, Satanás, que el Señor lo reprenda. Con esos pensamientos yo me sentía indigna de la presencia de Dios. Yo me sentía que yo no tenía por qué orar y por qué ayunar si yo estaba pensando todo eso. Y recuerdo, aleluya, que una mujer me vendió un perfume caro. Y estas maestresas, a ellas le llama la atención todo esto, el perfume caro. Y esa mujer me insistía de ese perfume justo en el proceso este. Y un día me lo llevé a la casa, ese perfume. Cuando yo me lo eché a la bolsa, yo sentí que yo cargaba un peso. Que no era algo natural ese perfume. Y el Espíritu de Dios me decía, eso le va a dar fuerza a ese demonio que te atormenta. Le va a dar fuerza, sácalo de tu casa. Y yo decía, ¿será verdad? Me acuerdo que un día reté, hermanos, yo reté a Dios. Yo dije, me voy a echar a ver qué es lo que acontece. Cuando yo me eché ese perfume, aquel espíritu ciertamente agarró más poder. Ese día hubo una discusión muy fuerte en mi habitación. Y yo intenté matar a mi esposo. No sé, fue el poder de Dios que me quitó las manos de encima de él. Pero ya él no tenía fuerza, fue una fuerza satánica que me dijo, ahórcalo y mátalo. Y yo lo hice, hermano, yo obedecí esa voz. Pero yo sentí a alguien que me empujó así de la cama. Y entonces él cayó al piso y me dijo, ¿sabes qué, Esmeralda? Yo me voy a ir. Porque yo no quiero que te manches las manos. Ese perfume, hermanos, el olor era tan repugnante que yo, eran las 6 de la mañana y corrí a bañarme. Y me quedé dormida otra vez, atravesada en un sillón. Y escuché la voz de Dios, me tocó el hombro así y me dijo, despierta. Y pelea con Asmodeo. Porque Asmodeo también entró a través del adulterio. Y es un demonio devastador. Es destructor. Por eso tú sientes ese deseo de matarlo. Por eso tú sientes todo eso que tú sientes. Por eso tú sientes que tú no lo amas. Cuando yo me paré, me dijo, incluso él trae un símbolo de ese demonio. Yo me paré y él estaba durmiendo en una esquina del cuarto en el piso. Así estaba. Y yo corrí porque yo le había comprado un dije, como la estrella esta de Israel. Yo le había comprado ese dije porque yo decía que era de la estrella de Israel. Pero este demonio tiene esa simbología, porque el diablo imita a Dios. Y yo le dije, Dios me dijo que este demonio llamado Asmodeo, y me dijo, Y le empecé a buscar en el teléfono yo como loca y empecé a ver, hermanos, Asmodeo es un demonio que tiene tres en uno. Tiene una cara de vaca, una cara de hombre y una cara de cordero. Tiene una cola de serpiente y tiene patas de aves con garras. A este demonio es el peor de los demonios del adulterio, porque este demonio incita a la lujuria. Muchas personas caen en adulterio y dicen, yo lo hice porque mi esposa no me ama, porque yo me sentí amada allá o amado allá. Pero el demonio no ama a nadie, hermano. Los demonios no aman a nadie. Entonces, amados hermanos, Dios me empieza, gloria al nombre de Dios, a ministrar a ese espíritu, me empieza a hacerlo profundizarlo. A ese demonio le encanta el oro y le encanta el color verde malva. Y justo mi casa tenía un color verde malva por dentro. Y hacía unos días atrás que yo traía un deseo tan grande, hermanos, de comprarme una esclava de oro. Y muchas veces me paré enfrente de esa esclava y yo decía, es que yo quiero esa esclava. Y él, siendo inconverso, me decía, no, eso tú no lo puedes usar. Yo decía, ¿por qué no? Si es de oro. Hermanos, para hacer una brujería o para que se lleve a cabo un pacto, Satanás usa objetos. Amén. Si yo me hubiera comprado esa esclava, yo fuera esclava de este demonio. Porque sin yo darme cuenta, lo que ya estaba operando, porque estaba en silencio, las maestresas Santa Marta y Asmodeo dentro de mi hogar, durmiendo conmigo, comiendo conmigo, pero no se descubrían porque no estaba descubierto. La cosa fue cuando se descubrió todo que ellos se manifestaron. Aleluya. Gloria a Dios. Y pude entender por qué me llamaba tanto la atención esa esclava. Y justo una esclava. Y entonces yo ahí me doy cuenta, yo dije, o sea que ese demonio estaba operando en mí. Y yo decía, pero ¿por qué en mí? Pero sabemos que hay transferencias de espíritus. Amén. Cuando una persona comete este acto, hermanos, no solo se corrompe su alma él. Si tiene una pareja, un matrimonio consagrado a Dios, esos espíritus se transfieren. Amén. Lamentablemente así es. Entonces, gloria al nombre de Dios, yo recuerdo, aleluya, que aún yo no sacaba el perfume de mi casa. Ahí estaba, yo decía, ¿cómo se lo voy a devolver a esa mujer? Ese perfume costaba 3,900. Y entonces un día una sobrina me dijo, tía, yo se lo voy a llevar. Y el Señor me exhorta a mí y me dice, tú, ella no se lo va a llevar. Tú lo traíste y tú lo llevas. Tú misma lo vas a entregar. Yo recuerdo, hermanos, que mi sobrina lo agarró, lo limpió así enojada y lo metió en una bolsa y dijo, este perfume del demonio. Y mi sobrina quedó paralizada ahí. Corrimos a orarle porque no se quedó así. Así era el poder que operaba a través de ese perfume. Amén. Y para esto, gloria al Señor. El Señor le hace sentir a una de las siervas del grupo de intercesión y me dice, sierva, el Señor nos dijo que entremos a 3 días de ayuno porque usted va a vencer ahora a este otro demonio. Me dijo, Dios le va a sacar la lanza que se le fue lanzada a su corazón. Y yo decía, tal vez Dios se va a llevar muchos años para restaurar mi corazón. Porque en realidad mi corazón yo lo sentía hecho pedazos. Y recuerdo, hermanos, que terminamos estos 3 días de ayuno y la sierva me dijo, suba al aposento porque allá Dios me dijo que la ministre en el aposento. Yo iba con miedo porque yo decía, todo lo que he pasado es un lugar sagrado. Pero bueno, voy a entrar con mi cara hacia abajo. Entré y la hermana empezó a ministrarme y me dijo, hermana, tiene que perdonar a esa mujer por nombre. Nombre su nombre aquí para que usted sea libre. Y yo le decía, no, hermana, yo no puedo perdonar a esa mujer. Y ella me decía, sí puedes, sierva, has podido con más. Sí puedes. Aquello era una lucha, hermanos, para esa ministración, porque yo no quería, bueno, ese espíritu no me dejaba. Y de una a otra ella empezó a reprender, a orar, a reprender, a interceder. Se unieron todas las hermanas en una videollamada. Y yo caí al piso y yo empecé a gritar porque me empezó a doler tanto mi corazón. Físicamente me dolía, que yo sentía que me iba a morir. Y empecé a nombrar el nombre de esta persona. Y yo le decía, Señor, yo la perdono. Yo la perdono con lágrimas. Y a mi esposo también lo perdono. Pero cuando yo nombraba estas palabras no eran suficientes para Dios. Él quería más humillación. Y aquel dolor arreciaba más. Y así como iba arreciando en mi corazón, así era más el perdón que yo daba. Y recuerdo que vi la mano de Jehová como sacó aquella lanza de mi corazón. La sacó y la lanzó por una ventana del aposento. Pero yo me miraba el corazón. Era un orificio profundo. Sentí una diferencia, hermano, sí la sentí. Pero lo más hermoso pasó cuando Dios me dijo, ahora quiero que entres al aposento. Quiero que me convoques a unas cuantas mujeres de guerra y entren aquí a restauración. Y créeme, yo decía, Señor, ¿usted cómo es? Yo no tengo fuerzas para un aposento y menos para hacer el enfrente a un grupo de hermanas. Señor, yo necesito que ellas me ministren a mí o que me inviten a un aposento. Y el Señor me decía, no, es aquí, eres tú. Entramos al aposento, gloria a Dios. Pasó un día, no sentíamos nada. Pero el segundo día, Dios nos dijo, tienen que sacar todo el dolor que traen. Desde niñas. Todo el trauma que traen. Porque traen muchas maldiciones arrastrando, mucho dolor arrastrando desde niñas. Amén. Y yo le dije a las hermanas, vamos a abrirnos y vaciar lo que traigamos. Las escuché a todas. Y yo les dije, tirada en el piso, ahora me van a oír a mí. Yo no voy a salir de aquí si Dios no hace algo nuevo en mi corazón. Gloria a Dios. Si ustedes, le dije, quieren salir, salgan, pero yo aquí me quedo. Y ese día que hicimos aquella, ¿verdad? Aquello que sacamos, empezó el Espíritu Santo a manifestarse en ese lugar. Y empezó a hablarnos y empezó a ministrarnos y empezó a decirme que me iba a tomar unos minutos, que era necesario. Hubo una batalla fuerte, sí, miré, aleluya, muchos demonios sobre la iglesia por fuera. Había una guerra fuerte. Y el Señor decía, a las 12 del día tomo a mi sierva. Yo miré, amados hermanos, un león tan grande descender sobre el techo de la iglesia. Que tan solo, hermanos, con su aliento de ese león. Los árboles se inclinaban. Los demonios yo veía que se explotaban. Y aquel león, gloria al Señor, empezó a descender sobre el aire, quedó sobre el aire. Y decía: yo soy el león de la tribu de Judá. Yo soy el león de la tribu de Judá. Y yo peleo por mi pueblo. Y yo peleo por mis hijos. Y yo peleo por mis hijas en la tierra. Y no hay batalla, gloria a Dios. Y no hay derrota para mi pueblo. Yo recuerdo, amados hermanos, que salí de mi cuerpo. Llegó vestido al aposento el maestro, como cuando lo describe la Biblia, que andaba en la tierra. Traía una vestimenta humilde, pero muy limpia, hermosa. Y sus sandalias eran unos guarachitos, hermanos, cruzados. Y dijo: es necesario que tú vayas conmigo. Me sacó de mi cuerpo y me dijo: abrázate de león. Yo me veía, hermanos, como una niña de 5 años acariciar a aquel león que tenía un aroma a canela, algo hermoso, aleluya, y era de terciopelo, algo suave, cual nunca he tocado en esta tierra. Algo tan hermoso, amados hermanos. Salimos de aquel lugar a una velocidad y llegamos a una parte del cielo. Y me dice: solamente te voy a mostrar este lugar porque aquí voy a hacer un proceso contigo. Llegamos, era, hermanos, un quirófano, inmenso quirófano, hermoso, tan iluminado, con muchas, muchas camillas de oro, y había muchos ángeles en procedimiento. Ahí yo me vi con una bata blanca, y él me llevaba de la mano y me dijo: voy a hacerte un trasplante de corazón. Cuando él me dijo esto, yo empecé a temblar y yo decía: un trasplante, ¿me vas a sacar el corazón? Y él me decía: sí, pero no temas, porque yo soy la vida. Y aquí en este quirófano no se necesita anestesia, porque yo soy la anestesia. Amados hermanos, gloria al Señor. Él me acuesta en aquella cama. Y yo veo ángeles que traían charolas de oro con bisturí. Y él empieza ese procedimiento. Yo miré cómo me abrió el pecho. Y yo veía que aquel corazón latía tan fuerte, aleluya, como asustado. Y cuando lo extrajo, me dijo: mira, Esmeralda, este corazón ya no servía, ya no necesitaba que yo lo remendara o que curara la herida, porque este corazón está negro y reventado. Hermanos, yo vi algo que nunca había mirado, un corazón negro, como golpeado, molido. Y me dijo, y se sonreía y decía: aunque lo arreglara, ya no iba a tener remedio. Por eso yo voy a poner uno nuevo. Hermanos, yo miro que los ángeles traían un corazón grande, que yo decía: ese corazón no me va a caber en el pecho, es muy grande para mí. Era grande, estaba hermoso, sano, era rojo, estaba tan limpio. Y él lo mete allí y hace el proceso y me cierra con su mano y me dice, por 2 semanas vas a sentir tu pecho grande, pero es por el proceso del trasplante. Me dijo, y empezó a llorar y me agarraba mis manos y me decía, a ti te pude librar. Pero hay una que se nombra en la tierra, que es la mujer de la unción. Esta que se dice que mató a su esposo porque no lo pudo perdonar. Él empezó a llorar. Yo veía que sus lágrimas caían y eran como diamantes. Y me dijo, se sabe de la mujer de la unción porque era una mujer importante para mí. Pero no solo ella está en el infierno por quitarle la vida a su esposo. Hay muchas mujeres en el anonimato que murieron por quitarle la vida a su esposo por estos demonios que operan a través de este acto, de este pecado. Y muchos hombres que mataron a sus esposas al encontrarlas en este acto. Y me volví a decir, a ti te pude librar y a través de ti yo voy a hacer que muchas de mis hijas que tienen este dolor sean libertadas, gloria al nombre de Dios, porque tú vas a ir y les vas a declarar que estos demonios son los que han venido a destruir el hogar, la familia. Alabado sea el nombre del Señor. Hoy es un día especial aquí. Y yo soy privilegiada porque el siervo me dijo, sierva, vamos a hacer el ayuno del perdón, ¿verdad, siervo? Y de esto se trata esta palabra. Sé que tal vez aquí no haya muchas, pero a través de esas redes, hay millones de matrimonios que están siendo destruidos por Satanás. Hay mujeres que están a punto de quitarse la vida porque dicen yo ya no puedo más. Porque no han identificado a su verdadero enemigo. Amén. Pero estos demonios, Metresas y Asmodeo, son los causantes de que tú hoy estés llorando. Son los causantes de que hoy tú te sientas humillada. De que hoy tú te sientas que no vales nada. Que te haga sentir culpable de lo que ha pasado. Pero Dios te viene a hablar a través de esta palabra. Clama a mí y yo te responderé y te enseñaré cosas grandes y ocultas que tú no conoces. Porque ciertamente, hermanos, no están los nombres de estos demonios en la Biblia. Pero hay misterios que se dan a través de la revelación. Gloria a Dios. Por eso Dios tiene siervos a los cuales le revela la identidad del demonio con el que usted está luchando. Por si alguien está pasando esto, por si alguien ya lo pasó hace años y no ha podido sanar, o por si alguien está a punto de cometer este gravísimo error. Porque sabemos que hoy la serpiente antigua anda arrastrándose y merodeando como león rugiente buscando a quien devorar, a quien sea, hermanos. Muchas personas dicen, en mi hogar todo está bien, en mi matrimonio todo está bien, yo no necesito esta palabra, pero quiero decirte que es el que corre más peligro, porque no le estás dando un cerco, porque estás confiado. Amén. El diablo no está mirando edades. Aún ancianos están cayendo en adulterio. Aún jóvenes están cayendo en adulterio. Esa, eso que tú sientes, que te, esa atracción hacia una persona, eso que tú sientes que ya es un sentimiento, quiero decirte que no, es un poder demoníaco por alguna persona que ya la viste atractiva. Y dices, me gustó y siento que lo amo, que la amo. Pero no, hermano, si usted tiene un matrimonio, honre su matrimonio, porque la Biblia dice, gloria al Señor, que sea honroso el matrimonio, guardado el hecho sin mancilla. Amén. Porque el que comete tal acto no solamente corrompe su alma, sino que también destruye la familia. Y yo sé, aleluya, que hay mujeres que están aquí, que son espirituales y que están pasando por esto que yo viví. Y quizás le quieren hacer entender al esposo lo espiritual y ese hombre no lo va a entender. Porque para lo que nosotros es poder de Dios, para ellos es locura. Amén. Pero Dios está hablando a través de esta palabra, porque tiene que haber uno de la casa que se levante y haga guerra. Si el diablo se llevó a tu esposo, se fue con otra, usted, Dios le ha dado el poder y la autoridad, amén, para atar y desatar todo demonio y todo plan y toda estrategia demoníaca. No es cualquier demonio Asmodeo, hermano. Tiene 72 legiones a su cargo. Y las metresas no son cualquier demonito ahí. No, no, no. Son demonios destructores, poderosos. Que claro, mayor es el poder de Dios. Pero si nosotros no entendemos lo espiritual, vamos a ser derrotados. Si no, ¿verdad?, ponemos el oído a lo que el Espíritu te está diciendo, porque la carne nos gana. Yo lo viví. Oye, yo lo eché de la casa, hermano, hoy me río. Y le dije a mi hermana, tírale la ropa a ese hombre antes de que yo se la queme. Esa fue mi humanidad. Y estos demonios que se habían descubierto y estaban operando. Amén. Ahora, estos demonios matan el amor. Porque sin amor, ¿qué pareja vive? Pero Dios puede restaurar ese amor. Porque yo sí le decía al Señor, Señor, ¿y usted cómo me dice que perdone a este hombre? Yo no lo quiero ni tantito. No lo quiero, Señor. Y un día yo le dije al Señor, dame el amor que dice tu palabra. Pero tampoco me lo des de más, porque a mí el diablo no me va a volver a poner un pie encima. Y sí le dije al Señor, se lo pedí con toda mi alma en el aposento y le dije, Padre, yo haré tu voluntad. Voy a negarme a mí, a mis deseos, a lo que en realidad yo quiero. Pero sí te pido algo, Señor. Yo no quiero otra herida más de esta magnitud. Yo no quiero que un hombre me haga olvidar la santidad que yo tengo con usted. Yo no quiero que un hombre que se va a convertir en polvo como yo, me haga volver fallarte de esa manera en las cuales yo pensé. Y sí le dije, y si me va a volver a fallar, entonces llévatelo. Llévatelo. Y Dios me dijo, te he oído. Sobre advertencia está. Me dijo, porque si aún lo vuelve a cometer, en el acto lo mato. Porque mis hijos no se van a perder. Amén. Amados hermanos, no nos esclavicemos. Yo sé que la palabra es la palabra. Pero Párese firme. Yo no sé qué problema tenga en el hogar, en el matrimonio, si a usted le han herido, si, ¿verdad?, si le han hecho lo mismo o si hay otro tipo de problemas. Pero pídale al Señor que le muestre contra quién usted está luchando. ¿Qué demonio es que rompió su hogar hace muchos años? ¿Quién fue en realidad? Porque muchos han pasado años que su matrimonio se destruyó por causa de esto. Y dicen, no, pues es que no era la voluntad de Dios. Pues ya, ya pasó. No fue un plan de Dios. Fue el plan y la estrategia de Satanás. Porque él no quiere el hogar. Porque el hogar en la tierra, Jehová lo estableció. El matrimonio Dios lo estableció, gloria a Dios. La familia Dios la estableció. Y Él quiere ver a los hogares destruidos. El demonio quiere ver, aleluya, Satanás, que el Señor lo reprenda. Quiere ver a cada uno por su lado y los hijos metidos en la droga. Porque el mal y este ataque no solamente es a la pareja. A los hijos. Es como un vaso de agua que usted lo repleta. Tiene el agua de arriba. Y ya está lleno. Salpica, ¿verdad? Entonces, ¿a quién va a salpicar? A los hijos. Los hijos empiezan a crecer con un resentimiento hacia el padre. Mi papá o mi mamá me dejó por aquella persona. Sí le hablo, sí ando con él y todo, pero llevo ese dolor aquí. Porque ¿por qué me dejó? Amén. Y hubo uno de mis hijos que fue afectado y muy fuerte. Y hasta hoy yo le sigo pidiendo al Señor que sane su corazón. El de 17 años, mi hijo, se hizo fuerte porque mi hijo es muy fuerte. Los otros son muy llorones. Pero ese sí, aún ve al familiar en la caja, solo lo que se le queda mirando. Es muy fuerte, pero sí, fue muy duro lo que le dijo a su papá. Le dijo, para mí, tú estás muerto. Y si no te quería desde chiquito, por todo lo que nos has hecho, ahorita menos. Y eso, hermanos, duele. Duele, ¿por qué? Porque es un padre y es un hijo. Y yo le decía, no, hijo, no digas eso, es tu papá. Y si tú ofendes a tu papá, esa maldición va a caer hacia ti. Te decía, dile al Señor que te ayude. Y un día llorando me dijo, mamá, es que yo me hago fuerte, pero tú no sabes las veces que yo he querido agarrar a ese hombre y tirarlo afuera. Y yo le dije, sí, hijo, pero no, de eso no se trata. Dios va a restaurar. Dios va a hacer. Amén. Y bueno, tal vez el cambio que yo quería, ¿va?, no fue como yo lo quería, porque yo decía, Dios, yo quiero que mi esposo llegue a un altar, que sirva conmigo, que ande conmigo, que sea diferente, que ahora sí le importemos como familia, que responda por sus hijos, que esté al tanto de mí, que me ayude. No se ha convertido aún y no sé cuándo, pero yo sé que está en las manos de Dios. Amén. Pero el cambio sí lo hubo, a la manera de Dios. Pero sí la hubo. Amén. Entonces, amada iglesia, el perdón es algo muy importante en nosotros. Imagínense cómo estaba mi corazón. Molido. Negro. Porque entró a él todos esos sentimientos de amargura, de ira, de enojo. Amén. Y pues nosotros decimos, Señor, yo te pido perdón porque diariamente te fallamos, Señor. Pero, amén, todas esas cosas van alojándose poco a poco como una enfermedad cuando cae en una persona. Cuando el cáncer aparece en un órgano, si no lo detienen a tiempo, se riega. Y luego es imposible sanar, solo Jesús. Amén. Así es el pecado diariamente. Hoy le fallamos a Dios de esta manera, hoy le fallamos a Dios de otra manera, y si no nos arrepentimos, aquello se va alojando ahí, y traemos un corazón enfermo, lleno de amargura, un corazón negro, de tanto que sentimos cosas que a Dios no le agradan. Amén. Y Dios quiere una iglesia limpia, que dice, limpia, sin mancha, sin arruga. Un corazón quebrantado. Un corazón humilde, un corazón que ame, un corazón, aleluya, temeroso de Él. El mundo espiritual, iglesia, es muy profundo. Y meterse ahí es problema. Pero la realidad es la realidad. Tenemos gracias a nuestro Dios, a su Espíritu Santo, quien nos revela, quien nos habla, quien nos dirige. Aleluya. Alabado sea el nombre de Dios. Yo tenía dudas. Yo decía, Señor, mejor no voy a predicar eso. Porque tal vez aquí en Santidad Jehová no hay nada de eso. Y me decía el Señor, por si hubo, por si hay o por si va a haber, habla. Amén. Me dijo, porque yo sé que hay quienes están siendo tentados por maestresas. Porque yo sé que hay varones a los cuales la serpiente los merodea. Y traigo la palabra a tiempo. Yo sé que hay mujeres que están siendo seducidas por este demonio. Y yo traigo la palabra a tiempo. Porque este demonio, hermanos, estos demonios esclavizan. Se meten a la mente. Él me atrajo, Él me gusta, Él siento algo bonito cuando estoy a su lado, es que con Él sí río, con mi esposo es puro pleito, con mi esposa es puro pleito, allá son puros reclamos, que las deudas, que esto otro, y acá siento que sí me comprenden, acá me desestreso, no haga caso a la voz del diablo, porque es Satanás vistiéndose de ángel de luz, porque después de haber concebido el pecado, le traerá un amargo sabor de boca y una afrenta que no borrará jamás. Amén. Mi esposo me decía que cuando estuvimos acá en México, que se iba a tirar a unos cañales prendidos, que se iba a ahorcar en una riata, que se iba a tomar un frasco de líquido. Y yo todavía, hermano, lo ayudaba, le decía, ¿y por qué no lo hiciste? ¿Por qué no lo hiciste? Y me decía, o sea, que tú quieres que yo me muera y que me vaya perdido. Le dije, pero es que la salvación está enfrente y no la quieres. ¿Para qué quieres vivir así, como andas errante, como loco? Y el Señor me decía, ¿sabes qué trae él hoy? La culpa de Judas. Porque cuando una persona corrompe y hace todas estas cosas, su conciencia no lo deja en paz. Unos minutos de placer te van a crear un tormento por días o yo no sé si por años. Porque Dios te perdona, pero no te libra de las consecuencias. Amén. Así que hoy Dios le viene a hablar a su iglesia que tenga cuidado. Porque no es una mujer, mire, ellos se presentan como una mujer elegante acá, muy bonita, más que la que tienes en la casa, porque aquella está greñuda, porque aquella ya no se peina, y esta se te va a vestir hasta con pelo laciado y con los tatuajes del mundo. Y te va a atraer, pero después te va a dar asco. Amén. ¿Cuántos hombres dicen hoy, nada que ver con lo que yo tenía en casa? Amén. Por eso, amados hermanos, tengamos cuidado. Hoy la iglesia está en las últimas pruebas, en las últimas guerras, donde se va a definir, aleluya, quién es el que va a resistir hasta el final. Yo no digo que no, Dios, si has cometido esta falta, Él te perdona y Él te restaura, pero no te libra de las consecuencias. Tendrás que vivir una vida más apegada a Dios, más aferrada a Dios. Aleluya. Porque muchas veces esto se comete y no lo confesamos por miedo a que nos van a condenar. Y andamos cargando con todo ese peso encima. Y decimos, es que si yo lo hablo, pero hay lugares como este donde Dios restaura. Donde no se te va a juzgar como la mujer adúltera. Donde no se te va a apedrar porque aquí está un siervo guiado por el Espíritu Santo. Aleluya, ya no cargues más con ese pecado, gloria a Dios, que te enferma, que te roba la libertad y te roba la alegría. Hay oportunidad para ti aún, gloria a Dios. Es necesario que se evite todo esto porque el matrimonio es un acto sagrado delante de Dios. Para los jóvenes que apenas van a casarse, el matrimonio no es un juego o no es una prueba. Voy a probar a ver si me va bien. No, no, no, eso es para siempre. Por eso tienes que dirigirte bien de la dirección del Espíritu Santo. Si ese es o si esa no es. Porque a veces se nos viste el diablo de ángel de luz para tirar a los ministerios. Amén. Había un evangelista que yo lo usaba mucho. Lo conozco grandemente y se casó con una mujer que iba a la iglesia solo por ir a la iglesia. Y esa mujer lo tiró del ministerio. Dice que cada vez que llegaba de una predicación que se iba a predicar, ella le daba cachetadas de ida y venida. Y le decía, ¿cuántas hermanas saludaste? Y dice que lo arañaba, no hermano, esto es tremendo. Lo arañaba y dice que un día llorando le dijo a Dios, Señor, yo ya no puedo con esta mujer, arrástrala, Padre. Hermano, en realidad dice que me contó llorando el hermano, dice, sierva, usted siga adelante a mí, el diablo me detuvo. Dice, y ahora tengo que seguir yo con esa mula encima porque yo me la puse. Sí, hermanos, porque habemos quienes estamos casados en nuestra voluntad, no en la voluntad de Dios. Amén. Entonces dice que un día le dio como 10 cachetadas, dice que él traía los cachetes por acá. Y te voy a matar, y yo te he dicho que no te quedes en la iglesia cuando las hermanas salen, que tú salgas primero. Y dice que le dijo, Señor, y tú, esta mujer, ¿quién es? Allá la iglesia va y adora, el pastor la ve y dice, paso, qué hermosa mujer tiene el hermano, una adoradora, pero nadie sabía lo que yo luchaba allá, dice. Dice, pero un día le dije al Señor, arrástrala. Hermano, dice que la dejó durmiendo sola y él se fue a un sillón allá afuera. Dice que estaban durmiendo. Cuando escuchó los gritos, ¡ayuda! ¡Ayuda! Y dice que corrió. ¿Qué fue? Abajo de la cama estaba revolcadita y arañadita. Sí, Dios permitió que un demonio la arrastrara y la arañara. Dice, hermana, parece que le había pasado un tigre. Sí, hermano. Pero ahí está el hermano, no creció ya. O sea, lo dominó. Por eso, yo siempre he dicho que los ministerios que Dios usa tienen que tener mucho cuidado. Porque hoy brillan, pero si se ponen una cruz que no es para ustedes, se van a opacar. Porque aunque digan, yo voy a ser mejor porque ya voy a tener a mi lado quien me va a ayudar. Mire, los varones, me voy a buscar una esposa porque ya no voy a andar planchando, ella me lo tiene que planchar. Imagínese, hermano, cuántas mujeres allá peleando con el esposo. Ya no te voy a planchar esa camisa. Y ahí se acuerdan, mejor lo hiciera yo cuando estaba yo joven, yo lo hacía solo. Amén. Por eso, ustedes que están bajo la dirección de Dios, no cometan cualquier error. Amén, porque el matrimonio ya, una vez que te casas, hermano, ya aquí a la muerte o la venida de Cristo. Amén. Entonces, no tenemos lucha, ¿qué dice la palabra? Contra carne ni sangre, sino contra potestades y gobernadores y huestes espirituales de maldad. Amén. Estos andan mirando en qué y de qué manera destruir tu vida. Tal vez, ¿verdad? Me dolió todo lo que viví. Sí, me dolió y lo recuerdo y sí me duele, ya no igual. Pero me ha ayudado porque yo estoy aconsejando a muchas hermanas que están pasando por esto. Amén. Y yo digo, Señor, gracias, porque si yo no lo vivo, no lo hubiera entendido. Amén. No lo hubiera entendido, Señor. Pero yo lo viví y ahora lo entiendo. Gloria al Señor. Y le doy gracias al Señor porque Él no me dejó y puso personas a mi lado espiritual a que intercedieran. Porque esto que me dijo el Señor, hermanos, me estremeció tanto. Me dijo, a ti te pude librar. Pero a la mujer de la unción no pude, porque ella no pudo vencer a este demonio. Y no hubo intercesores a su lado. Peleó una batalla incansable. Amén. Por eso usted no pelee sus batallas solo. Cuénteselo a su pastor. Cuénteselo a una hermana espiritual. Dígale, hermana, yo siento esto y esto y esto. Ayúdeme a orar. Porque si usted se lo calla, hermanos, dice, ¿verdad?, que la unión hace la fuerza. Amén. Es necesario, gloria a Dios, que como pueblo de Dios nos unamos en guerra cuando uno está en guerra. Amén. Porque juntos pelearemos grandes batallas. Gloria al Señor. Así que póngase de pie, hermanos. Yo he terminado esta palabra. Pero si hay alguien aquí al cual el Señor le ha hablado, alguna hermana o algún hermano, si quiere pasar aquí adelante para ministrar su vida, puede hacerlo. Gloria al Señor. Dios va a sanar tu corazón. Tal vez no te va a llevar en una experiencia como a mí a ponerte un trasplante, pero sí va a sanar tu corazón en esta noche. Gloria al Señor. Hay dolores de años.
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2: Mira que te mando que te esfuerces y sea valiente. No temas ni desmayes, porque Jehová tu Dios estará contigo en donde quiera que vayas. Josué 1:9.
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7: Es la 1:21.
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Estando este siervo con su familia en la República de Haití como misioneros enviados por Dios y el consistorio. Era una campaña evangelística que me invitaron por allá unos pastores y me tocaba predicar a las 3 de la tarde. Y luego recibí la noticia que mi padre había muerto. Cuando me dio la noticia, mis hermanos, solamente les digo, hermanos, hermanitos, aquí les mando para la cajita para que entierren a mi papito. Porque en Haití no se sale cuando quiere, sino cuando hay la oportunidad. Y a las 3 de la tarde que estaban enterrando a mis padres, estaba este siervo predicando a Cristo, el Dios Todopoderoso. Alabanza al Señor. Y mientras la gente pasaba a recibir a Jesús, entonces yo dije, hoy entierran a mi padre, el cual pasó de muerte a vida, y las almas que están aquí pasan a Cristo para que ellos pasen también de muerte a vida.

0: días sábados que han pasado.
1: Pero es que Dios es Dios de vivos. Estando desahuciado de los médicos que ya no vivía. 8 días en estado de coma. Pero el que tiene vida en sí mismo dio otra orden. Los médicos dicen que este muere, pero yo soy la resurrección y la vida. Alabanza a su nombre. Y de allí él me levantó. Hermanos, clamamos alguna vez por muchas cosas, pero en esta noche hay un clamor que Jesucristo vino a buscar y a salvar lo que se había perdido. Alabanza al Señor. Hace unos años, en la iglesia del Señor de Alfonso Barberena. Bueno, el pastor está en los Estados Unidos, pero yo salí de allí a la iglesia. Los benditos diáconos me llamaron porque habían dos señoras que la habían sacado del hospital. La una tenía sida y la mandaron a morir en la casa. La otra tenía leucemia, cáncer en la sangre, ¿sí o no? Y la trajeron en una camilla porque una no podía caminar. La que tenía sida podía caminar un poco, pero estaba amarilla. Y los médicos dijeron, vaya y llévenla que mueran a su casa. Oiga, pero esos benditos pentecostales como son tan inquietos. Se metieron al hospital. Sacaron a esas dos mujeres de ella. Y la trajeron a la iglesia. Y van y invitan al bendito pastor. Y cuando que sí, hermano, venga, que ellas quieren ser bautizadas. Ay, Dios mío. ¿Cómo es posible que tenía sida allí? La gente estaba llorando, los familiares. Y yo le dije estas palabras. ¿Usted quiere ser salva? Ella dijo, sí. Digo, bueno, entonces, ¿y quiere ser bautizada en el nombre de Jesús? Sí, y bueno, Cristo es el que perdona pecados y Cristo es el único que sana. Y me fui a ir a la piscina y la bauticé. Entonces, yo te bautizo en el nombre de Jesucristo de Nazaret para el perdón de tus pecados y para que recibas el don del Espíritu Santo. Cuando luego esta mujer fue sepultada y cuando ella salió, ya su cara no estaba amarilla, estaba rosada, porque Cristo la sanó. Alabanza a su nombre, aquí está el que sana. Él está aquí. El SIDA no fue problema para que Cristo quitara ese SIDA. Y luego esa mujer ahora salió contenta y feliz. Aquí está el mismo. El mismo Señor. Alabanza al Señor. Cristo la sanó. Oiga, pero no hubo fiesta en el cielo. Pero cuando un pecador se arrepiente, sí hay fiesta en los cielos. Alabanza al Señor. Oiga, luego trajeron a la que estaba en camilla, que no podía caminar y estaba tan delgada. Y yo cogí esos huesitos allí, hermano. Le dije las mismas palabras. Y tuve que cogerla para meterla luego allí a la piscina para ser bautizada. Cuando yo metí esos huesos allí, ella no podía caminar. Y invoqué el nombre de Jesús y la bauticé en el nombre de Jesús para el perdón de sus pecados. Hermano, ¿cómo es posible la que estaba paralítica sale la agua caminando? Este es el Dios que tiene esta iglesia. Él cura a los paralíticos. Él es el que tiene todos los poderes para hacerlo. Y el Señor la levantó de allí. Aquí está el mismo Jesús. Hermano, Dios es más grande que los mismos cielos. Y esta iglesia no tiene a cualquiera. Esta iglesia tiene al Todopoderoso, el que es, el que era y el que ha de venir. Maranata, Cristo viene. Esta iglesia se va a ir de esta tierra. Pero antes de ir

0: Sí, aquí estamos en esta campaña, amigo, amigo. Hombre, para que el amigo se arrepiente. Alabanza al Señor.
1: Alabanza, este negro sabe dónde se metía. Él se iba al parque San Nicolás. ¿Sí lo conocen alguno aquí en Cali? Allí tenía un pacto, un compromiso. Y yo me iba allá. Pero hermano, un día aconteció algo. Estaba mirando en una película de Gaster. Y quizás alguno dice, no, Dios no le habla a un humano. Pero las experiencias, hermanos, nos llevan a reconocer algo. Que Jesús, si puede hablarle a usted, puede hablarme a mí. Y no fue la voz allá del equipo de transmisión allá, nada. Yo escuché una voz diferente que me dijo, si el Señor viene, te vas a quedar aquí. Yo seguí mirando esa película, pero con algo en mi vida que yo nunca había sentido. Y después escuché la voz más penetrante y me dijo, si el Señor viene, te vas a quedar aquí. Hermano, yo salí de ese teatro y algo sentía que venía atrás, pero una fuerza poderosa, una fuerza increíble. Y cuando yo llegué a la casa, toqué la puerta y miré hacia el universo, hermano, miré un espíritu, la congregación. Oh, aleluya. Dios me llamó allá para que me congregara. Y algo sucedió. Cuando yo llegué a la casa, mi esposa ya se había entregado al Señor. ¿Y sabe por qué? Habíamos hecho un compromiso, entregarnos ese día lunes. Pero el negro se adelantó y se fue para un teatro. Pero con Dios no se juega. Cuando Dios quiere salvar a alguien, de donde esté lo saca para salvarlo. De allá me sacó. Oh. Y sabe, hermana, necesitamos hermanas decididas a seguir a Cristo. ¿Sabe qué me dijo esta mujer? Clemente, si tú no buscas al Señor, hasta hoy llegamos. Y tenía 4 hijos. Ay, papá. Yo le dije, no, tranquila, mijita. Te ha asustado allí, me ha tocado. Tranquila, mijita, que yo, el Señor, y empecé a contarle, el Señor trató conmigo así. El día martes, había hacer una campaña evangelística. ¿Y sabe quién está? Era el pastor en la iglesia central. En ese tiempo, hermano, eran pocas las congregaciones aquí en Cali. Eran pocas. El hermano Zúñiga. Él estaba en Madrid, España. Predicó un hijo de él. Ya ustedes lo conocen. David. Y hermanos, cuando él hizo la invitación, yo fui el primero que levanté mi mano. Yo acepto a Jesucristo como mi salvador personal. Me dieron un tratado y la dirección. Y el día miércoles en la mañana estaba yo, hermano, de camino buscando la dirección. El que busca, haya. Cuando Dios trata con una persona, hermano, no hay necesidad de tanto. Cuando el Espíritu Santo convence a alguien, esa persona busca la presencia de su Dios. Y yo me fui a buscar a la iglesia. Aleluya, encontré un rótulo. Iglesia Pentecostal Unida de Colombia. Número 1660. Alabanza al Señor. Ah, carrera 16 con que yo estaba. Y le dije a mi hija, bueno, ya encontré el lugar. Y sabe, el diablo es tan astuto. Ese día me iban a robar para que yo no siguiera. Pero el diablo se equivocó. Yo empecé a asistir con mi esposa, hermanos. Y por la gracia de Dios, Hoy tengo un hijo que es pastor. Alabanza al Señor. Cuando Dios me envió a Haití, a los meses lo mandaron a él a África. Hermano John Jairo Espinosa, a Mozambique, África. Hay que volvernos. Porque cuando Dios llama, eso tiene. Y cuando eso tiene, Él guía. Y cuando Él guía, Él lo fortalece. Y cuando Él fortalece esa familia, esa pareja pastoral, el Espíritu Santo está con Él. Y venga lo que venga, Dios lo sostiene. Alabanza al Señor. ¿Y sabe por qué, hermano? Dios me envió a mí de Cali a 26 horas por allá a una isla llamada San Antonio de la Vara. No había agua potable, no había energía. ¿Y sabe qué hacíamos para tomar el agua a la familia? Que éramos 5. Mi esposa, mis 4 hijos, 5 y el negro 6. Hermanos, es un pozo. Era plátano, palo de cacao. Y luego el pozo allí. ¿Sabes qué tenía ese pozo? Ranas. Arañas. Y sapitos. Y teníamos que sacar los sapitos a un lado. Las ranas se las hacían para que salieran del pozo. Y luego ir a la casa a orar. Gracias, hermano. Señor, bendice esta agua. Sin energía, pero sí teníamos la luz de Dios. Luego colocamos las cositas aquí y subió la marea, arregó todo y se mojaron las cobijitas, todo aquello. Y por la noche llueve y como eso era de paja, agua de arriba y abajo. Y nos montamos en una tarimita allí, toda la familia, o hermanos, 6 personas distintas, pero confiando en un solo Dios verdadero y eterno y poderoso. Alabanzas a su nombre. ¿Sabe qué Dios hizo allí? A los 2 años ya habían como unos 80 y pico hermanos. Y se abrió una obra en un lugar que llama Piñal Salado. Empezamos a ir por allá a un lugar, Imbilí, Palma de Tumaco, el río Mira, a llevar el evangelio. Y era tanto la bendición del Dios Todopoderoso que empezamos a cantar los coros y la gente caía de rodillas aceptando a Jesucristo como el único y suficiente Salvador. Para Dios nada es imposible. Él puede traer de los cantos, traer a muchos al arrepentimiento y convertirse a Él. Hay que subir, hermano, y esa fe poner en práctica. Y no hay que esperar a los hombres. Los hombres fallamos y nos fallan, pero hay alguien que no falla, se llama Jesucristo. Él no falla. Yo estaré con vosotros todos los días hasta el fin. Oiga, hermano, algo sucedió. Murió un señor allá en la vereda. Yo fui y estuve ya con ellos hablándole de la palabra, pero algo sucedió. Yo me regresé y luego me acosté a dormir. Oiga, hermano, Dios me mostró que al frente iban a pasar con el cadáver y era para que yo orara por él, para él resucitarlo. Y yo no obedecí. Yo no obedecí. Cuando pasaron la procesión, el negro se escondió. ¿Y sabe qué hizo Dios? Bueno, como tú no obedeciste a mi voz, ahora me llevo a tu esposa. Y ella llamaba Carmen Julia. Le dio paludismo, hermano, y estuvo muerta hora y media. Y yo empecé a llorar allí con mis hijos. Digo, Señor, ¿y ahora qué? ¿Ahora qué? Te estoy demostrando algo, que conmigo no se juega. Te di una orden y no quisiste catarla ahora. Oh, hermano, yo empecé a clamar a Dios. Yo empecé a orar a Dios. Y en mi oración me dijo el Señor, bueno, ora por ella. Hermano, yo puse mis manos sobre la hermana Carmen Rodríguez y Jesucristo la resucitó. Eso fue mi primera obra en San Antonio Las Varas. Cristo la levanta porque Él tiene todo poder para hacerla. Y si Él tiene poder para esto, alabanza, aquí está el poderoso gigante, que no solamente perdona pecado, no solamente salva, sino que también resucita. Pero algo grande Él está haciendo en esta iglesia y con esta iglesia y por esta iglesia. Alabanza al Señor. Oh, hermano. ¿Y sabe qué hizo el Señor? Me la dejó como por unos 15 años más. Y yo el tiempo, sí, se me la llevó. Yo decía, bueno, Señor, ¿por qué razón? Pero Dios no me puso a sentir de orar por ella. Ya, cuando ella durmió. ¿Y sabe qué me dijo el Señor? Te voy a recordar algo. Todo tiene su tiempo. Y todo lo que se quiere debajo del cielo tiene su hora. Tiempo de nacer y tiempo de morir. Y le decía al Señor, pero ¿por qué la mía? Yo le reclamaba al Señor, ¿cuál es? En el momento más especial que estábamos viviendo, ¿cómo te la llevas, Señor? ¿Y sabe qué me mandaba el Señor? Jehová dio, Jehová quitó, sea bendito el nombre de Jehová. Alabanzas al nombre de Jesús de Nazaret. ¿Sabe qué hizo el Señor, hermano? Nos envió a un lugar que llama Timbiquí como misionero. Timbiquí, Cauca. Del lugar donde estaba trabajando este siervo y su familia. 2 días y 2 noches. Oiga, y algo sucedió. El hermano Arturo Chaguendo fue con nosotros. Nos dejó en un lugar que se llama Cuerval, donde allí el barco estaba seco y porque la marea bajó y se secó allí. Ay, hermano, el negro desesperado con ganas de llegar al lugar, pero no. ¿Sabe para dónde se fue el supervisor? A visitar a otro pastor. Saija, Puerto Saija. Se fue el supervisor y nos dejó allí. Entonces buscamos una embarcación pequeña y nos llegó al lugar allá. Y llegamos al muelle. Ay, hermano, y empezaron un poco de negritos como yo. Pero ellos estaban desnudos, yo tengo ropita. Y luego se tiraban del muelle al agua. Y bañé, y yo ahora, ¿para dónde voy aquí? Porque no sabíamos a dónde dormir, hermano. Le dije a mi esposa, bueno, mamita, siéntese aquí con los niños, cuídelos. Yo voy a buscar el lugar donde Dios nos tiene para dormir esta noche. Y empecé a caminar. Pero cuando llegué a una esquina, dije, bueno, yo ya estuve aquí. Había unas levantadoras colocadas, pantalones, faldas. Yo ya estuve aquí. Dios me mostró el lugar antes de llegar. Y luego, hermano, empecé a hablar. Y se acercó el Señor y dijo, bueno, ¿y usted qué anda haciendo? Estoy buscando una casa. Porque venimos en el nombre de Jesús a predicar el Evangelio enviados por Dios y la Iglesia Pentecostal Unida de Colombia. ¿Cómo así? Bueno, yo tengo una casa allá, pero allí mataron uno y esa casa está cerrada allí. Nadie puede entrar allí porque eso fue la noche. Y dije, tranquilo, mijo, vamos. Me alquiló la parte de arriba, 15,000 pesos. Ay, hermano, esa noche Zancudo hizo fiesta con la familia Espinosa. Porque enseguida hubo un caño y salía muy...
0: Pero como yo, bien negro, hermano, pues no se miraba tanto la picadora. Pues mi esposa, como es mulatica, ella sí. Vino el supervisor al otro día. Y yo, bueno, Clemente, aquí en el nombre de Jesús los pesos, voy a posesionarlos a ustedes aquí. Aquí les entrego a Santa Bárbara de Timbiquí, porque tenían una muñeca grandota ya, que era pues la patrona, según ellos allí. Y aquí le entrego en el nombre de Jesús este lugar, me dio 100,000 pesos. Y el bendito supervisor se regresó. Compré unos tanques para el agua. Y empezamos, pues, pagué el arriendo. Y eso, los 100,000 pesos para comer y con arriendo todo. Ay, papá. Y empezamos a trabajar, hermano. Ay, a los 2 días pasó un brujo que estaba al frente. Me dice, bueno, ¿ustedes qué vienen a hacer aquí? Venimos a predicar a Jesucristo, el Evangelio del Señor. No, ustedes aquí no van a conseguir nada. Aquí tienen que irse, aquí no van a conseguir nada. Y empezó ese brujo a hacer brujería. Oiga, empezó. Estaba mi niña así comiendo y cuando la tomó un espíritu, bueno, y ahogándola, y poder en Jesús, y me acerqué allá. Empezar a aprender en el nombre de Jesús, ese espíritu se fue. Y por la noche cogieron una banca de la cocina y la colgaban en la puerta y la azotaban. ¡Prum! Salía el negro, nada. Y ya está trabajando el hombre. Entonces vamos a trabajar con oración y ayuno. Y empezamos a clamar y a invocar el dulce nombre de Jesús. Hermanos, a los 6 meses estamos haciendo el primer culto misionero con 36 personas. ¡Oh! Alabanza al Espíritu Santo, empezó a obrar, a salvar las almas. Él fue. Hermano, no importa que haya brujo, tenemos a alguien que se llama Jesús y tiene todo poder. Por eso miramos aquí, bueno, ¿con qué autoridad haces esto? ¿Con qué autoridad? Es que Él tiene toda autoridad y nos ha dado a nosotros poder y autoridad para reprender en su nombre al mismo diablo que sea, porque el Señor lo derrotó. Alabanza al Señor de gloria. A los meses hicimos o celebramos 7 matrimonios. Y entre ellos, yo ni sabía que tenía familia. Apareció un primo. Aleluya. Después apareció una sobrina. Y después ahora sí me di cuenta que mi padre era de allá, de Timbiquí. Salió de 14 años. De allá, y empecé a buscar a mi padre. Hermano, a los meses lo bautizamos allá en el nombre de Jesús de Nazaret. ¡Aleluya! Lo bautizamos en el nombre de Jesús a mi padre. Alabanza al Señor. ¿Y sabe qué dijeron los brujos? Oiga, ustedes son más brujos que los brujos, porque con tantas cosas que les han hecho aquí y ustedes no se han ido. Y es que aquí nos vamos cuando Jesucristo que nos mandó de la orden que nos vamos. Alabanza, hermano. Hermano, hace unos 2 meses yo le dije, Señor, quiero que me deje una experiencia nueva. Ay, papá, ¿qué fue lo que dije? Una experiencia nueva. Entonces, habíamos terminado de un programa de los niños. Y era como a la 1 de la mañana. Y me llama una hermana, pastor, aquí hay una muchacha. Ya hemos 4 personas y no podemos con ella. Está endemoniada. Ay, hermanos, mis pastores. El que dijo que estaba pidiendo allí una nueva experiencia, tuvo que decirle a ella, oren por ella. Y estaba, hermano, estaba tarde ya reposando. Y cuando me llama la mamá de la muchacha, pastor, ustedes tienen el poder. Cuando yo escuché esto, dije, bueno, señora, traiga pues su hija. Y yo me bajé a orar. Oye, Señor, ten misericordia de mí. No me vas a dejar avergonzado aquí. Y tenía ya un rato orando cuando tocaron la puerta. Me bajé a la plataforma y abrí. Cuatro mujeres traían a una joven de 16 años amarrada de pies y manos. Y ese demonio la relinchaba y la tiraba por allá de a un lado. Y luego yo dije, en el nombre de Jesús, la agarré y la traje a la plataforma. Y me dijo el diablo, yo de aquí no salgo. Y yo le dije al diablo, ¿cómo que no vas a salir? En el nombre de Jesús vas a salir. Y me dijo el diablo, aquí vamos a estar toda la noche. Yo le dije, aunque estemos toda la noche, pero vos vas a salir de allí. Oh, hermanos amados. Y empezamos a luchar con los demonios allí. Oiga, ese demonio es caprichoso. ¿Y sabes qué decía? Gloria al diablo. Yo le decía, decir gloria a Dios. Y decía, gloria al diablo. Y uno está bien. Entonces le dije, a ver, ¿cuántos son los que están allí? Y yo, somos dos. ¡Dos! A ver, ¿cómo te llamas? Y callado ese demonio, ¿cómo te llamas? Y le dije, en el nombre de Jesús, me vas a decir los nombres. ¿Y sabes qué me dice el diablo? Yo me llamo Marta. Ojo con la Marta por ahí. Entonces le dije, en el nombre de Jesús, espíritu de Marta, sal de este cuerpo. Y cuando le invoqué el nombre de Jesús, la tiró por allá. Dijo, bueno, se murió la mujer. Y después empezó a moverse. Salió ese espíritu. Y luego le dije, bueno, ¿cómo te llamas? Pues el que quedó aquí. Me dijo el diablo, investigalo. Yo le dije, pues tranquilo, no te preocupes. Y me fui donde la mamá. Entonces ella me dijo, mire, pastor, lo que pasa es que un familiar de nosotros se le tiró un carro y el carro la mató. Y ese espíritu se le metió a esa muchacha. Y libre de esto le dieron un chocolate con brujería. Y esta está de esa manera. Entonces me dijo el nombre, que ahora no me recuerdo. Y me fui donde esa muchacha. Y le dije, bueno, ¿tú te llamas fulana de tal? Me dijo, sí, pero no vamos a sacar. Que no te voy a sacar. En el nombre de Jesús, desocupa ese cuerpo. Oh, el diablo salió y la azotó allá. Yo dije, bueno, ahora se murió. ¿A dónde, hermano? Empezó a moverse y le dije a ella, diga gloria a Dios. Y dijo, gloria a Dios. Jesucristo sacó a esos demonios y se, por él, se metió ahí donde esa muchacha. Alabanza, se metió allí. Y yo le decía, diga el poder de Jesús, hay poder de Jesús. Entonces le dije, ¿te vas a entregar a Jesús? Me dijo, sí. Cayó ella, la mamá y las otras que llegaron, aceptaron a Jesucristo como su único y suficiente Salvador. Él tiene todo el poder. Él tiene todo el poder. Él tiene todo el poder. Él tiene todo poder y recibiréis poder cuando haya venido sobre nosotros el Espíritu Santo. Y me seréis testigo en Jerusalén, en Samaria. Oye, hasta el plateado es testigo del poder de Dios. Alabanzas al Señor. La Biblia enseña de una mujer que había perdido a su hijo, la única esperanza, la viuda de Naín, iba a enterrarlo. Oiga, la majestad de la muerte. Pero se presenta la majestad de la vida. Se presenta a Cristo. Y detuvo la procesión. Quieticos allí. La mujer lloraba. Jesús se acercó y tocó el feto. Y el que estaba allí Se incorporó y lo entregó vivo a su madre. Alabanza al Señor. Aquella mujer que estaba triste sintió alegría porque Cristo había resucitado a su hijo. Y aquí está Cristo, que es la resurrección y la vida. Y el que cree en mí, dice él, aunque esté muerto, vivirá. El hombre del pecado está muerto. El hombre del pecado está fracasado. Pero aquí está Jesucristo, que quita el pecado. Solamente que le crea. Que le crea. El que cree en mí, como dice la Escritura, de su interior correrá el río de agua viva. Y hay una fuente inagotable aquí que se llama Jesús. Amén. Gloria al Señor. Gloria a Jesús. Mire, amigo, estamos en el día de la gracia. El apóstol Pablo dice: por gracia soy salvo, no por obra, para que nadie se gloríe, sino por su gracia. Yo estaba predicando en un lugar por allá en San Antonio, en La Habana, la primera obra. Y luego pasó un caballero y le dije: usted entregue su alma al Señor. ¿Y sabe qué hizo? Colocó una rodilla en tierra y la otra, y se paró y se fue. Y al otro día amaneció con un tiro de bala en toda la frente. Lo mató el diablo, pero Dios le dio la oportunidad. Quizás Dios te está dando en esta noche la última oportunidad de tu vida. Alabanza al Señor. Oiga, hermano, escúcheme.
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11: El consejo del rey David a su hijo Salomón debe inspirarnos a todos. Si deseas emprender en algo, asegúrate de que lo haces en obediencia a Dios y que estás dentro de su voluntad. Así contarás con su bendición y lograrás el éxito. Por eso debes esforzarte en conocer su voluntad para tu vida. Pasa tiempo con Dios en oración, estudia su palabra y actúa siempre de acuerdo con lo que Él te indica.

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2: Son las 2:01.
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Bendito sea el nombre del Señor en esta tarde. Bendecimos la vida de cada uno de los que están ya en sintonía de Radio Vida Nueva y los que están ahí en conexión. Así que bienvenidos a este programa. Déboras, estamos aquí de nuevo en esta hermosa tarde que el Señor nos ha regalado para compartir con ustedes una palabra. Esa palabra que llena de vida nuestro corazón. Así que esta tarde sea la gloria para nuestro Dios. Sabemos que necesitamos tanto del Señor que no podemos vivir sin Él. No podemos vivir un minuto sin Él. Así que por eso dedicamos el tiempo para estar junto a Él. Dios bendiga a ustedes que siempre están ahí viendo la programación. Yo sé que muchos están allá con sus radios encendidos también para escuchar de este precioso momento de la palabra del Señor. Yo sé que los corazones son llenos y son fortalecidos en esta tarde. Vamos a primeramente llevar unas palabras de oración para que cada uno de nosotros podamos ser dirigidos por el Espíritu Santo. Le damos gracias, Señor, en esta hermosa tarde por permitirnos un día nuevo, Señor, un día agradable, un día donde podemos disfrutar que tú eres nuestro Dios y nos das todo lo que necesitamos, Señor. Gracias por la vida, gracias por el sustento, Señor, gracias por las bendiciones derramadas sobre cada uno de los que estamos ahí pendientes, Señor. Toda la gloria y el honor es tuyo, Señor, esta tarde. Dedicamos este tiempo para honrar tu nombre y engrandecerlo, Señor. Gracias porque nos permites, Señor Jesús, ver las cosas, Señor, como tú las ves, Señor. Quizás no al 100, pero sabemos, Señor, que cuando tú nos pones algo en el corazón, nosotros vemos las cosas grandes y maravillosas que tú haces para nosotros y podemos comprender ese amor tan grande, Señor. Bendiga, Señor, ese fiel oyente. Bendígalo, Señor, en el nombre de Jesús de Nazaret. Que ese programa sea de bendición, Señor. Que este programa llegue al corazón, Espíritu Santo, y puedan mantenerse, Señor Jesús, con sus oídos puestos, Señor, al escuchar de ti, Padre Santo, de los consejos que usted nos da a diario para que nosotros podamos mantenernos fieles como cristianos que somos, Señor Jesús, entender que tu palabra es eficaz para nosotros y que debemos practicar la palabra, debemos practicar todo lo que tú nos has escrito en la Biblia, Señor. Gracias por esta tarde, gracias por ese amor, gracias por esa bendición tan grande, Señor. Mi alma le alaba y le honra esta tarde, bendito Dios. Gracias, Señor Jesús. Tú eres bueno y sigues siendo bueno, Señor, con cada uno de nosotros. Oh, bendito Dios, aleluya. Grande es tu poder, grandes son sus obras, Señor. Y porque nos permites cuántas cosas, Señor. Tú nos has dado la bendición de poder disfrutar de lo que tú nos das a diario, Señor. Gracias. En esta tarde, mis amados hermanos y hermanas, es un privilegio poder estar aquí en esta radio, pues. Hermana Liz no pudo hacerse presente, pero va, el próximo viernes estará ella con nosotros y va a impartir esa palabra del Señor. Yo ahora quiero hablarles, en esta tarde quiero hablarles, pues, del llamamiento que el Señor nos hace a cada uno de nosotros para que le sirvamos. Y para eso vamos a buscar Éxodo capítulo 3. Si usted tiene su Biblia ahí en sus manos, agárrela, tómela, que esto es para que nosotros la disfrutemos y cada palabra pueda iluminarnos y llenar nuestro corazón. Así que tome su Biblia y analícela conmigo. Quizás usted sea mejor predicador que yo, quizás tenga palabras más elocuentes que yo,
y usted me va a ayudar a poder llevar esta palabra. Así que busque Éxodo capítulo 3, versículo 4 en adelante. Dice la palabra: honrando al Padre, al Hijo y al Espíritu Santo, viendo Jehová que él iba a ver lo que llamó Dios de en medio de la zarza. Y dijo Moisés, Moisés, Moisés. Y él respondió: heme aquí. Y dijo: no te acerques, quita tu calzado de tus pies, porque el lugar en que tú estás, tierra santa, es. Y dijo: yo soy el Dios de tu padre, el Dios de Abraham, el Dios de Isaac y el Dios de Jacob. Entonces Moisés cubrió su rostro, porque tuvo miedo de mirar a Dios. Dijo luego a Jehová: bien he visto la aflicción de mi pueblo que está en Egipto, y he oído su clamor, y a causa de sus exactadores, pues he conocido sus angustias, y he descendido para librarlos de la mano de los egipcios y sacarlos de aquella tierra a una tierra buena y ancha, a tierra que fluye leche y miel, y a los lugares del cananeo, del eteo, del amorreo, del fereceo, del jeveo y del jebuseo. El clamor, pues, de los hijos de Israel ha venido delante de mí. También he visto la opresión con que los egipcios los oprimen. Ven, por tanto, ahora, le dice el Señor a Moisés, ven, por tanto, ahora, y te enviaré a Faraón para que saques de Egipto a mi pueblo, los hijos de Israel. Entonces Moisés respondió a Dios: ¿quién soy yo para que vaya a Faraón y saque de Egipto a los hijos de Israel? Y él respondió: ve, porque yo estaré contigo, y yo te será por señal que yo te he enviado cuando hayas sacado de Egipto al pueblo. Amén. Hasta aquí lo vamos a dejar. El llamamiento de Moisés. Este fue el llamamiento de Moisés. Dice que el mandato de Jehová a Moisés, él lo enviaba para que fuera a sacar su pueblo de Egipto, pero había un temor en Moisés, había una inseguridad, había un miedo a no hacer las cosas bien, y empezó a excusarse, empezó a decir: ¿quién soy yo para que vaya? ¿Quién soy yo? Mas no sabía que con el que estaba hablando era el Todopoderoso, el que lo iba a guiar, el que le iba a ayudar. Pero en medio de todo él se excusaba y decía: ¿quién soy yo para que me envíes a mí? Ese temor que muchas veces agobia a las personas nos hace detenernos. Este hombre tuvo miedo, porque acuérdense que él había salido de Egipto. Acuérdense que él, por defender a uno de los hebreos, asesinó a un egipcio, y él quizás tenía un temor entrar de nuevo a Egipto. Pero como cuando el Señor dice una palabra, hay que obedecerla. Pero él, con todo eso, se excusó y dijo: ¿quién soy yo? Si ve usted en el capítulo 3, versículo 13, dice: dijo Moisés a Dios: he aquí que llego yo a los hijos de Israel y les digo: el Dios de vuestros padres me ha enviado a vosotros. Si ellos me preguntaren: ¿cuál es el nombre?, ¿qué le responderé? Fíjense que él estaba dudando de lo que Dios mismo lo estaba poniendo a hacer. ¿Qué le responderé? Él ya tenía una respuesta: decirle:
Me envió Jehová de los ejércitos. Pero él ponía una excusa tras otra excusa. Esta era la segunda excusa. ¿Qué le responderé cuando ellos me digan que quién me envió? Entonces dice que respondió Dios a Moisés y le dijo que dijera: yo soy el que soy. Y dijo: así dirás a los hijos de Israel: yo soy, me envió a vosotros. Además dijo Dios a Moisés: así dirás a los hijos de Israel: Jehová, el Dios de vuestros padres, el Dios de Abraham, el Dios de Isaac y Dios de Jacob, me ha enviado a vosotros. Este es mi nombre para siempre, con el que me recordará por todos los siglos. Ve y reúnete, reúne a los ancianos. El Señor le estaba dando cómo hacerlo, cómo Él iba a llegar, de qué manera Él iba a entrar, porque Él se iba a enfrentar a un pueblo, desobediente, a un pueblo rebelde, a un pueblo que no amaba a Dios sino a ídolos, los egipcios. Y dice: ve y reúne a los ancianos de Israel y diles: Jehová, el Dios de vuestros padres, el Dios de Abraham, de Isaac, de Jacob, me apareció diciendo: en verdad os he visitado y he visto lo que se os hace en Egipto. Sabe que hay mucho trabajo en el Señor, no solo en aquellos tiempos, hermanos. Desde el principio hubo trabajo, y el Señor no a cualquiera pone como un líder a trabajar. Pero cuando hay un llamamiento y hay una desobediencia, hay que ver que hay resultados. Hay resultados, porque la desobediencia tiene precio. Así como hay un precio hermoso por ser obediente, hay un precio que no le va a agradar a su vida. Así que Moisés, en muchas ocasiones, si usted ve Éxodo capítulo 4, versículo 1, usted lee ahí otra vez y dice: entonces Moisés respondió diciendo: he aquí que ellos no me creerán. Todavía estaba con aquello que no le iban a creer, no oirán mi voz, porque dirán: no te he aparecido Jehová. Y Jehová dijo: ¿qué es eso que tienes en tu mano? Y él respondió: una vara. Y le dije: échala en tierra. Y él la echó en tierra y se hizo una culebra, y Moisés huía de ella. El Señor le estaba demostrando el poder tan grande que él tenía y que le podía que podía usarlo con ese poder que él tenía, haciendo que la vara se convirtiera en una culebra. Él mismo dice que huyó porque tuvo miedo de la culebra. Entonces el Señor llama y toca y vuelve a llamar, y si alguien desobedece, dura cosa puede esperarle en su vida. Así que él todavía aquí, y si ellos no me creerán, dice, he aquí que ellos no me creerán ni oirán mi voz. Él iba con eso de que no le iban a escuchar ni le iban a creer. Pero Dios le da a demostrar que Él estaba con él, Él no estaba solo. Muchas veces nosotros pensamos que solos podemos hacer todo, que no necesitamos la ayuda de nuestro Señor Jesucristo, pero sin Él nada podemos hacer, nada. Entonces vemos también en el capítulo 4, versículo 10, donde dice: entonces dijo Moisés a Jehová: ay, Señor, nunca he sido hombre de fácil palabra, ni antes ni desde que tú hablas a tu siervo, porque soy tardo en el habla y torpe en lengua.
Mire cómo Moisés se excusaba hasta del modo de cómo hablar. Yo digo que para el Señor no había nada imposible para él, para sanarlo y quitarle quizás ese de tartamudeo que tenía Moisés, porque dice que era lento en el habla. Y dice que era tardo en el habla y torpe en su lengua. No podía desarrollar bien su habla, pero el Señor, por ser tan excusador para poder cumplir el llamado del Señor, yo siento que el Señor no lo sanó, sino que lo dejó estar, porque tal como somos, el Señor nos usa. De tal como nosotros seamos, quizás, como les dije al principio, no seamos unas buenas predicadoras de la palabra.

Jehová se enojó contra Moisés y dijo: No conozco yo a tu hermano Aarón, levita, y que él habla bien. He aquí que el que saldrá a recibirte y al verte se alegrará de su corazón. Tú hablarás a él y pondrás en su boca las palabras, y yo estaré con tu boca y con la suya, y os enseñará lo que hayáis de hacer. Y él hablará por ti al pueblo, él te será a ti en lugar de boca, y tú serás para él en lugar de Dios. Mire qué hermoso. Pero de tantas excusas que puso Moisés, sabe que yo estaba contando que 5 excusas. Por eso yo busqué aquí en Éxodo, en el capítulo 3 y en el capítulo 4. 5 excusas que no había. ¿Por dónde? Porque el Señor le estaba diciendo: Yo voy contigo. No temas, porque yo soy tu Señor. Y no había excusa, porque el Señor le estaba enviando a él, no estaba enviando a nadie más. Él fue el escogido por el Señor. Por eso es que Moisés fue el que el Señor usó para sacar al pueblo de Israel de la tierra de Egipto. Hay muchas excusas, hermanos. Muchas veces nosotros ponemos excusa por todo. Y que como que el Señor no nos conociera. A veces hay excusas que ni uno mismo puede creérselas. Fíjense que, por ejemplo, en la iglesia nosotros vemos que hay una excusa tras excusas. El no. A veces nosotros somos los beneficiados en someternos al Señor, buscando en oración, en ayuno. Pero muchas veces en la misma iglesia encontramos a personas que, cuando después que terminamos un culto y nos quedamos, por un ejemplo, ¿verdad? Nos quedamos al ayuno de una vez para la tarde. Dice: Yo me voy porque tengo que hacer esto. Yo me voy porque fíjense que esto y este. Hay muchas excusas, hermanas, que no podemos ponerlas, porque Dios sabe y conoce nuestro corazón y las intenciones de nuestra vida. Sabe que las excusas el Señor no las toma en cuenta, porque tomamos prioridad por otras cosas y no tomamos prioridad por las cosas de Cristo, a lo que el Señor nos ha mandado. Cuando nosotros buscamos del Señor, el Señor nos hace que nosotros podamos fluir y que seamos personas que trabajemos en su obra, como liderar un grupo, hermanos, como poder hacer la voluntad del Señor en el trabajo. Hay trabajo, hay mucho trabajo. No diga que solo para tal persona es el trabajo. No, nosotros todos podemos trabajar en la obra del Señor. Y sabe que si estuviéramos de acuerdo como iglesia, trabajar juntos, unidos, fueran las cosas más leves. Pero cuando la carga cae sobre los mismos que trabajan en la iglesia, los mismos son líderes, los mismos trabajan, a veces cuesta, pero el Señor le va a premiar a usted por avanzar y no desmayar en el trabajo que él ha puesto. Moisés puso excusas. Nosotros ponemos muchas excusas a veces también, pero cuando nos enfrentamos y decimos: Aquí estoy, heme aquí, como Moisés lo dijo, nosotros podemos hacerlo. Nosotros podemos hacer cosas en el nombre de Jehová de los ejércitos, no solos, sino bajo la cobertura del Señor. Hay muchos que quieren trabajar, pero las cosas las quieren ver fáciles. No, el trabajo es fuerte. Acuérdense que Moisés le costó para poder ir a Egipto de nuevo, para poder decirle a este hombre que dejara libre al pueblo de Israel. Le costó, pero después de que ese pueblo fue libre, Moisés sufrió como un líder del Señor, sufrió porque un pueblo que venía de esos pueblos de venía la idolatría, venía la desobediencia, venía todo, ellos venían infectados ya de pecados.
Pero con todo Moisés ya no soltó ese pueblo hasta que el

Señor dijo hasta aquí. Pero la verdad, tomar un liderazgo, hermanos, no es cosa fácil, pero se puede, se puede. Usted solo dígale al Señor, yo quiero trabajar para ti, Señor. Yo quiero trabajar en tu obra porque sé que es beneficioso para mi vida espiritual. Así que avance y diga, yo quiero trabajar para el Señor. Hay una alabanza tan bonita. Yo quiero trabajar para el Señor. Meditar en tu palabra y en su amor. Quiero yo cantar y orar y ocupado siempre estar. Fíjense que qué bonito es ocuparse en el Señor. Tal vez las personas digan, perdedera de tiempo. No, usted no pierde el tiempo, sino gana ventaja. Satanás siempre va a decirle a usted que pierde el tiempo, que no está haciendo nada. Pero yo le digo esta tarde, agárrese de las manos de Dios y trabaje para la obra, porque eso es un beneficio que a usted le ayuda como hijo de Dios. Pero si usted está bien comodito, ahí en una hamaca, solo viendo TikTok, viendo videos, viendo películas, eso es perdedera de tiempo, hermano. Satanás quiere que usted pierda el tiempo y que no avance. Pero hoy le digo esta tarde, agarre la Biblia, pídale al Señor que usted dígale que quiere trabajar en su obra. Porque sabe que son pocos los obreros. Hay mucho trabajo, pero los obreros son pocos. Entonces esta tarde yo quiero animarle que pueda ser valiente y que pueda recobrar vida en el Señor, porque esta tarde Dios le está hablando a su corazón. Hay un llamamiento para usted, así como para Moisés, lo está llamando el Señor a tiempo esta tarde, y yo sé que el Señor quiere hacer algo en su vida. Acuda al mandato de Jehová, así como Moisés en el principio quizás tuvo temor, inseguridad y miedo que lo atormentaban. Así quizás a usted le está pasando, pero en medio de todo empiece, libértese y empiece a trabajar. Sabe que a la tercera vez dice que Jehová se enojó contra Moisés porque puso muchas excusas. Quizás el Señor le hubiera, como les dije, hubiera hecho cosas más grandes en él, lo hubiera sanado por medio que él no podía hablar bien, desatar palabra, pero puso a su hermano como intermediario para hablarle al pueblo. Usó a Moisés y usó a Aarón. Así que cuando Moisés entendió el llamado, fue Dios dirigiendo todo. La palabra dice que todo aquel que procuraba la muerte de Moisés, él fue limpiando el camino. Todo aquel que procuraba la muerte, porque cuando Moisés mató al egipcio, lo buscaban para matarlo. Pero el Señor le habló y le dijo que todos aquellos que procuraban la muerte de él, ya habían muerto. Ya el Señor había limpiado el camino para que Moisés entrara a Egipto y fuera y obedeciera. Obedecer al Señor con todo los retos que nos enfrentamos, porque ahí empieza Dios a obrar en nosotros. Ahí empieza el ministerio que usted está deseando. Si usted está deseando un ministerio, sométase, porque Dios quiere ministerios fuertes que venzan. Así que hay muchos aquí en la Biblia que pusieron muchas excusas a no hacer la obra del Señor. Por ejemplo, está Gedeón. Usted ve Gedeón que le dice al Señor, ¿con qué salvaré yo a Israel? Él pone una excusa cuando dice, si yo, mi familia es pobre. Y él pone un montón de excusas, pero Gedeón era uno de los escogidos de Dios para que fuera y hiciera el trabajo del Señor.
Mire qué hermoso. Él dice, él pone un montón de excusas porque sintió que el Señor los había desamparado, que estaban viviendo una pobreza en su pueblo. Y él se excusó y dijo, pero si yo, ¿cómo el Señor me manda esto si Él se ha descuidado de mi pueblo? Pero cuando el Señor quiere que nosotros vayamos, hay que ir, hermano, y no hay que rechazar el llamado, porque muchas veces lo rechazamos. Y si lo rechazamos, el llamado, rechazamos al mismo Dios. También viene Jeremías, el profeta. Y usted sabe que Jeremías era el profeta llorón, dicen. Mucho lloraba el profeta Jeremías cuando le dice, Señor, he aquí no sé hablar porque soy un niño. Él se estaba excusando que era muy chiquito y no podía hacer la voluntad de Dios porque estaba pequeño. El Señor usa a quien quiera, la edad que quiera, y Él hace lo que Él quiere hacer. Si usted está joven, está niño o está adulto, está anciano, el Señor lo quiere usar. Y no debemos delimitar a lo que Dios quiere hacer en nosotros, en nuestra vida. Es beneficioso para nuestra vida poder acudir al llamado de Dios. Si usted se paraliza y dice no puedo, ahí Satanás tome ventaja y no. Y él va a decir, vaya, este cobarde, aquí lo voy a atacar yo. Y viene Satanás con sus astucias y ya le pone más temores, le pone más miedos. Y dice, no, no puedo y no puedo. Y yo aquí me voy a estancar, aquí me voy a quedar. No, hermano, Dios quiere que no se estanque, sino pueda salir adelante. Porque el Señor le está llamando, nadie más lo está llamando sino Dios. Si somos hijos de Dios, hay un llamado para cada uno de ustedes. No crea que lo llamó solo por llamarlo. Lo llamó a cosas grandes, a cosas increíbles. A veces que no creemos, pero que Dios es un Dios todopoderoso, que todo lo que Él hace y dice es una realidad, hermanos. Si usted ve a Jonás, Jonás le dijo, levántate y ve a Nínive. Levántate y ve a predicar a Nínive. Y él se levantó, pero ¿para qué? Se levantó para huir, dice. Imagínese que estaba negando a lo que Dios le estaba mandando. Ay, hay que tener cuidado, porque es ahí donde nosotros a veces decimos que estamos bien en las manos del Señor y que si el Señor viene nos salvamos, pero somos desobedientes. Y en cosas mínimas, hermanos, somos desobedientes. En cosas muy pequeñas yo veo la desobediencia, pero a veces duele el corazón de ver la desobediencia, porque nosotros debemos obedecer primeramente a Dios, después al nuestro pastor, nuestros liderazgos, hay que obedecerlos. En cosas mínimas les digo, porque cuando nosotros vamos a realizar un culto, hermanos, quizás fuera o dentro de la iglesia, y nosotros empezamos a decirle, hermano, por favor, llenen las primeras asientos de adelante. No, la gente es soberbia y empieza a sentarse atrás. No sé cuál es el miedo de sentarse al frente, cerca de donde va a estar ese hermoso culto. Pero ahí vemos la desobediencia que nos hace dominarnos a retroceder de las cosas que el Señor nos está enviando a hacer. Sea obediente con su líder, sea obediente con su pastor, pero primeramente sea obediente con nuestro Señor Jesucristo, que nos ha llamado y nos ha llamado para que seamos personas que sean dirigidas por el poder de Dios y que no vayamos a caer en la desobediencia que Satanás le está poniendo en su mente. Y usted no diga, ay, ¿yo por qué le voy a hacer caso a él? Y yo,
¿Quién es él para que me esté diciendo esto? No, hermano, si están haciendo el llamado para que usted pueda hacer las cosas bien, no es por su propio mal, sino para su bien. No desobedezcamos el llamado del Señor. Cueste lo que cueste, sigamos obedeciendo. Jonás, pues el Señor le dijo, levántate y ve a Nínive, porque allá hay necesidad, allí donde yo te voy a enviar a predicar. Y se levantó para huir de la presencia de Jehová. Él como que hizo oídos sordos, pero no le fue tan bien a Jonás. Usted conoce la historia de él. No le fue bien por la desobediencia. Quizás ahora el Señor no esté preparando un pez para que se lo trague a usted o algo otra cosa. Pero hay consecuencias de la desobediencia, hay consecuencias bien fuertes. Él no quería ir, me imagino que Jonás no quería ir porque era la capital del Imperio Asirio. Un pueblo cruel, violento, enemigo de Israel. Quizás dijo, ¿para qué yo voy a predicarle a gente mala? Esa gente que quizás no me va a escuchar. Y él no quería entrar porque oprimía al pueblo de Israel. Ese pueblo asirio, ese imperio asirio, oprimía brutalmente al pueblo de Israel. Y quizás lo despreciaba por su maldad, que a Jonás dijo muy malos, que a los despreció, pero no se percató que Jehová le estaba diciendo, ve. O sí lo sabía, pero él en medio de eso huyó y no quiso escuchar la voz de Dios. Muchas veces nosotros no queremos escuchar la voz del Señor. Muchas veces nos tapamos los oídos para no escuchar la voz de Dios. Pero decirle que las consecuencias son fuertes. En medio el miedo y el rechazo de Jonás, porque tenía por su propia vida, quizás también pensaba que lo iban a matar. Quizás hasta ahí dijo, si voy me van a matar. Quizás él prefería que Dios lo destruyera, pero no era así. Dios quería que él fuera. Pero él desobedeció, él no quiso hacerlo. Pero después de que le sucedió lo que le tenía que suceder, que un pez grande se lo tragó, ya me imagino qué angustia pasó Jonás. Y allí en ese estómago de ese pez, que se lo tragó vivo, ahí quizás dijo, Señor, sácame de aquí. Quizás, ¿con qué desesperación estaba ese hombre en ese pez? Yo voy a ir a predicar. Primero, permitió que el Señor lo castigara por desobediente para poder decirle al Señor que lo sacara, que él iba a predicar. Entonces no esperemos los achaques de... No esperemos el castigo de Dios para poder ir a lo que el Señor nos está llamando. En esta tarde no desobedezcamos. Lo primero es al Señor. Cueste lo que cueste, sigamos obedeciendo. Duela lo que duela, enfrentemos lo que tengamos que enfrentar. Dios le eligió a usted y a mí para cosas grandes. No le eligió para cosas chiquitas. Lo ha elegido a usted para cosas extensas y grandes. Así que Dios quiere usarlo esta tarde. Dios quiere prevenirle de que usted vaya a tropezar sin el llamado del Señor. Cuando Dios le llama, cuando Dios le advierte, es que es Dios el que está haciendo las cosas para que usted sea otra persona en Cristo Jesús. El llamado y la invitación divina de Dios es para que nos acerquemos a Él y cumpla el propósito específico o misión en tu vida. Él va a cumplir el propósito, la misión que tienes que
hacer en tu vida, porque si no lo haces, vas a fracasar. Pero Dios te dice en esta tarde, yo quiero que tú puedas hacer mi voluntad, que tú te encamines por el camino seguro que yo trazo para ti. Moisés 5 veces se excusó, o cuántas veces, mucho más, se excusó por todas las cosas que él tenía en su corazón, pero no sabía que el Señor era el que de él iba a depender. Dice que cuando la palabra saliera de su boca, era que el Señor estaba hablando en él. Y es así como pasa, hermanos, que el Señor a veces habla por nosotros y a veces nosotros ni cuenta nos damos de lo que Dios hace en nosotros. Y en esta tarde, pues, así es el llamamiento que le hace a Moisés, el llamamiento que le hace a Gedeón, el llamamiento que le hizo a Jeremías, el llamamiento que le hizo a Jonás y llamamiento que le hizo a muchos profetas de la Biblia, muchos, pero que algunos rechazaron, algunos obedecieron desde el principio, pero muchos no obedecieron, y siendo así el Señor todavía tuvo misericordia y los usó de una manera muy especial. Así que cada uno de ustedes, pues, sigamos obedeciendo al Señor, porque Él trae cosas fructíferas para su vida, trae cosas grandes. Y yo sé que si el Señor, alguno de ustedes, pues, es usado, es porque Dios en su poder y su misericordia lo usa. Pero sigamos anhelando más de lo que Dios ha hecho en nosotros. Si Dios nos usa, Él nos quiere usar más, porque no hay un límite. Siempre vamos a ir avanzando poco a poco, avanzando de modo que hay una bendición grande para nosotros en usarnos en grande, según como usted le crea al Señor. Así el Señor va a ir obrando en su vida, va a ir escalando. Usted escale cada día y dígale: Señor, aquí estoy, heme aquí, envíame a donde quieras enviarme. Yo quiero hacer tu voluntad, yo quiero hacer tu trabajo. Y hágalo con el corazón, porque nosotros no dependemos de nosotros mismos, sino dependemos del poderoso de Israel. Así que en estos tiempos, hermanos, digámosle al Señor que nos use, porque hay mucha necesidad. Así como en Egipto estaban esclavizados el pueblo del Señor, así hay mucha esclavitud de pecados donde nosotros podemos ir y sacar a ese pueblo del pecado para traerlo a Cristo. Así como Moisés, a él lo envió a eso, nosotros podemos hacerlo de diferente manera. No es la misma situación quizás, pero que el mismo pecado está atrapando a las personas en este tiempo, está atrapando a muchos y se están yendo para condenación, hermanos. Y nosotros, ¿qué estamos haciendo? Estamos trabajando. Dios nos ha enviado a predicar el evangelio, a todos nos ha enviado a predicar ese hermoso evangelio de salvación, pero muchas veces no lo hemos hecho por miedo, por el qué dirán, porque nosotros podemos hacerlo. No importa si nos maltratan, si nos juzgan, nosotros tenemos que salir a las calles a predicar su bendita palabra y a decirle a la humanidad que Cristo pronto viene y que es el que le esté esperando. El que trae salvación es Cristo Jesús a la humanidad que anda fuera de los caminos del Señor. Así que avance, ya es tiempo que salga y predique esa palabra de salvación ahí donde alguien lo necesita. Alguien está urgido de allá, de escuchar una palabra, de poder decir: hoy, este día, entrego mi vida al Señor. Fíjense que visite, hermanos, los hogares. Muchas veces, pues,
hay necesidad de salir a las calles a predicar, pero muchas veces tenemos que hacerlo de hogar en hogar. Si algo, el enemigo le pone excusas y le dice no vayas porque puede pasar esto, es que nos detiene. Nosotros a veces hemos salido como ministerio de intercesión a algunos hogares y ha sido de bendición. Hace aproximadamente un mes salimos de visita a dos hogares. En los dos hogares donde nosotros fuimos hubieron dos reconcilios. Entonces, ¿qué nos dice su palabra? Es que nos está enviando a predicar, nos está enviando a que los hijos que retrocedieron vuelvan. Entonces, no es en vano el que el Señor nos está enviando a hacer. Es porque hay algo, hay un trabajo que sacar adelante. Y nosotros a veces nos detenemos y nos sujetamos que otro día vamos. Y ese día nunca llega porque siempre hay una detención. Pero hoy no se detenga como Moisés lo quiso hacer. No se detenga porque a usted lo ha mandado el Señor a que predique. Que se vaya de casa en casa quizás. Quizás se enfrente a personas de otras religiones, pero no tenga miedo, no tenga temor. Quizás se enfrente a los mismos personas que están practicando brujería. No tenga miedo, Dios la ha enviado. Y cuando está el respaldo de Dios, es que hay algo maravilloso en nosotros. Es que vamos con la cobertura del Espíritu Santo. Es que Dios nos va a poner la palabra, el fuego en nuestra boca para ir y predicarla. No se sujete a lo que Satanás le diga, porque entonces no va a hacer nada. Siempre va a estar sujetado a lo que él quiere hacer. Pero en esta tarde, levántese y vaya. Llénese del poder de Dios. Si el Señor lo creó, es para que nosotros hagamos su trabajo aquí en la tierra. Así que Dios quiere alimentarla con el fuego del Espíritu Santo. No sabe qué hermoso es cuando nosotros le creemos y no solo creerle, sino obedecerle. Obedezca al llamado del Señor. Moisés al fin entendió que el llamado era para él, no era para otro más, sino para él. Así que el llamado es para usted en esta tarde. Agárrelo y confórtese en Cristo Jesús, porque hay trabajo, hay mucho trabajo, hermanos, muchísimo trabajo, que usted ni cuenta se da, porque si no sale de la casa, usted no se va a dar cuenta, pero si usted sale fuera, ahí se va a dar cuenta que sí hay necesidades. Y si usted es bendecido, hermano, lleve una ofrenda para que pueda darlo al necesitado, ahí donde falta el pan de cada día. Así que esta tarde es una reflexión de la palabra que yo se les he dado, que no tenga excusa para servirle al Señor. No se excuse. No diga no puedo. No diga no puedo hablar. No diga tengo miedo. Sino dígale Señor, fortaléceme que y heme aquí y envíame a mí. Esa es la palabra que el Señor va a tomar en cuenta en esta tarde y que Dios les bendiga, porque Dios lo ha hecho fuerte a usted y a mí para que podamos resistir al enemigo. Así que Dios me lo bendiga y hasta el próximo viernes, si Dios lo permite, estaremos aquí de nuevo llevando una palabra siempre para que usted pueda atesorarla. Así que feliz tarde y Dios me los bendiga.

0: Y es así como llegamos al final de su programa, Déboras, dirigido por nuestra hermana Araceli de Garay, con una palabra especial para ti, mujer. 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
3: Al que no cometió pecado, por nosotros Dios lo trató como pecador, para que en él recibiéramos la justicia de Dios. 2 Corintios 5:21.
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6: Son las 2:59.

Continuamos por ahí, amados, siempre compartiendo la mejor música, amados hermanos. Les saludamos, les bendecimos desde cabina a cada uno de ustedes que está ahí siempre pendiente de Radio Vida Nueva. Dios les bendiga hasta donde usted los esté sintonizando, amados hermanos. Vamos a continuar compartiendo más cantos mientras que usted se va reportando. Vamos a ir compartiendo los siguientes cantos. Quiero dejar la siguiente sección de cantos mientras que usted por ahí se va reportándose y solicitando sus alabanzas.

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Continuamos, por ahí teníamos ese canto muy especial que por ahí compartíamos. Vamos a seguir gozándonos. Quiero dejar el siguiente bloque de canto mientras que usted, amado hermano, se va reportando. Cuéntenos desde qué lugar usted los está sintonizando y cuál es también su alabanza que desea también que le pongamos. Quiero dejar el siguiente canto y después quiero dejar también unas alabanzas para que lo gocemos en este día viernes. Segundo día de octubre, amado hermano, y Dios sigue siendo fiel.

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1: 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Muchas gracias, Jesús. Estamos muy agradecidos por todo. Y recordamos que cuando aún éramos tus enemigos, tú moriste por nosotros. Tú viniste a este mundo para salvar a los pecadores, de los cuales yo soy el primero. Recibe nuestro canto y nuestra gratitud.

0: Continuamos gozándonos, amados hermanos. Seguimos compartiendo la mejor música en Radio Vida Nueva 106.1 FM. Vamos a seguirlos gozando con más cantos. Vamos a continuar. Quiero dejar el siguiente bloque de cantos mientras que usted por ahí se va animando y solicita sus alabanzas. Y por ahí quiero también saludar a los hermanos que están allí en el mercado, en distintos negocios. Dios les bendiga allí en Plaza Centro, amados hermanos. Por ahí tenemos hermanos, también amigos, que por ahí están en los negocios sintonizándonos. En calle a las Salinas también tenemos familias, hermanos, que por ahí están conectados a la mejor señal. Saludamos a la familia Retana en Colonia El Llano. Por ahí están siempre sintonizándonos. Les saludamos.
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El último canto de este segmento musical y después venimos con el espacio de la música ranchera. Después de los comerciales, ahí le invitamos para que mantenga la sintonía, amados hermanos, y pueda también reportar la señal en el siguiente espacio. Vamos a continuar. Quiero dejar el siguiente canto y luego lo vamos a los comerciales y después continuamos con mucha más bendición a su vida.

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1: Quiero compartir estos coros con el pueblo de Dios, con mucho cariño, con mucho aprecio. Cántelo conmigo, bendiga el nombre de Jesús. Todos los que están contentos, alaben al Señor. ¡Esto dice así!

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5: Has amado la justicia y aborrecido la iniquidad, por lo cual tu Dios te ha ungido con óleo de alegría más que a tus compañeros. Hebreos 1:9.

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1: 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Son las 3 y 59 minutos. Con un solo propósito, exaltar al Rey de Reyes y Señor de Señores.
3: ¡Sí!

Continuamos, amados hermanos, seguimos por ahí complaciendo música de Humberto Sabán. Por ahí teníamos ese canto, ahí complaciendo al hermano Germán Díaz, que por ahí lo sintoniza juntamente con nuestro hermano Eduardo Rivas, que por ahí están sintonizándonos. Dios me los bendiga en cualquier lugar donde estén. Si no me equivoco, están en el negocio allí. Les saludamos y vamos a continuar gozándonos con música de Ramón González. Vamos compartiendo la siguiente sección de canto, mientras que usted por ahí se va reportándose y solicitando su

Continuamos gozándonos, amados hermanos. Seguimos compartiendo la mejor música en Radio Vida Nueva 106.1 FM. Vamos a continuar con más cantos mientras que usted se va reportando. Cuéntenos desde qué lugar usted los está sintonizando. Quiero dejar más música mientras que usted por ahí se va reportando y también va solicitando sus alabanzas. Saludamos hasta Moyuta, Guatemala. Por ahí está nuestra hermana Esperanza sintonizándonos hasta allá en Moyuta.

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0: las 4 y 28 minutos.
1: Continuamos, amados hermanos, gozándonos, seguimos compartiendo estos cantos tan especiales que estamos por ahí compartiendo con cada uno de ustedes. Seguimos gozándonos. Vamos a seguir con más alabanza mientras que usted se sigue reportando y solicitando también sus cantos. Quiero dejar música de... Quiero dejar el siguiente canto de Ismael Tobanche. Quiero dejar este bonito canto mientras que usted por ahí se va reportando.

0: Son las 4:36.
1: Vamos a continuar, amados hermanos, gozándonos. Seguimos por ahí complaciendo también. Y por acá los solicitan este bonito canto que viene a sonar desde Garita Palmera. Ya por ahí los están sintonizando. Y por ahí lo solicita nuestra hermana este bonito canto. Dos cantos lo solicita. Quiero ver cómo suena el segundo canto, ya que es música ranchera que estamos poniendo en este espacio.

Hermanos, y por ahí hemos complacido hasta la garita palmera. Por ahí lo sintoniza nuestra hermana. Y por ahí lo solicitaba esos dos cantos. Hemos complacido cuando 15 minutos lo separa de las 5, 15 minutos. Y vamos a llegar a las 5 en punto. Vamos a ir compartiendo el último bloque de cantos, esperando sean de bendición a su vida. Los quedamos con el canto del gallo de Francisco Orante, este bonito canto que viene a sonar, y luego vamos dejando las últimas alabanzas.

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3: Porque el Señor ama la justicia y no abandona a quienes le son fieles. El Señor los protegerá para siempre, pero acabará con la descendencia de los malvados. Salmo 37:28.
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0: Son las 5 en punto.
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0: Continuamos, amados hermanos, seguimos compartiendo más cantos y por ahí y hemos dejado ese bloque de cantos, esperando hayan sido de bendición a su vida. A las 5 con 12 minutos, vamos a continuar por ahí compartiendo más cantos. Mientras que usted por ahí se va reportando, cuéntenos desde qué lugar usted nos está sintonizando, cuál es también su alabanza de cuerda, que con mucho gusto por acá se la dejo con el mayor de los gustos. Nos quedamos con los siguientes cantos mientras que usted se reporta y solicita su alabanza.
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1: Son las 5.

0: Continuamos, amados hermanos, con cantos de este género de cuerdas. Dios les bendiga a cada uno de los hermanos que están allí siempre conectados en el 106.1 FM, también por medio de las plataformas digitales. Dios les bendiga. Solamente lo separa 27 minutos, 27 para las 6. 27 minutos y vamos a llegar a las 6. Seguimos compartiendo los siguientes cantos para seguirlos gozando en el espacio de cuerdas por siempre.
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Sodoma y Gomorra fueron grandes ciudades que en un tiempo florecieron, pero que sus maldades alcanzaron hasta Dios y Él las destruyó. Porque la paga del pecado es muerte, mas la dádiva de Dios es vida eterna en Cristo Jesús, Señor nuestro.

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1: Continuamos, amados hermanos, solamente nos separa 15 minutos, 15 para las 6. Y quiero ir ya dejando la siguiente sección de cantos, ya para finalizar Cuerdas por Siempre. Le invitamos para que siga en sintonía de Radio Vida Nueva, Radio Vida Nueva 106.1 FM, con el poder de la fe, que viene con mucha más bendición para su vida.
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2: En momentos de debilidad, encuentra fortaleza en Dios. Su amor y palabra te guiarán en cada paso.
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